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1: Muy buenas tardes, bienvenidos a la tercera edición de ORT Noticias. Yo soy Paulette Rodríguez, gracias por sintonizarnos en este día. Déjenme compartir los titulares de hoy. Servicios de salud atienden a 5 personas por altas temperaturas. No tuvimos malos candidatos, solo procesos poco rigurosos, dice Rómulo Pérez. Y pide diputado reforzar seguridad en Reynosa. Con esto y más en unos momentos.

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0: 6:03. Muchas gracias por acompañarnos en esta tarde. Vamos a compartirle todos los enlaces de nuestros compañeros reporteros y bueno, toda la información que también le tenemos preparado el día de hoy. Le comparto que a esta hora de la tarde tenemos una temperatura de 30 grados con sensación térmica de 34, un poco mejor que el día de ayer, aunque también se mantuvo algo bochornoso. Siguen las altas temperaturas, aunque ya con pronóstico de lluvia, es posible que a partir de hoy, de esta noche, en algunas zonas esté registrando algo de lluvia para que lo tome en cuenta. Este pronóstico, bueno, va a continuar al menos hasta el fin de semana entre 60 y 70% de probabilidad de lluvia, por lo que pues es posible que en algunas zonas estemos teniendo algo de lluvia, y para que esté muy atento con este tema. Y bueno, precisamente hablando del calor, pues ya los servicios de salud han atendido a algunas personas por las altas temperaturas, y Gabriela Sustaita nos tiene la información. Adelante, buena tarde.
1: ¿Qué tal, Pablo? Muy buenas tardes, un gusto también saludar a quienes nos están sintonizando. Pues sí, mira, te comento que en Tamaulipas ya son 5 las personas que han tenido que ser hospitalizadas a consecuencia de afecciones relacionadas con las altas temperaturas. De acuerdo con la información que ha dado a conocer este jueves la Secretaría de Salud Estatal a través de su boletín epidemiológico, bueno, pues en la última semana en Ciudad Victoria se reportaron 3 detenciones, 2 de ellas por deshidratación y una más por insolación. Asimismo, en Sotolamarina se registró el primer caso de golpe de calor y otro más de deshidratación. Aunque hasta ahora los casos no han sido graves, las autoridades del sector salud advierten que no se debe bajar la guardia y que es necesario extremar precauciones. Entre las principales recomendaciones para evitar problemas de salud se encuentran pues justamente el evitar la exposición al sol entre las 11 de la mañana y las 4 de la tarde, vestir ropa holgada y de colores claros, no realizar actividades físicas al aire libre y en caso de hacerlo, bueno, pues tomar descansos periódicamente en la sombra. También se recomienda tomar agua incluso sin tener sed y pues algo importante también, utilizar protector solar. A nivel nacional te comento que las altas temperaturas ya han provocado 7 defunciones asociadas al golpe de calor, por ello la importancia de no minimizar estas recomendaciones. Pauletti, es la información que tengan. Una excelente tarde.
0: Gracias, Gaby. Bueno, también en la zona sur, pues debido a las altas temperaturas ya preparan algunas medidas para hacer frente a esta onda de calor. De acuerdo con la regidora María del Carmen Díaz, secretaria de la Comisión de Salud en el Cabildo, informó que si el termómetro rebasa los 33 grados, pues el municipio optará por instalar módulos de hidratación en plazas públicas y puntos estratégicos de la ciudad. Mientras tanto, algunas acciones preventivas ya comenzaron, personal de servicios públicos y agentes de tránsito, quienes pasan varias horas bajo el sol, pues están recibiendo agua potable, periodos de descanso en áreas con sombra y sueros orales. Vamos a escuchar lo que dijo María del Carmen Díaz.
2: Es la hora que salgamos de la casa, 8 de la mañana, en todo el transcurso del día, porque el sol arrecia y ya empezó la salida más temprano, desde las 7 de la mañana sale el sol, entonces debemos de vestir ropa clara. ¿Qué más? No exponernos a los rayos ultravioletas del sol sin protector y menos por más de 2 horas constantes. Por parte de la administración ya estamos tomando las medidas necesarias con los termos de agua, con darles el descanso que requieren los de servicios públicos, los de tránsito, los que andan en calle. Tenemos que cuidarlos y hay que darles el momento de descanso a la sombra e hidratarlos con electrolitos orales del tipo de la normo.
0: Bueno, pues ahí está las recomendaciones precisamente para evitar un golpe de calor. También la funcionaria aclaró que no toda sudoración significa pues que se estén deshidratando, y recordó que el agua natural sigue siendo la mejor opción para hidratarse diariamente. Los electrolitos orales, señaló, que deben utilizarse solo en casos específicos como deshidratación severa, diarrea o actividad física intensa. Pues estas son las medidas que se están tomando en la zona sur, donde, bueno, ya prevén también instalar estos módulos de hidratación en caso de que siga aumentando la temperatura. Y por cierto, también ante este tema, bueno, de acuerdo con el Consejo Nacional de Autoridades Educativas, lo dio a conocer hace pues menos de una hora, que modificaron el calendario escolar para que el ciclo concluya el próximo 5 de junio. Pues ya estamos casi a nada de que termine este ciclo, cuando estaba previsto, bueno, un mes más, hasta el mes de julio. Las labores administrativas terminarían el 12 de junio y tendrán un regreso los maestros el 10 de agosto para el Consejo Técnico. Del 17 al 28 de agosto tendrán reforzamiento académico algunos alumnos. Y bueno, el nuevo ciclo escolar estaría dando inicio el 31 de agosto, este ciclo 2026-2027. Esta medida, dijeron, responde principalmente a la ola de calor que afecta al país y a la realización del Mundial 2026, pues que también influyó en este ajuste el calendario. Es decir, que en total es el cambio adelante el cierre del ciclo escolar y pues está generando algo de comentarios entre familias por este periodo vacacional extendido que sería hasta de 3 meses estarían los alumnos en casa, bueno, en medio de una situación complicada por un rezago escolar bastante notorio. Es algo que se sabe y que se ha dicho. Incluso algunas escuelas, algunos maestros, bueno, algunos grados, ni siquiera están al corriente con lo que es pues los temas de este ciclo escolar. Vamos a ver cómo impacta entonces que hayan reducido este ciclo, que ya estamos a menos de un mes que concluya el periodo, pero también contemplando, bueno, ya que esta semana ha habido varios días libres por la celebración del 10 de mayo, viene el 15 de mayo, que también los maestros seguramente pues lo van a tomar libre, a veces también toman otro día donde les festejan, y pues sin olvidar el viernes de Cete, que caería en este caso en el 29 de mayo. Entonces ya tenemos ahí otros días que se suman pues a días libres en este mes de mayo, y ya para el 5 estarían libres los alumnos. Está atravesando también con la organización de las graduaciones que estaban contempladas hasta finales de junio, principios de julio. Vamos a ver qué va a pasar con este tema y pues estar pendientes ahí. Estamos leyendo sus comentarios. Díganos qué opina de que se haya adelantado el fin del ciclo escolar. Déjenos sus comentarios a través de inbox por ORT Noticias en nuestra página de Facebook, o bien también puede hacerlo ahí por WhatsApp al 834-301-3687. Vamos a ir a una primera pausa y regresamos con más.
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1: Seis de la tarde con 13 minutos. Seguimos con el enlace de José Gregorio Aguilar. Adelante, buena tarde.
2: Buenas tardes aquí a toda la audiencia de Orbe Noticias. El presidente del Consejo Político Estatal de Morena, Rómulo Pérez Sánchez, negó que el partido haya postulado malos candidatos en procesos anteriores, aunque reconoció que los filtros internos no eran tan estrictos como lo serán en adelante. Pérez Sánchez subrayó que Morena, pese a ser un partido joven con apenas 12 años de existencia, ha logrado ocupar la mayoría de los espacios de elección popular. Sin embargo, admitió que la juventud del movimiento ha implicado un proceso de maduración en sus mecanismos internos. El consejero destacó que la llegada de Ariadna Montiel Reyes a la dirigencia nacional representa un área de oportunidad para fortalecer la oferta política del partido. Y en el caso de Tamaulipas, Rómulo Pérez adelantó que los filtros serán claros. Encuesta, buena imagen e identidad partidista. Vamos a escucharlo.
3: Nosotros tenemos la responsabilidad de darle mejores candidatos a la ciudadanía. Morena es un partido muy joven que tiene 12 años como partido político y que, a pesar de que es demasiado joven, tiene la mayoría de todos los espacios de elección popular, ¿verdad? Para no anunciarlos todos. Y en ese sentido, pues sí hubo selecciones de candidatos pues que no fueron las mejores, ¿no? Ahora estamos en un momento muy definitorio para un partido, que es darle respuesta a la demanda de la ciudadanía con ciudadanos que cumplan con las expectativas que ellos quieren y que pertenezcan realmente al movimiento bajo los principios que el partido nos manda. No tuvimos malos candidatos, simplemente tuvimos unos procesos de selección que se han ido cada día más poniendo más rigurosos. Antes no eran tan rigurosos, ahora van a ser más rigurosos.
2: Ahora tienes la información para la audiencia de ORP Noticias.
1: Gracias, Gregorio. Y bueno, vamos ahora con Italia Soler, quien también está lista con su reporte. Adelante, buena tarde.
4: Gracias, Pauletti y Rodríguez. Buena tarde a quienes nos sintonizan a esta hora del día. Pues bueno, comentarles que luego de la muerte de dos policías estatales y otro elemento lesionado en Reynosa, el diputado local Marco Antonio Gallegos, quien es coordinador de la Comisión de Seguridad en el Congreso, afirmó que es necesario mantener y fortalecer la presencia de las corporaciones de seguridad en la frontera. Esto al reconocer que la situación en materia de violencia sigue siendo complicada en esa ciudad. El legislador calificó como lamentables los hechos registrados y señaló que las autoridades continúan trabajando en la zona para mejorar los resultados en seguridad. También reconoció que aunque Tamaulipas ha tenido avances en materia de seguridad, aún se siguen presentando este tipo de hechos, particularmente en zonas como Reynosa. Al ser cuestionado sobre algunos colectivos que han criticado la diferencia de reacciones ante distintos casos, el diputado aseguró que todas las opiniones deben ser escuchadas e insistió en que la estrategia de seguridad debe mantenerse de manera permanente y acompañarse de acciones para atender las causas de la violencia. Escuchemos las declaraciones del diputado local, Marco Antonio Gallegos.
5: Habría que platicar también con la Secretaría de Seguridad Pública, a ver en qué condiciones se dieron este hecho, si se atendieron algún llamado de emergencia, etcétera, ¿verdad? Por lo regular, los elementos acuden en binomios, como lo llaman, dos unidades a presentar algún patrullaje, etcétera. Entonces, pues no, en ese sentido tendría que revisar con la propia Secretaría en qué condiciones se dieron estas circunstancias, pero pues siempre tengo entendido que inmediatamente acudieron o estaban ahí cerca otras unidades. Entonces, bueno, pues eso es parte de la operación. Desgraciadamente es muy fácil ser delincuente y muy complicado ser un elemento de seguridad pública, y en ese sentido pues siempre hemos reconocido el trabajo de los buenos elementos.
4: Bueno, también evitó y dijo que evitaran catalogar a Reynosa como un foco rojo, aunque admitió que se trata de una ciudad que requiere una atención permanente por parte de las autoridades en los temas de seguridad. Es mi reporte. Que tengan una excelente noche.
1: Gracias, Italia, por la información. Ahí tenemos la declaración del diputado Marco Gallegos. Y bueno, también ayer en el Congreso del Estado pues siguieron las comparecencias de los secretarios del gobierno de Tamaulipas, bueno, la reducción en el flujo migratorio en Tamaulipas, el reforzamiento de la vigilancia a notarías, la regulación del transporte público y la intención de blindar las elecciones de 2027 contra perfiles ligados a irregularidades fueron algunos de los temas centrales que

0: investigación sobre notarías públicas ante denuncias relacionadas con presuntos abusos patrimoniales, indicó que este año se han realizado cerca de 200 inspecciones a notarías. Vamos a escuchar a Héctor Joel.
1: Aproximadamente hubo 41 quejas. Las quejas van la dirección de notarías a revisar cuál es la situación que se está dando. Como ustedes lo saben, ha habido momentos en donde lamentablemente hay personas que quieren abusar del patrimonio de los demás y apoderarse o adueñarse de terrenos que no les corresponden. Eso nosotros lo tenemos, estamos tratando de vigilarlo, y si ustedes en cualquier momento detectan alguna irregularidad de este tipo, háganoslo saber a la Secretaría General de Gobierno.
0: Y bueno, también el día de ayer estuvo presentando su comparecencia el secretario de Finanzas, Carlos Irán Ramírez. Pues él dijo que el gobierno de Tamaulipas reportó una recaudación de 4,889 millones de pesos en ingresos estatales durante los primeros cuatro meses del 2026. Esto dijo que representa un crecimiento de entre 11 y 13% respecto a lo proyectado en la ley de ingresos. También explicó que los recursos provienen principalmente del impuesto sobre nómina y control vehicular. Bueno, el funcionario también mencionó la meta anual de recaudación estatal, que es de 12,000 millones de pesos, y recordó que en 2025 el Estado superó lo estimado al captar más de 12,600 millones de pesos en ingresos propios. Destacó igual que Tamaulipas mejoró sus calificaciones crediticias. Esto permitió reducir costos financieros y evitar la contratación de créditos de corto plazo para cubrir pagos de fin de año como aguinaldos, nómina y proveedores. Y bueno, informó también que durante el último ejercicio fiscal se redujo en más de 850 millones de pesos el saldo de la deuda estatal. Y bueno, durante su comparecencia, diputados de distintas fuerzas políticas señalaron como reto pendiente lograr que el manejo de los recursos públicos se refleje en beneficios concretos para la ciudadanía. Estas fueron las dos comparecencias que se presentaron el día de ayer en el Congreso del Estado. La próxima semana, bueno, siguen otras y le vamos a estar compartiendo toda esta información. Vamos a ir a otra pausa y regresamos con más.
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6:23. Seguimos con más información. Y bueno, en la zona sur, la secretaria de Turismo de Tampico, Karime Cámara, informó que siguen pues avanzando en la regularización de plataformas de hospedaje como Airbnb, luego de que el Congreso del Estado aprobara, a petición de la alcaldesa, una serie de medidas orientadas a establecer lineamientos claros que este esquema de renta temporal. Explicó que actualmente se encuentra en proceso la reglamentación que permitirá aplicar estas disposiciones.

0: decisiones, buscando crear condiciones equitativas entre los hoteles tradicionales y los departamentos ofertados mediante estas plataformas digitales. Señaló que el crecimiento de este tipo de hospedaje responde a una tendencia que se replica tanto a nivel nacional como internacional, misma que ha tenido repercusiones en la ocupación hotelera. Y bueno, ante este panorama, añadió que también se trabaja en reforzar las estrategias de promoción turística y el fortalecimiento del sector hotelero convencional con el propósito de mantener la competitividad del destino. Vamos a escuchar a Karime Cámara.
1: Turísticos de alrededor de los 47 mil personas. Pues mira, como vemos, empezó el año y como sí, claro que sí, la presidenta municipal, licenciada Mónica Villarreal, no ha dejado de hacer promoción. Ahora estuvimos en un tianguis turístico, que es el evento con mayor exposición de cualquier destino, y la presidenta estuvo teniendo reuniones con empresas mayoristas de agencias de viajes, firmó convenios y estuvo haciendo entrevistas promocionando Tampico. La verdad que es un hecho histórico que un presidente municipal asista a estos eventos y promocione su destino con la agenda que ella tuvo de 3 días de trabajo. Y bueno, obviamente esto está dando resultados. Ella es nuestra principal promotora del municipio. Bueno, la presidenta pidió al Congreso, con una solicitud de ella, que ya se regularan los temas de los departamentos y los Airbnbs. Ya salió publicado, ahora están esperando la reglamentación para que ya se ejecuten.
0: Bueno, pues ahí está estas acciones que se están llevando en la zona sur. Y bueno, pasando a otro tema, pues los recientes escándalos que han colocado a Morena en el centro de la polémica nacional, tanto por el caso del gobernador con licencia de Sinaloa, Rubén Rocha Moya, como por las declaraciones del diputado federal Mario López sobre presuntos vínculos de actores políticos en actos ilegales, comenzaron a generar reacciones entre las distintas fuerzas políticas en Tamaulipas y desde el Congreso local. Legisladores del PRI, PAN y Movimiento Ciudadano coincidieron en que las acusaciones deben investigarse y advirtieron que este tipo de controversias pues están provocando desgaste político al partido en el poder. Por su parte, la diputada priista Mercedes del Carmen Guillén consideró preocupante el conflicto diplomático que podría derivarse del llamado caso Rocha, luego de que autoridades estadounidenses señalaran presuntos nexos entre el mandatario sinaloense y el crimen organizado. La legisladora advirtió que México enfrenta un escenario delicado por su dependencia económica con Estados Unidos. Vamos a escuchar a Mercedes del Carmen.
2: Este caso junto con otros, pues vamos a tener una embestida de Estados Unidos. El problema aquí, real, es que nosotros dependemos de la economía de Estados Unidos en el 80%, y con este pleito, digamos, pues estamos sentados también en una bomba o en un fuego que no necesitamos ahorita, porque para los mexicanos, para ustedes, para mí, pues un pleito con Estados Unidos es un pleito que no vamos a ganar.
0: Bueno, dijo que además pues el gobierno mexicano estaría interpretando de manera equivocada el procedimiento legal en torno a una posible extradición. Por su parte, el diputado local de Movimiento Ciudadano, Juan Carlos Sertuche, aseguró que las declaraciones del exalcalde de Matamoros, Mario López, no pueden quedarse únicamente en el terreno mediático y deben formalizarse ante las autoridades correspondientes. Vamos a escuchar a Juan Carlos Sertuche.
3: El exalcalde de Matamoros que denuncia ante las autoridades correspondientes, con las pruebas correspondientes, porque eso no es un caso menor lo que él está mencionando. Mientras ellos están ahí distraídos con pugas internas, guerras internas, conflictos internos, porque pues eran prácticamente aliados. Entonces seguimos creciendo, seguimos trabajando, seguimos representando una alternativa. Estamos felices y contentos. Ayer se ve una encuesta excelente ahí del norte, donde sigue poniendo a Movimiento Ciudadano en primer lugar, y por mucho del PRI, y no se diga ni de Morena.
0: Bueno, ahí está la opinión del legislador emecista, que consideró además que mientras Morena enfrenta confrontaciones internas y escándalos nacionales, Movimiento Ciudadano continúa fortaleciéndose políticamente. En tanto, al coordinador de los diputados del PAN, Gerardo Peña Flores, afirmó que la crisis que atraviesa Morena podría convertirse en una oportunidad política para la oposición rumbo al 2027. Incluso el legislador panista reiteró su postura de cancelar el registro de Morena ante la gravedad de los señalamientos que han surgido en distintas partes del país. Vamos a escuchar a Gerardo Peña.
4: Desde luego la cancelación del registro. Ustedes saben que esa posición la presenté justamente aquí en tribuna hace un poco más de un año. Después, de hecho, fue un elemento que en lo nacional, Acción Nacional también incorporó como una de las posiciones en cuanto a la reforma electoral. Y bueno, me parece que si hay situaciones que están así de claras y que son ellos mismos quienes están autodenunciando, pues bueno, me parece que hacia adelante en el 27 Morena no debería de tener registro para participar en esa elección.
0: Bueno, ahí está la declaración de Gerardo Peña, y sin duda, bueno, estos escándalos han colocado a Morena en una situación complicada. Sigue la polémica, siguen las reacciones y nosotros le vamos a estar compartiendo, por supuesto, cada una de ellas. Y bueno, ya por último le voy a compartir nuestra encuesta del día, la pregunta que le tenemos ahí en nuestra página de Facebook ORT Noticias. Todos los días tenemos un tema diferente para invitarlo a que vaya a dejarnos sus comentarios e interactuar con nosotros y bueno, participar en ella. ¿Está de acuerdo en que se impida participar en elecciones a candidatos con presuntos vínculos o antecedentes dudosos, aunque no hayan sido sentenciados por un delito, y que los partidos que los postulen pierdan su registro? De las personas que participaron, el 100% pues sí está de acuerdo en que se les impida participar. Ahí está la pregunta todavía fijada en la parte superior de nuestra página de Facebook. Vaya y déjenos sus comentarios, y también a través de inbox estamos leyendo sus reportes ciudadanos. Muchas gracias por habernos sintonizado en esta tercera edición de ORT Noticias. Que tenga excelente tarde.
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5: Bienvenidos sean todos ustedes, mis queridos hermanitos, como siempre a este su programa Mensajes para un Mejor Mañana. Somos su Grupo Internacional Luz y Verdad. Y como siempre, dándole la bienvenida a toda aquella persona que tiene problemas, porque este programa está hecho para aquel que sufre, para aquel que padece, para aquel que vive de fracaso en fracaso, para aquel que no ha encontrado el amor, para aquel que la fortuna se le va de sus manos, para aquel que su negocio se le vino abajo, para los hermanitos de los ranchos que el cultivo no les da, que la cosecha no les da nada, que sus animalitos se le pierden, se le mueren o se le enferman, para todos aquellos que sufren en silencio, para usted que no puede encontrar el amor de su vida, para usted, mi querido hermano, que tiene su familiar en el norte y que las cosas no andan bien, o para todos aquellos que no sepan de algún familiar desde hace años. Este programa está hecho para eso. Sin ustedes, mis queridos hermanos, este programa sería imposible que saliera al aire. Ustedes son los que hacen este programa. Y nosotros aquí lo hacemos con el mayor de los gustos para que usted encuentre una ayuda. Para que usted encuentre, mi querido hermano, realmente, para que usted vea qué le está ocurriendo y qué le está pasando. Entonces no sufra más, mi querido hermanito. 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Usted ve que en vez de avanzar retrocede, que son obstáculos y obstáculos, problemas y problemas, y las cosas no le salen bien, mi querido hermano, aquí usted puede encontrar la solución a todo ese tipo de problemas, a todo ese tipo de dificultades que se le están atravesando en su vida día tras día. 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Yo le saco a usted el mal y se lo muestro para que usted lo vea, para que usted lo sienta. 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
7: Muy bien, la persona que nos está llamando en este momento, sí, muchas gracias. 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
8: El 22 de mayo de 1973.
7: Del 7-3. Mi querido hermano, usted pertenece a la constelación de Géminis.
8: Géminis,
7: sí, señor, y quiero decirle que para usted su elemento es el aire. Día de suerte para usted martes. Su planeta es Venus. El color para usted el amarillo.
8: ¿Se me puede explicar más recio?
7: A ver, ¿ahí no me escucha?
8: Un poquito bajo.
7: A ver, ¿usted no tiene radio?
8: No.
7: Ay, mano, pues ahí sí está de cañoncísimo.
8: Pero sí lo escucho, échele.
7: Ok, pues que hay que tener un radiecito, jefe.
8: Hay que tener uno aquí por este...
7: A ver, este público. ¿Ahí me escucha?
8: Sí.
7: A ver, le voy a decir entonces. Le quiero decir que el elemento para usted es el aire.
8: Aire.
7: día de suerte martes. Su planeta es Venus. Su ajá. color el amarillo. Metal la plata. Piedra el diamante. Y ojalá usted pueda cuidar mucho su sistema nervioso, mi querido hermano.
8: Ajá.
7: ¿Ok?
8: Sí.
7: Las personas geminianas, los nacidos en Géminis, sobre ajá. todo en esta fecha, mi querido hermano, son personas que son un poco aventureros.
8: Sí.
7: Rompen las limitaciones, les gusta disfrutar la vida. Son ingeniosos y simpáticos, casi nunca están aburridos y son muy objetivos, ¿ok? Ajá. A ver, mi querido hermano, las cosas para usted regular o mal, ¿no? ¿Me escucha?
8: Pregunta.
7: ¿Me escucha?
8: Sí.
7: Que las cosas para usted han estado mal.
8: Sí.
7: O regular, ¿estamos de acuerdo?
8: Sí.
7: Las cosas no le están saliendo bien, ¿estamos? ¿Sí?
8: Sí.
7: Pero mi querido hermano, yo le voy a decir una cosa. Usted cree, mi querido hermanito, usted piensa de que tal vez usted ha sido víctima de una brujería o de una maldad.
8: Pues ahorita no he pensado eso.
7: Ah, bueno, mi querido hermano, pues es menos mal y no lo ha pensado, mi querido hermanito, porque usted no tiene nada.
8: Estoy limpio.
7: Usted está limpio. Lo que pasa es una cosa, que a usted le ha gustado mucho chupar.
8: Sí.
7: Le gusta mucho el alcohol.
8: Sí.
7: Y eso, mi querido hermano, eso es una enfermedad que se llama el alcoholismo.
8: Ajá.
7: Y esa enfermedad lo puede llevar usted a la ruina, al fracaso y a la miseria.
8: Sí, sí.
7: Por el alcohol fue que usted ya perdió un empleo.
8: Sí, sí.
7: Y un buen empleo que tenía.
8: Sí.
7: ¿Estamos de acuerdo?
8: Sí.
7: Entonces, mi querido hermanito, usted tiene que reflexionar y tiene que pensar que el alcohol lo único que le da es amargura, enfermedad, desdicha y mala suerte.
8: Ah, bueno.
7: Entonces, su mala suerte es la chupadera.
8: Sí.
7: ¿Ok?
8: Sí.
7: Y yo le digo que usted debe buscar una ayuda en Alcohólicos Anónimos.
8: Gracias.
7: Para que salga adelante.
8: Ah, bueno.
7: ¿Sale?
8: Sí, gracias.
7: Que Dios lo bendiga.
8: Oiga, ¿y mi esposa aquí no vive nada de ella?
7: No, señor. Usted no se preocupe. Preocúpese primero por usted, por salir adelante.
8: Gracias.
7: Que Dios lo bendiga.
8: Adiós.
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7: Sí, ya tenemos otra llamadita. Gracias. Sí, por favor, la persona que en este momento nos escucha, regáleme por favor su fecha de nacimiento.
9: Del 12 de febrero de 1980.
7: 12 de febrero del 80.
9: Ajá.
7: ¿Sí?
9: Sí.
7: Mi querida hermana, usted pertenece a la constelación de Acuario.
9: Sí.
7: ¿Sí?
9: Ajá.
7: Le quiero decir que el elemento para usted es el agua. Día favorito para usted, mi querida hermana. ¿Sí? El día viernes. Su planeta es Marte. Color azul claro para usted. Piedra la obsidiana. Metal el bronce. Y parte corporal que usted debe cuidar mucho, su sistema nervioso y su estómago.
9: Ajá.
7: ¿Sí?
9: Sí.
7: Le recomiendo que utilice un perfume que contenga gardenia.
9: Ajá.
7: Las personas nacidas en esta fecha, mi querida hermana, en que usted tuvo la dicha y la fortuna de nacer, son personas que son idealistas, son de gran sentido moral. Defienden sus ideas con valor, son vitales, originales y se llevan bien con el sexo opuesto. ¿Ok?
9: Ajá.
7: Hermanita.
9: Sí.
7: Las cosas no le están saliendo bien, ¿no?
9: No.
7: Y sobre todo en el aspecto de su salud, ¿no?
9: Sí.
7: De su vida y más de su salud como mental, ¿no?
9: Ajá.
7: ¿Sí?
9: Sí.
7: ¿Fue usted su médico?
9: No.
7: ¿Ha visitado al médico?
9: Sí, ajá.
7: ¿Y qué le dijo?
9: Pues que eso era puro estrés lo que yo tenía.
7: Y fácil. Así.
9: Ajá.
7: ¿Qué era estrés y qué?
9: Y pues que eso era nada más. Es que si estaba en mí, podía salir adelante.
7: Ajá. Y ya.
9: Ajá.
7: ¿Y le dan depresiones a usted?
9: Sí.
7: Y le ataca el insomnio.
9: Ajá.
7: Y cuando duerme, duerme, pero no descansa.
9: Sí.
7: ¿Cierto?
9: Ajá.
7: Y mi querida hermana, y usted se desespera tanto que ha pensado hasta en salir por la puerta falsa, ¿no?
9: Sí.
7: ¿Ha pensado en suicidarse?
9: Sí.
7: ¿Cuántas veces?
9: Pues cada vez que me llega la depresión.
7: ¿Y cada cuánto le llega la depresión?
9: Pues así, hay veces que duro 2 días bien y luego después vuelvo a lo mismo y así.
7: Muy bien, hermana. ¿Y usted piensa que esa salida al suicidio es lo más correcto?
9: No.
7: Muy bien. ¿Usted sabe quién es el dueño de nuestra vida?
9: Sí.
7: ¿Quién?
9: Pues, Dios, ¿no?
7: Exactamente. Él nos la dio, ¿cierto?
9: Ajá.
7: Y Él nos la quita cuando Él quiera.
9: Ajá.
7: ¿Usted sabía que si usted se llega a suicidar nunca va a tener descanso eterno?
9: Sí.
7: Bueno. Y además, no es la salida. ¿Estamos?
9: Sí.
7: Porque usted es una mujer que está joven.
9: Ajá.
7: Es una mujer que tiene toda la vida por delante. Es una mujer atractiva. ¿Sí?
9: Uh-huh.
7: Y es una mujer que vale mucho y ocupa un lugar en este mundo. ¿Ya?
9: Sí.
7: Entonces, mi querida hermana, esa no es la salida. Usted está en este mundo para una misión. ¿Sí?
9: Sí.
7: Y esa misión usted la debe cumplir hasta el final, hasta que Dios la llame.
9: Ajá.
7: Pero no usted acabar con su propia vida. ¿Estamos de acuerdo?
9: Sí.
7: Yo sé que todo esto que a usted le está pasando, mi querida hermana, lógicamente que la preocupa y le aterra, no solamente a usted, sino a su familia. ¿Sí?
9: Ajá.
7: Pero es que hay varias cosas, mi querida hermana, que yo veo aquí que están ocurriendo. ¿Sí? Una de esas, mi querida hermana, son muchos problemas que hay a su alrededor. ¿Sí?
9: Sí.
7: Y esto pues la atormenta a usted y la lleva. Pero todos esos problemas y esto que a usted le está pasando, mi querida hermana, tiene una razón de ser. ¿Sí?
9: Sí.
7: Y esa razón de ser, hermanita, es un salamiento que usted tiene. Y que ese salamiento no es de ahora. ¿Sí?
9: Sí.
7: Sino que ya tiene bastante tiempo en su cuerpo. ¿Ok?
9: Ajá.
7: Entonces, si esto ahí se ha ido ahondando y peor y peor y peor, hasta usted pensar está en suicidarse, hija de Dios. ¿Ya?
9: Sí.
7: Recuerden que el único dueño de nuestra vida es Dios y que no podemos cometer el error nosotros de quitarnos la vida bajo ningún medio. ¿Ok?
9: Ajá.
7: ¿Usted se quiere sentir bien?
9: Sí.
7: ¿Sí? Yo la invito a que me visite, a que venga conmigo, para poderle ayudar.
9: Ajá.
7: ¿Sí? Lo que yo voy a hacer con usted es un trabajo, una mentalización, hermana.
9: Ajá.
7: Primero para quitar de su mente esa salida falsa. Después le voy a quitar ese salamiento, esa sal, que la ha llevado a tener tantos problemas, tanto fracaso y tantas angustias, para que eso desaparezca de su vida. ¿Sí?
9: Uh-huh.
7: Para que usted salga adelante, para que encuentre otro camino, para que a usted el camino se le despeje, para que el sol alumbre de su lado y usted pueda ir hacia adelante, ¿ok?
9: Ajá.
7: Entonces, cuando usted desee, mi querida hermana, sentirse bien, visíteme para tener el placer de ayudarle.
9: Sí.
7: ¿Sí?
9: Ajá.
7: ¿Sabe dónde estamos, no?
9: Sí.
7: Bueno, entonces, como usted ya sabe dónde estamos, visite a mi hermanita y yo le ayudo con mucho gusto, ¿ok?
9: Ok.
7: Que Dios la bendiga.
9: Gracias
7: por su llamada.
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5: Bueno, mis queridos hermanos, estamos llegando ya al final de nuestro programa, dándole las gracias a todas las personas que nos llamaron. Que estén muy bien, que pasen un buen día y que el Dios Padre Todopoderoso los bendiga.
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0: 1837.
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0: las 9:13.
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0: alto. Las 9:35.
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0: las 10, 6.
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0: Las 10, 6.
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0: las 10:26.
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0: las 10:34. ¡La Cotorra!
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1: Las 10:44.

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2: Hola, hola, bienvenidos, ¿cómo están? A un nuevo episodio de Ya Oíste. Es un espacio de aquí, vamos a abordar temas de salud con información clara y confiable. Este episodio, la verdad, lo había estado esperando con mucha emoción, porque es un tema que ha estado sonando últimamente en la radio, en las redes sociales, con nuestra familia, y vamos a hablar sobre el tararán sarampión, una enfermedad que muchas personas ya consideraban del pasado y que nunca les iba a volver a pasar, pero ¿qué creen? Estamos retomando este tema. Y para poder hablar mejor sobre esto, nos acompaña nuestro querido doctor Jesús Manuel Rodríguez. ¿Cómo está, doctor?
8: Hola, ¿cómo estás? Muy bien, gracias.
2: Pues yo contenta, la verdad, aquí desde que empezamos a hablar un poquito antes de iniciar el podcast, yo ya estoy con un montón de preguntas, de dudas, y creo que los que nos están escuchando también. Así que vamos a empezar por lo básico, doctor. ¿Qué es el sarampión?
8: Bueno, el sarampión es parte de un grupo de enfermedades que se llaman enfermedades febriles exantemáticas. Esto quiere decir que, como su nombre lo dice, preceden de fiebre y un exantema, o lo que conocemos como rash. Entonces, okay. Es una enfermedad de tipo viral.
2: Actualmente con el COVID podemos detectarlo con ciertas pruebas y eso, todo tipo de situaciones, ¿no? Pero con el sarampión, en este caso, ¿qué se hace?
8: Muy bien, depende de dónde, del tiempo en el que nos encontremos con la enfermedad. Existen de forma inicial, si estamos en la parte donde está el exantema, está la fiebre y tengamos esta sospecha, podemos ocupar un exudado que es un exudado faríngeo. Ocupamos las flemitas y se hace una prueba que se llama PCR, pero también en sangre. De hecho, justamente en sangre vemos la titulación y vemos si es o no un caso confirmado para sarampión.
2: Por ejemplo, ahí las personas lo primero que tienen que hacer sí o sí es ir con su médico, ¿no? O en este caso, mejor que aíslas, ¿qué hacemos, doctor?
8: Muy bien, mira, te voy a comentar algo que me gusta, muchas veces es lo primero que le digo a mis pacientes. Lo primero que hay que tener en cuenta es que hay un periodo de transmisión que es bastante amplio, que va desde los 7 hasta los 21 días, y en promedio se dice que son de los 10 a los 12 días en promedio. Pero ¿qué es importante de tu pregunta? Yo creo que muchos ni siquiera, esto que mencionas tú me parece extraordinario, porque me refiero a lo siguiente, si vamos a sarampión, las personas piensan que son ronchas.
2: Exacto.
8: Y entonces, ¿lo contagioso son las ronchas? Y la realidad es que no. Lo contagioso o el mecanismo de transmisión de esta enfermedad es justamente por vías respiratorias, porque realmente es el contexto. Ahora, muchos no lo asociamos de esta manera. De hecho, incluso es una pregunta frecuente, ¿cómo se contagia? Y es lo que acabas de mencionar. Sería una cosa realmente majestuosa el hecho de decir cualquier persona que inicia con síntomas respiratorios ya se protege para tratar de evitarlo.
2: Claro.
8: Decirte que te quedas aislada en casa a lo mejor sería a veces hasta inviable, porque tenemos actividades, tienes que trabajar, tienen hijos, tienen actividades que le impide el que realmente te quedes en casa, que sí sería prudente el uso de un cubreboca, ¿no?
2: Uh-huh. Pero hay gente que no conoce cuáles son los síntomas que empieza, porque creo que va por etapa, ¿no?
8: Claro, existen tres etapas, que es el periodo prodrómico, una parte que se le llama el periodo exantemático y una parte que se llama de convalecencia. Pero ¿qué es lo realmente interesante? El prodrómico es el inicio de la fiebre y estos síntomas respiratorios. De hecho, antes del exantema se ve la fiebre y otras cosas como se le llama coriza. Coriza es este escurrimiento nasal, estornudos, el conjuntivitis, que puede ser el enrojecimiento a nivel de los ojitos, que podamos tener un poquito de lagrimeo excesivo, o incluso tos, que puede aparecer en esos primeros días. Una ligera tos, de hecho, se describe como ya en el día 2-3 que okay. se puede tener. Ya tenemos entonces la fiebre. Posteriormente, y se describe que como para el día 4, ya viene nuestra fase de la parte exantemática. Empiezan a aparecer las ronchitas o estas exantemas. ¿Qué características tiene? Que son maculopapulares. No tiene líquido. Eso es bien interesante. De hecho, ¿son planitas? Diferentes. Sí, pueden ser como planitas que confluyen y hay espacios entre ellas, como si fueran islitas, digámoslo, pero no están llenas de líquido. Okay. ¿Por qué menciono esto? Porque justo, por ejemplo, en varicela, y si ya te dio varicela, ¿qué vemos? Están llenas de agüita, ¿no? Vesículas.
2: Y ampollitas.
8: Ándale, ¿no? Justo. Y entonces lo que te pasa en sarampión es que solamente queda como la ronchita sin líquido adentro. Uh-huh. Entonces nosotros ya hasta le llamamos pápulas. Así es. Y bueno, vemos que entonces a partir del día 4, pero otra cosa que tenemos que saber, ¿de dónde empiezan? Empiezan de arriba para abajo.
2: ¿Dan comezón esas ronchitas?
8: Sí, llegan a describir que son pruriginosas. Okay. Aunque depende del contexto, ¿no?
2: Un tema que me parece interesante, cuando estoy investigando un poquito más sobre el tema, dice que es como una enfermedad más para niños, o sea, que les pasa más a los niños, y, o sea, nadie está exento, a que les suceda, incluso como lo platicamos, o sea, aunque estés vacunado, pues puede ser el poquito porcentaje de la población que te toque. Pero ¿por qué lo catalogan mucho hacia los niños?
8: Bien, porque eso creo que sí sería un mito. Viene derivado de lo siguiente. Yo asumo que lo mencionan porque habitualmente es en niños donde se ve la varicela, el parvovirus B19 y estas enfermedades. La situación real es que en la Ciudad de México, tan solo de los casos que tenemos, el grupo más afectado ha sido desde los 25 hasta los 34 años, donde vemos que literalmente es donde está el grupo más afectado. O sea, no es ni siquiera en los niños, de hecho, es menor la tasa de incidencia que hemos presentado en comparación con este grupo. Entonces, sí sería como más un mito, porque la realidad es de que, insisto, el grupo más afectado en este momento en la Ciudad de México sí es de los 25 hasta los 34 años.
2: Y eso se debe, doctor, cerrando paréntesis de los niños, es un mito, pero hablando del sector que está viendo afectado, ¿eso a qué se debe hoy en día en México?
8: Si individualizaríamos los casos, en su mayoría sí han sido personas no vacunadas, en su mayoría, pero ¿qué quiere decir también esto, no? En el grupo de la Ciudad de México que te mencionaba, ¿qué vemos en este grupo de edad? Que son las personas más activas o que se movilizan más. Claro, de hecho, sí. Pues bueno, esto tiene mucho que ver con la parte de que son personas activas laboralmente, de que las actividades en este grupo son más de, bueno, activan más la movilización.
2: Pero van en el metro, que es más transporte público.
8: De hecho, sí. De hecho, es importante eso que mencionas, porque tan solo en la cadena de transmisión, veíamos que te mencionaba, son respiratorios. Yo estornudo y esas partículas con este virus, específicamente, varía dependiendo del tipo de virus, por el peso, por todo. Pero quedan suspendidas en el aire hasta por 2 horas.
2: Ay.
8: O sea, me refiero a, es lo que te mencionaba, si todos tuviéramos una buena educación y que desde el primer síntoma respiratorio, uso de cubrebocas, independientemente de la causa, y si ya tengo, me cambio de cubrebocas tricapa a un N95, que era lo que veíamos en COVID, buena higiene de manos, yo prevendría muchísimo.
2: Ay, la verdad es que estoy súper, hiper, mega picada con este tema, doctor. Sí, yo sé que hay muchas cosas que, pues, no podemos abarcar en un solo episodio, pero me gustaría que antes de retirarnos, de despedirnos, nos dejara un mensaje final sobre todo este tema, usted como de lo que ha visto, lo que ha vivido.
8: Pues yo creo que el principal tema y la principal reflexión es ponernos a pensar que había sido un logro impresionante para este país porque tenemos uno de los mejores esquemas de vacunación. Es retomarlo, o sea, me refiero a incluso nosotros como hacernos conscientes de sí mismos y de las personas que están a nuestro alrededor. No le estamos haciendo un favor a nadie más que a nosotros mismos. Son como muestras de amor propio, autocuidado, el hecho de irnos a vacunar. Entonces, en definitiva, sí creo que sería una de las cosas que tenemos que aprovechar. Nuestro programa universal de vacunación, tenemos que aprovecharlo.
2: Super,
8: o sea, vayamos viendo nuestro grupo de edad, pidamos nuestra cartilla, asesorémonos con el epidemiólogo, con el infectólogo, con el médico internista, con todas las especialidades, y, y, y pues saquémosle provecho.
2: Yo encantada, doctor, de que nos haya acompañado el día de hoy. Espero que también usted se lo haya pasado muy bien. Muchas gracias por la compañía, por la información principalmente.
8: Pues gracias a ustedes por el espacio en realidad. Y yo creo que lo más importante de todo es, insisto, vacúnense.
2: Pues muchas gracias, Sister López. Gracias a los que nos están escuchando del otro lado de la radio, de Spotify, donde ustedes nos estén acompañando. Gracias, muchas, muchas gracias. Vacúnense. Y gracias, doctor. Nos vemos en el siguiente episodio. Yo soy Génesis Sainz y fue un gusto estar con ustedes. Adiós.

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0: 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Las 11:29.
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0: las 11:43.
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0: las 11:50.
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0: 1233.
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0: Las 2:32.
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0: las 2:59. ¡La Cotorra! ¡Cotorra!
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4: Las 3:35.
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0: Las 3:42. 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

0: 34. 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

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Las 5:08. 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

0: La 532.
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0: Las 5:48.
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0: buenos días. Un gusto que nos sintonice. Acompáñame a conocer los titulares de este viernes 8 de mayo de 2026. Anuncia la Secretaría de Educación que se recorta el ciclo escolar. Concluyen clases el 5 de junio y se van de vacaciones 3 meses. Decreto alivia adeudos de concesionarios. Recaudación rondará en los 170 millones de pesos. Regidor de Movimiento Ciudadano pide no minimizar los robos en Ciudad Victoria. La capital tamaulipeca concentra casos de gusano barrenador en mascotas. Suman 132 reportes activos en Tamaulipas. Caen las remesas 5% en el primer trimestre de este 2026. Tendremos información relevante desde el Mante con Santiago Hernández.
1: Buenos días, en esta mañana te voy a comentar que problemas con subestaciones eléctricas es el principal objetivo de atención en escuelas ante altas temperaturas. La información más adelante.
0: Mayra González tendrá información de interés desde la zona sur del estado.
2: Así es, gracias, buen día. Escuelas de Tampico ya se preparan para enfrentar calor extremo. Detalles y pormenores en unos minutos.
0: Ya se encuentra listo con el avance de la información deportiva José Vélez Azad.
3: Hola, ¿qué tal, Jesús? Muy buenos días, amables amigos, con el gusto de saludarlos y con sonrisa de viernes, porque ya se viene el fin de semana, muy contentos, porque, bueno, para empezar en este momento, voz, salud y lucidez para compartir con ustedes este espacio en avance. Y claro, la agenda de fin de semana viene con mucha información, para que no se la pierdan, dos bloques de los cuales estaremos desglosando todo lo que también en historia ya escrita está. Lo que sucedió el día de ayer dentro de la actividad de los partidos de ida de las semifinales de la Liga MX Femenil. Las vueltas se juegan el domingo. Información también de básquetbol de la NBA, semifinales de conferencia y lo que viene en agenda para este fin de semana. También hay agenda de la MLS. La Liga de España, se puede coronar el Barcelona. Y qué escenario tan inmejorable. Imagínate nada más, que sus amigos va a enfrentar al equipo del Real Madrid este fin de semana. Si gana el equipo del Barcelona, se corona campeón. ¿Y de qué manera? Ante el acérrimo rival de la liga allá en España. Así que el clásico de clásicos de clubes a nivel mundial se juega este fin de semana, no se lo pierdan. También tendremos información de la final de la liga de expansión. Ya por fin se juegan los partidos de vuelta de la Liga MX. De esto y más aquí en Los Deportes con Sonrisa de Viernes. Más adelante.
0: Gracias, José Vélez. Más adelante nos vemos, nos escuchamos con toda la información deportiva. Lo invitamos a que esté al pendiente y participe con nosotros como todas las mañanas en la encuesta de hoy. La pregunta la va a encontrar en nuestra página de Facebook o RT Noticias. Ya lo sabe, lo invitamos a que vote, a que participe también con su comentario. Más adelante estaremos platicando sobre este tema en este viernes, donde también habrá mesa de análisis, como siempre, con temas relevantes, además de las ya famosas encueradas de la semana y la información que se va generando al momento. Aquí la va a encontrar antes que en cualquier otro lugar, así que de esta manera comenzamos.
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0: Es un gusto que nos sintonice, es un placer estar con ustedes a través de La Cotorra en la 101.7 para la zona centro del estado y en los amigos de la región cañera del Mante también a través de La Chabela en la 93.9. Recuerde que también puede seguirnos a través de nuestra transmisión en video, ya sea a través de nuestro canal de YouTube o RT Radio, a través de Facebook en RT Noticias. Estamos ahí al pendiente de sus mensajes. En Instagram nos puede ubicar como RT Noticias, en X o ORT Noticias Vic, en TikTok estamos como ORT Radio o a través de www.ortnoticias.com.mx, en donde constantemente estamos actualizando las notas de mayor interés para usted. 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También puede escucharnos a través de Alexa, únicamente mencionando Alexa La Cotorra 101.7 FM o Alexa La Chabela 93.9 FM si es que se encuentra en la región cañera del Mante. Lo mismo con el resto de las estaciones del grupo ORT Radio. Teléfono en cabina 834 334-318-2401, vía WhatsApp 834-301-3687, para que se comunique de manera directa con nosotros, nos haga llegar sus reportes, mensajes, quejas. Recuerden, la medida de lo posible, acompáñenlos de alguna fotografía, algún video que nos sirva como evidencia. Por supuesto, la dirección completa es muy importante, incluidas entre calles, para canalizarlo ante la autoridad correspondiente. En esta mañana son las 6:08, tenemos una temperatura de los 23 grados centígrados aquí en la ciudad, la máxima de los 33, nublado, estuvo lloviendo, tormenta eléctrica en la madrugada de hoy, para que esté al pendiente de la información del clima. Más adelante Sara nos estará pues ahí brindando todos los detalles para el estado, para que lo tome usted en consideración. Ya había advertido Protección Civil que venían lluvias, pero bueno, un poco más adelante estaremos platicando sobre ello. Ahorita nos vamos a enlazar con nuestro compañero y amigo Valente Grimaldo, porque bueno, pues desafortunadamente se registra un percance, un accidente, se encuentra cerrada la carretera a la altura del ejido de Oyama, pero Valente nos tiene todos los datos de esta información. Valente, buen día.
5: Muy buenos días, Jesús Rodríguez, un gusto saludarte, por supuesto, saludar a quienes nos siguen a través del 101.7, esta mañana ya de viernes, gracias a Dios, una mañana, fresca, agradable, que por la madrugada, como bien lo dices, que lloviznó o llovió en algunas partes de la capital de Tamaulipas, sobre la carretera nacional Ciudad Victoria Monterrey. También estuvo lloviznando en el sector desde Hidalgo, desde todo este sector, cayó alguna lluvia, pavimento mojado, pavimento resbaladizo. Eso también ayudó para que se diera este accidente que bien lo apuntas, Jesús, a la altura del ejido Oyama. Así entró el reporte a las 2:18 fue este reporte, y que acudió Protección Civil de Hidalgo a cargo de Miguel Villanueva. Llegaron de Hidalgo hasta el kilómetro 52 más menos, además que llegó en su ambulancia, bueno, que llegó la Guardia Nacional, llegó la Guardia Estatal, porque el reporte era un autobús de frente contra un tráiler doble remolque. El tráiler doble remolque está pues en la cinta asfáltica, volcado, prácticamente abarcando de lado a lado la carretera nacional, una carretera que es de mucho tráfico, y se da este percance, pero de frente, pero afortunadamente solamente le alcanza a pegar en una esquina a este autobús de grupo Senda, le alcanza a pegar en esquina. Este autobús llevaba 14 pasajeros más los dos conductores que llevaba, y el trailero, que resultó con lesiones muy leves. Las personas del autobús, tres de ellos, fueron alterados con la presión muy alta, fueron revisados y valorados ahí en el lugar, pero afortunadamente, y a pesar de lo aparatoso del accidente, a pesar de que está cerrada la carretera, no hubo víctimas, Jesús, no hubo víctimas que lamentar en este percance vehicular, que pues para como quedaron los tanto el autobús como el tráiler, que terminó volcado y que está sigue volcado ahí en el lugar. Afortunadamente no pasó a mayores, como podemos decirlo, porque de los que atendió Miguel solamente fue gente casi con presión muy alta, vaya, con el susto, con algunos golpes que se dieron en el asiento de adelante, y una persona que iba enfrente fue uno de los que tuvo más golpes, pero afortunadamente no hubo pérdidas que lamentar en ese percance. Lo lamentable es el tráfico vehicular que hay en este momento en esta carretera y que permanece cerrado. Están tratando de mover el autobús, porque si mueven el autobús puede haber espacio por el derecho de vía, es decir, por la terracería, para llamarlo de otra manera, y pudieran estar circulando por esa área, aunque sea de manera lenta. No llovió tanto, vaya, no está lodo, está de alguna manera macizo el terreno para poder circular. Y la Guardia Nacional decide mover este autobús, los remolques, eso sí, hay que esperar grúas grandes. Se habla que pudiera estar abierta por ahí a las 9:00 a.m, pero tendremos en el siguiente avance ya la información si se abre en estos momentos o si tendrías que esperar, porque ya hay largas filas. De hecho, tenemos imágenes de cuando venía Miguel de Hidalgo hacia acá, hacia Oyama, ya había largas filas. Entonces, pues hay que esperar. El autobús iba de norte a sur y el tráiler en sentido contrario. O sea, prácticamente de frente, pero le alcanza a pegar solamente en una esquina, afortunadamente el autobús. Pero son accidentes que se dan en cualquier momento y lamentables. Ayer nos tocó por la tarde, Jesús, también cubrir uno, te lo comparto por las dimensiones de los accidentes, cubrir uno en el kilómetro 15 más o menos de la carretera a Matamoros, entre dos camionetas, dos mecánicos que circulaban por la carretera a Matamoros con dirección hacia Padilla, con preferencia de paso, y una pareja que en un retorno da vuelta en U, no se percata de esta camioneta y los impacta. Pierde la vida de manera pues, automática ahí el conductor, y a su pareja se la trae muy grave al hospital en una ambulancia de Güemes. Entonces, es decir, los dos adultos resultaron lesionados muy fuerte, uno de ellos perdió la vida ahí de manera instantánea. Entonces hay que tener precauciones. Fin de semana, los accidentes regularmente los fines de semana van en aumento. Mi reporte, Jesús.
0: Gracias, Valente Grimaldo. Bueno, pues ahí tiene usted la información para que lo tome en cuenta, también para que conduzca con precaución si va a salir a carretera. Le insistimos, pues está el pavimento mojado, esto incrementa las posibilidades de accidentes. Y bueno, más adelante, ahí como bien comentaba Valente, nos estará pues actualizando la información, si es que la apertura de esta vía que le decía oportunamente, pues es a la altura del kilómetro 52 en el ejido de Oyama, municipio de Hidalgo, este choque entre un autobús y un tráiler doble remolque. Está cerrada la carretera aún en estos momentos. Más adelante le estaremos actualizando con gusto. Y bueno, gracias a quienes se comunican con nosotros también desde tempranito. Saludos al buen Félix Huerta, ya al pendiente desde la colonia Américo Villarreal Guerra, dice. Hoy es viernes de las encueradas de la semana. Así es, Félix, un poquito más adelante las tendremos para que no pierdan ustedes detalle. El profe Banda también, buenos días, profe, desde la colonia Magdaleno Aguilar de la querida Victoria, Tamaulipas, escuchando como casi todos los días. Gracias a ambos también, a quienes nos escriben, se reportan con nosotros vía Facebook, recuerde, a través de ORT Noticias. Ahí estamos también al pendiente de sus mensajes. Más adelante le estaremos dando seguimiento a todos y cada uno de ellos. 6:15, y mire, déjeme comentarle que pues habló el presidente del Consejo Político Estatal de Morena, Rómulo Pérez Sánchez. Recordará usted que el día de ayer, antier por ahí, pues un regidor le cuestionaba que por qué en Morena pues no habían dicho nada al respecto de los señalamientos que se dan a nivel nacional de parte del diputado federal Mario López, sobre quien acusaba a varios políticos tamaulipecos de este llamado huachicol fiscal. Bueno, pues el presidente del Consejo de Morena negó que el partido esté postulando o haya postulado malos candidatos en procesos anteriores, aunque reconoció que los filtros internos no eran estrictos como los serán de hoy en adelante. Pérez Sánchez subrayó que Morena, pese a ser un partido joven, dijo, apenas tenemos 12 años de existencia, ha logrado ocupar la mayoría de los espacios de elección popular. Sin embargo, admitió que la juventud del movimiento ha implicado un proceso de maduración en sus mecanismos internos. El consejero destacó que la llegada de Ariadna Montiel Reyes a la dirigencia nacional representa un área de oportunidad para fortalecer la oferta política del partido. En el caso de Tamaulipas, adelantó que los filtros serán claros: encuesta, buena imagen e identidad partidista. Escuchemos a Rómulo Pérez.
6: Nosotros tenemos la responsabilidad de darle mejores candidatos a la ciudadanía. Morena es un partido muy joven que tiene 12 años como partido político y que, a pesar de que es demasiado joven, tiene la mayoría de todos los espacios de elección popular, ¿verdad? Para no anunciarlos todos. Y en ese sentido, pues sí hubo selecciones de candidatos pues que no fueron las mejores, ¿no? Ahora estamos en un momento muy definitorio para el partido, que es darle respuesta a la demanda de la ciudadanía con ciudadanos que cumplan con las expectativas que ellos quieren y que pertenezcan realmente al movimiento bajo los principios que el partido nos manda. No tuvimos malos candidatos, simplemente tuvimos unos procesos de selección que se han ido cada día más poniendo más rigurosos. Antes no eran tan rigurosos, ahora van a ser más rigurosos.
0: Bueno, pues ahí tiene usted la declaración del presidente del Consejo, quien concluyó que Morena está en un proceso de maduración política, así le llamó. Dice que cada elección pues ha sido de aprendizaje y bueno, pues para la próxima no va a volver a suceder. Y referente a este tema del diputado federal Mario López, el día de ayer, ya por la tarde, casi noche, bueno, pues finalmente salió a través de sus redes sociales a emitir su posicionamiento, un comunicado en relación a las declaraciones que dice se hicieron sobre su persona en algunos medios de comunicación, donde, como era de esperarse, pues dijo que se trata de información que fue manipulada, que de manera puntual expresó que él no ha dado ninguna entrevista y dijo que la declaración formal no existe, no hay video alguno, dijo, en el que realice las afirmaciones que se le atribuyen. Consideró que no vale la pena alimentar un montaje que evidentemente, dijo, está siendo utilizado con fines políticos y mediáticos por personas que buscan sacar provecho de la situación. Si existiera de mi parte, así lo dijo de manera textual, algún señalamiento o inconformidad en contra de cualquier persona, habría acudido a las instancias correspondientes para presentar una denuncia formal, situación que no ha ocurrido, pues no existe ninguna denuncia de mi parte. Dijo que siempre se ha conducido con respeto hacia el gobernador, así como hacia el equipo de trabajo y compromiso de compañeras y compañeros de partido. Reiteró su disposición al diálogo institucional y a seguir contribuyendo desde la responsabilidad y el respeto a la vida pública de nuestro movimiento, así le llamó. Claro, firma su comunicado con obviamente su nombre, pero con los colores de Morena. Él siempre lo había dicho que era de Morena, pero bueno, pues ahí está este comunicado que emite a través de sus redes sociales. Muchos días después, cabe hacer mención, se había estado cuestionando justamente el por qué no salía a desmentir de inmediato este tipo de información. Si, como lo dice ahora, era falsa, él estaba seguro que no dio esa declaración, pues ahora se le pregunta por qué hasta el día de hoy sale a dar estas declaraciones, bueno, este comunicado con su versión de los hechos, en donde obviamente se deslinda y casualmente se da después de que el día de ayer también le informábamos que en el Congreso del Estado se le recuerda que tiene pendientes por más de 300 millones de pesos de comprobar en sus cuentas públicas. ¿Coincidencia? Bueno, pues ahí estaremos al pendiente de cómo sigue fluyendo esta información. Son las 6 de la mañana con 20 minutos, vamos a la siguiente pausa comercial y volvemos.
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3: Seis de la mañana con 23 minutos, seguimos con más información y a esta hora de la mañana recibo con gusto aquí en el estudio a Javier Rodríguez, nuestro coordinador de noticias. Javier, muy buenos días, buen viernes, buen día lluvioso también, más agradable esta mañana.
4: Buen día, Jesús, buenos días también a nuestro auditorio. Efectivamente, un día agradable, hablando de el tema de la temperatura, comparado con los días pasados, pues sí, estamos una temperatura muy agradable, un poco de lluvia, nomás para alborotar los baches que tenemos, pero bueno, la verdad, bienvenida a la lluvia, por más poca que esta sea, de perdido para que se rieguen los jardines, que no tengamos que utilizar el agua que tenemos para consumo humano. Ya con eso es ganancia, porque usted lo sabe, estamos ahorita en una temporada de tandeos de agua, que si bien es cierto, la presa Vicente Guerrero tiene suficiente agua, pues está cuidando, oiga, porque se nos está tirando, se nos tira casi 50% del agua que se distribuye todos los días en la red hidráulica, pues entonces hay que cuidarlo, porque mientras no le pongamos parches a esa red hidráulica, pues las fugas van a seguir y no habrá agua que nos alcance para estar sobreviviendo, así es que pues hay que cuidarla.
3: Así es, Javier, y bueno, pues ahí también conducir con precaución por lo resbaladizo del pavimento. Sí, y los baches.
4: Cuando acuerdo, ya caíste.
3: Así es, pero bueno, quienes están contentos dentro de todo este pues caos que se vive, Javier, pues son los alumnos, ¿no? Bueno, no
4: ¿los
3: tanto
4: maestros?
3: los maestros no, porque ya están indignados. Están enojados porque dicen, pues es que piensan que nos vamos 3 meses de vacaciones, que es nada más estar rascándonos la panza y de paseo y que no sé qué. Tenemos mucho trabajo. Entonces,
4: pero el de la casa no cuenta, oiga.
3: el día de ayer, aunque hoy se hace oficial, bueno, pues ahí el día de ayer ahí el secretario de Educación Pública Federal, Mario Delgado, pues le urgía dar el anuncio, ¿no? De que se van de vacaciones, se recorta el ciclo escolar, concluirán este próximo 5 de junio el ciclo, y en lugar del 15 de julio, como originalmente se tenía previsto. Sí. Y bueno, estarán regresando a clases, Javier, hasta el 31 de agosto, es el arranque del ciclo escolar 26-27. Bueno, los maestros decían que ellos no se van 3 meses porque del 17 al 28 de agosto vienen semanas de reforzamiento oficiales, de aprendizajes, y del 10 de agosto, o sea, todavía antes, ellos regresan para una semana de consejo técnico con las maestras y maestros para preparar el siguiente ciclo escolar. Este tema del consejo técnico que se había dicho para el siguiente ciclo iba a desaparecer, Javier, que ya no se iban a estar dando libres los últimos viernes de cada mes. Habremos de ver si esto sucede así o no. Fue un anuncio que se hizo también, pero bueno, nadie ha despejado esa duda al respecto. Y repito, las clases concluyen el 5 de junio, las labores administrativas terminan el 12 de junio. Pues a ver cómo le hacen, porque por ahí nos estaban platicando que algunas graduaciones estaban previstas para el mes de julio.
4: Sí, para mediados.
3: Entonces,
4: del
3: pues,
4: mes de julio.
3: ¿Se van a adelantar o qué va a pasar? Digo, pregunto porque algunos padres, pues ya ves cómo dicen que son muchos de mitoteros que organizaron fiesta y renta,
4: sí,
3: de salones,
4: claro,
3: y
4: claro,
3: todo eso. Entonces, pues, ¿qué va a pasar con ello, no?
4: Pues yo creo que van a modificar las fechas, ¿no? Porque no creo que los maestros, habiendo concluido el ciclo escolar,
3: pero si
4: de 5 de junio...
3: Pero si tienes rentas.
4: Pues sí.
3: Me imagino, pero, pues, que esas ya están cubiertas o separadas.
4: ¿Tú crees que los
3: días,
4: maestros,
3: ¿no?,
4: vayan a querer esperarse del 5 de junio a, no sé, una de las compañeras dice que tenía graduación de su hija el 12 de julio? No se puede ir de vacaciones el maestro. No. Que se pierda la renta, muy seguramente. Sí, muy seguramente va a haber ajustes en las fechas que se tenían contempladas para las cuestiones de esta naturaleza, porque de hecho... el personal administrativo va a laborar hasta, creo que hasta el día 12 de junio. Entonces ya
3: sí, son como 7 días más.
4: Sí, una semana más. Entonces, después de esa semana, cerramos la escuela, cerramos la dirección, y el que alcanzó certificado alcanzó. Ahí nos vemos.
3: Habrá que ver también quién va hasta el 5 de junio, Javier. Si pues tradicionalmente se van antes.
4: pues ya sería un...
3: un exceso.
4: Un exceso. Pero bueno.
3: ¿Tú crees?
4: Aquí el problema radica en dos sentidos. Uno, ¿qué vamos a hacer con los muchachos, oiga, hace tres meses? ¿Qué vamos a hacer con los muchachos en la casa? Y no porque estorben, claro que no, sino porque papá y mamá generalmente trabajan. Entonces, ¿qué vamos a hacer con los muchachos? El abuelo y la abuela, pues sí, sí te lo soportan, dos, tres días, el fin
3: pero
4: de semana.
3: Pero tres meses.
4: Pero tres meses se me hace mucho. Así es que hay que empezar a ver qué estrategia hacemos. No, de seguro van a salir escuelitas de verano.
3: Pues sí.
4: Actividades de verano y eso.
3: Fíjate que luego hay maestras también que dan algún tipo de reforzamiento justamente en estos periodos, ¿verdad? Y bueno, pues me imagino que les va muy bien.
4: Pues debe ser, con tal de que los entretenga. Es que, si bien es cierto, la escuela no es una guardería. También es cierto que, bueno, contribuye a la estabilidad de la familia porque está en buen recaudo el niño, la niña, y papá y mamá se van a trabajar sin pendiente. El problema radica cuando surgen estas determinaciones que no sé si sean justas, si valgan la pena, pero bueno, determinaciones al fin de quien lo puede determinar. Aquí en este caso se habla de que se tomó esta determinación por el Mundial, oiga, el Mundial del 2026. Bueno, el argumento es válido porque decían, lo escuchaba el día de ayer, que en ciudades como México, Guadalajara,
3: Monterrey.
4: Monterrey, pues el no tener actividad escolar iba a bajar enormemente el flujo vehicular, de tal manera que pues con ello iban a aliviar un poco pues todo el movimiento que genera este Mundial de fútbol. Entonces, bueno, hasta ahí sí es entendible. Leía hace algunos minutos en las redes sociales en torno al tema que alguien preguntaba ahí si en el Marte Regómez íbamos a tener algún encuentro de fútbol de este Mundial. Pues no lo vamos a tener, pero pues no se podría ahora sí que ser selectivo,
3: sí, claro,
4: para cortar el ciclo escolar, ¿no? Pues no, o todos o ninguno.
3: Pero aparte, Javier, perdón que te interrumpa, acuérdate que dijo nuestro señor alcalde que iba a detonar el turismo, que él iba a implementar actividades para que gente que iba a ver el Mundial a Monterrey viniera a visitarnos a Victoria.
4: Ah, qué caray. Pues la idea es buena, alcalde, sin lugar a dudas que la idea es buena. Infraestructura hotelera sí tenemos, claro que tenemos infraestructura hotelera. Lo que no tenemos son calles. Lo que luego nos falla es el agua. El alumbrado público en algunos sectores. Luego, pues tendría que reactivar el de ese 98% que dice que tiene para la recolección de basura, porque pues ahí está la basura acumulada. No sería un buen aspecto para los que llegaran a pernoctar aquí y seguir su camino hacia Nuevo León. Pero la idea es buena, yo lo dudo mucho, de veras, lo dudo mucho, porque muy seguramente quienes tengan la intención de ir a ver algún juego a aquí el vecino estado de Nuevo León, pues lo van a hacer con tiempo y se van a alojar por allá, quizás en las ciudades cercanas a la capital de Nuevo León, que es en donde se van a hacer los encuentros. Y Nuevo León, pues claro que al igual que nosotros, también cuenta con una muy buena infraestructura hotelera. No me atrevería a decir que mejor que la nuestra, porque no. La nuestra también está muy buena. Quizás un mayor número de hoteles, eso sí, entre 4 o 5 estrellas y 3 pudiera ser, pero no mejor que la nuestra. Ahí sí nos peleamos.
3: Así es, Javier. Y bueno, otro de los argumentos con los cuales pues se quiso minimizar este tema del recorte de las días de clases es el tema de las altas temperaturas. Pero bueno, ¿qué nos van a venir a contar de altas temperaturas, no? Esto es, pues sí, efectivamente, no es nuevo. ¿Cuántos años desde que estábamos nosotros en la escuela, pues se viven estas altas temperaturas, no?
4: Desde mis tiempos, que son bastante.
3: Sí, y justamente todavía, no me acuerdo si fue el año pasado o el antepasado, que todavía estaba al frente de la Secretaría de Educación aquí en el estado, Lucía Aimé, la entonces secretaria Lucía Aimé Castillo Pastor. Ella ya había anunciado que había un recorte de días, justamente que el calendario ya había sufrido modificaciones por temas de calor, justamente para...
4: Pero estábamos prevenir. Hablando de 7, 10
3: sí,
4: días.
3: Sí, era una
4: días.
3: Semana aproximadamente, ah, sí. Una o dos semanas aproximadamente lo que ya se había ajustado el calendario, ya se tenía previsto ese renglón. Ahora, obviamente, pues ayer de que pues prácticamente muchos padres de familia pusieron el grito en el cielo, fue cuando el argumento se hizo mayor énfasis en el tema de las altas temperaturas, pero bueno, este no es un tema nuevo, como bien lo decimos, y el factor principal, se ha dicho, pues es este tema del mundial. Y hablando de los padres de familia, ellos pues ya emitieron un comunicado también, la Unión Nacional de Padres de Familia, quienes rechazan contundentemente esta determinación, la califican esta decisión como un grave error y cuestionan, como siempre, que las autoridades no hayan tomado en cuenta a los padres de familia, dice, y especialistas en educación, que fue una decisión que tomaron bajo voluntad propia. En este documento también, Javier, se deja en claro que la organización sostiene que México enfrenta severos problemas de aprendizaje en áreas fundamentales como la lectura, matemáticas y comprensión, por lo que recortar el calendario escolar tendrá consecuencias negativas directas en el desempeño académico de niñas, niños y adolescentes, que es un tema que ya lo advertíamos, de por sí se venía arrastrando desde la pandemia.
4: Pues me da la impresión que es más un pataleo porque no les hablaron para llegar a acuerdos. Creo que es más que eso, y fíjate que esos gritos que han puesto en el cielo ha sido por el tiempo tan largo de vacaciones. Yo aquí no he escuchado una voz que diga, a ver, y el calendario escolar, ¿qué va a pasar con ahora sí que con el plan escolar? O sea, ¿qué va a pasar con toda esa parte que se queda sin revisar, sin terminarse? ¿Cuándo se va a reponer o qué? Que no se va a reponer nunca, digamos. No. Le podrían decir que el año que entra, el próximo ciclo escolar, van a tratar de poner algunas horas extras, ir los fines de semana. Pero no, recuerde usted cuando el CENTE hizo aquella manifestación, protesta frente a la Secretaría de Educación de Tamaulipas, que estuvieron no sé cuánto tiempo ahí, pues ya se va a la sección 30 y siguen sin reponer el tiempo. No va a mejorar. Eso no va a mejorar, pero a lo que voy es que ese debería ser el principal argumento para estar en contra de esa determinación, pero no lo es. En este caso, esta Unión Nacional de Padres de Familia me da la impresión, por lo que leíste, que el pataleo es más que nada porque no los consideraron en esta toma de decisiones. Pero bueno, pues a final de cuentas el poder es el poder, pero por lo pronto... pues 3 meses de vacaciones. Le voy a decir una cosa, quizás quienes sean contemporáneos míos me den la razón, pero en los tiempos idos, pues el ciclo escolar se acababa en junio y regresábamos hasta septiembre. Teníamos esos 3 meses de vacaciones en los tiempos idos y se cumplía todo el calendario escolar bien. Y hoy pues no les alcanza el tiempo.
3: Así es, mira, Javier, nos llega un comentario, Talita Kum, así se identifica en Facebook, si mal no recuerdo, creo que ella es maestra, por ahí creo que nos había dejado mensajes de que les habían robado también ahí en el plantel y que luego ellos tenían que cubrir. Pero bueno, el punto es que ella dice, buen día, la verdad, eso del cambio del calendario y ese adelanto me perjudica enormemente, ya que yo tenía fechas agendadas para actividad, captura de evaluaciones, ensayo, claro, graduación, que es parte de lo que hablamos, claro. Dice todo, dice la verdad, sí nos lo pusieron muy difícil.
4: Y sí se lo creo, maestra, claro que sí se lo creo, porque los maestros dedicados a su oficio tienen un calendario propio para ir cumpliendo todo lo que se tiene pendiente.
3: Sí, como se les pide desde el inicio del ciclo, Javier.
4: Sí, efectivamente. Y pues habrá ahí que hacer ajustes que efectivamente empiezan por dejar de lado pues lo que falte de instrucción escolar ahí. O sea, ¿hasta dónde vamos a llegar? Pues hasta la 70 y nos faltaron 30 páginas más por ver. Pues ahí déjale, ¿no? Y ajustar, claro, las fechas de graduación, de evaluación y demás.
3: Sí, que
4: claro,
3: es con lo que empezábamos la plática.
4: Claro, y claro que va a ser un trastorno sin lugar a dudas. Pero bueno, pues a final de cuentas es determinación tomada. Los maestros tendrán que apurarse para sacar adelante el ciclo escolar. los padres de familia tendrán que hacer ajustes pues en cuanto a estancias en donde puedan dejar a sus hijos, porque insisto, si bien es cierto no se considera las escuelas como guarderías, sí es cierto que resuelven el problema de papá y mamá de dónde tener a sus hijos con seguridad, a la vez claro que se instruyen.
3: Así es, pero bueno, pues ahí estaremos al pendiente cómo se va desarrollando este tema de las actividades que están todavía por concluir, Javier, y que bueno, pues ojalá, como se advierte acá, pues no vayan a perjudicar después más a los menores.
4: Dice por acá que mandan a los niños a la iglesia de perdido. Pues sí, pero la iglesia, la misa es una hora, pues y tampoco, sí. Tampoco le van a dar clases.
3: No están abiertas las iglesias todo el día, ¿no?
4: Iban a decir los párrocos, ¿y nosotros qué? Así no, es. Pues podrán tener a lo mejor catecismos y eso, que sí los tienen, pero pues los catecismos, bueno, quiero pensar que, no sé, es una hora, hora y media nomás. Una hora.
3: Pero es los fines de semana aparte, ¿no? Digo, entre semana no sé si hay actividades.
4: Y el fin de semana no lo ocupamos, oiga. El fin de semana no. El problema es entre semana.
3: Bueno, pues la verdad es que lo invitamos allá a que participe también con sus comentarios, porque pues este es el tema de la pregunta del día de hoy.
4: Efectivamente, de todo esto surge la pregunta para la encuesta del día de hoy. Y como lo hacemos todos los días, le invitamos a que participe con nosotros. Usted lo sabe. Lo va a encontrar como siempre en nuestro Facebook o RT Noticias. La pregunta para la encuesta del día es la siguiente. La Secretaría de Educación Pública anunció que adelantarán el periodo vacacional por inicio del Mundial 2026 y se tendrán 3 meses de vacaciones. ¿Está de acuerdo con la medida? Esa es la pregunta para la encuesta del día de hoy y le reitero como siempre la invitación para que continúe participando con nosotros.
3: Así, recuerde que la manera de votar es en la publicación de nuestra página en Facebook que usted está viendo en pantalla. Si su voto es por el sí, mediante una reacción de corazón no lo indica. Si su voto es por el no, mediante una reacción de me entristece es la manera de indicarlo. Que por cierto, ya hay mucha participación, Javier, y vamos 50-50.
4: 50-50.
3: Ahí esperaremos, pero bueno, ahí está esta invitación para que participe en la encuesta y también tenemos los resultados de la encuesta del día de ayer.
4: El 50 que está de acuerdo son gente como yo que ya no tiene niños en la escuela.
3: Así es.
4: La pregunta para la encuesta del día de ayer fue la siguiente. ¿Está de acuerdo en que se impida participar en elecciones a candidatos con presuntos vínculos o antecedentes dudosos, aunque no hayan sido sentenciados por un delito, y que los partidos que los postulen pierdan su registro? Bueno, de las personas que participaron en esta encuesta hubo un punto de coincidencia. El 100% de ellos dijo que sí. Sí está de acuerdo en que se impida participar en elecciones a candidatos con presuntos vínculos o antecedentes dudosos, aunque no hayan sido sentenciados por un delito, y que los partidos que los postulen pierdan su registro. Y pues sí, creo que no podría ser de otra manera el resultado de esta encuesta. Por acá hay un mensaje, Jesús. Dice, las escuelitas de verano duran una semana en las iglesias. Duran una semana, dice, en las iglesias los pueden llevar a varias iglesias también se vale. Pues de los 7 templos, espérame, pues si no es Semana Santa.
3: Bueno, pues ahí los invitamos a que sigan participando con nosotros, con su voto, pero también sus comentarios, que son muy importantes.
4: Claro.
3: Acompáñenos ahora a la siguiente pausa comercial y ya volvemos.
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2: Hola, ¿qué tal? Muy buenos días, Tamaulipas. Es un verdadero privilegio saludarlos en este inicio de fin de semana. Hoy es viernes 8 de mayo y me siento muy complacida de acompañarlos a través de la señal de ORT Noticias. Soy Sara, su asistente meteorológica, y como cada mañana, estoy aquí lista para ofrecerles el reporte más completo, claro y detallado sobre las condiciones del tiempo que imperarán en nuestro estado. Para este viernes, la atmósfera sobre el territorio nacional presenta una configuración de alerta y cambios sumamente drásticos que debemos vigilar con mucha atención. De acuerdo con los últimos informes emitidos por el Servicio Meteorológico Nacional y la Conagua Clima, el nuevo Frente Frío número 48 comenzará a recorrer el norte y noreste de México. Este sistema frontal interaccionará de manera directa con la corriente en chorro subtropical y con un canal de baja presión extendido a lo largo de la Sierra Madre Oriental. Esta interacción de sistemas provocará lluvias y chubascos acompañados de descargas eléctricas en nuestra región. Mucha atención para la zona norte de nuestro estado, ya que se pronostican lluvias puntuales fuertes, con acumulados de entre 25 y 50 milímetros, además de la posible caída de granizo. Pero eso no es todo. La masa de aire polar que impulsa a este frente frío propiciará un marcado descenso de la temperatura en el norte y noreste del país. Y mucha atención para el litoral costero. Durante las primeras horas del sábado, se originará un violento evento de norte intenso, con rachas de viento que podrían alcanzar velocidades impresionantes de entre 80 y 100 kilómetros por hora, generando un oleaje muy elevado en las costas de Tamaulipas y en el norte de Veracruz. Sin embargo, mientras este aire polar avanza, la onda de calor continuará afectando el occidente y sur del país, con temperaturas extremas superiores a los 45 grados centígrados en estados como Guerrero. Entrando de lleno a los detalles para nuestra capital, en Ciudad Victoria, la mañana inicia con un ambiente ya templado y algo bochornoso. En este momento, la temperatura actual se sitúa en los 24 grados centígrados, bajo un cielo que se presentará parcialmente soleado durante gran parte del día. Para hoy viernes, esperamos que el termómetro alcance una temperatura máxima de 32 grados centígrados, mientras que la mínima para la noche se ubicará en los 22 grados centígrados. La sensación térmica en Ciudad Victoria podría llegar a los 34 grados centígrados hacia el mediodía, debido a una humedad relativa alta del 64%. En cuanto a las precipitaciones, existe una probabilidad baja de apenas un 15%, tratándose únicamente de chubascos de corta duración o lloviznas muy dispersas por la tarde. El viento soplará desde el componente este a una velocidad ligera de 8 km por hora. Sin embargo, no se confíen, ya que los vientos comenzarán a cambiar drásticamente hacia la madrugada. Mirando hacia el fin de semana, para el sábado la máxima será de 31 grados. Y el domingo subiremos a los 33 grados centígrados, manteniendo mínimas estables de 22 grados. Ahora, trasladamos nuestro reporte hacia la región cañera, saludando con mucho afecto a todos nuestros amigos en el municipio de El Mante. Para este viernes 8 de mayo, en El Mante las condiciones serán un poco más cubiertas y pesadas. Se espera una temperatura máxima de 33 grados centígrados, con una mínima de 24 grados centígrados registrada durante la madrugada. En cuanto a la condición del cielo, en El Mante prevalecerá un ambiente mayormente nublado durante la mayor parte de la jornada. La probabilidad de lluvia es del 20%, manifestándose como intervalos de chubascos aislados hacia la tarde. La humedad relativa será del 63% y el viento soplará con mayor presencia a una velocidad de 14 km por hora. La sensación térmica en la urbe cañera podría alcanzar los 36 grados centígrados debido al factor de humedad, generando un ambiente sofocante. Para el sábado y domingo, las temperaturas máximas se mantendrán en los 34 grados centígrados. Dadas estas condiciones de intenso calor matutino, alta humedad y la inminente llegada de un evento de norte severo, ORT Noticias y Sara les brindamos las siguientes recomendaciones fundamentales para proteger su salud. Primero, la hidratación es primordial. Beba agua de manera constante, aunque no sienta sed, para evitar deshidrataciones. Segundo, la protección solar sigue siendo indispensable. Aunque tengamos nubosidad parcial o cielos mayormente nublados, la radiación ultravioleta logra filtrarse a través de las nubes. Por ello, utilice bloqueador solar, gorras o sombreros si realiza actividades al aire libre. Hacemos un llamado especial para cuidar a los grupos vulnerables, nuestros niños pequeños y adultos mayores, ante el cambio brusco de temperatura y presión atmosférica que viviremos en las próximas 24 horas. Tercero, ante el aviso del evento de norte intenso para la madrugada del sábado, les sugerimos asegurar desde hoy objetos ligeros en sus patios, techos o balcones que puedan ser proyectados por las ráfagas de viento de hasta 100 km por hora. Para quienes realizan actividades pesqueras o recreativas en la costa, extremen precauciones ante el incremento del oleaje. No se retiren de nuestra sintonía. En el próximo bloque informativo, les tendré el reporte detallado para el resto de nuestra entidad. Estaremos analizando las condiciones que esperan a la zona fronteriza y la costa. No se pierdan el pronóstico específico para Tampico, Reynosa, Matamoros y Nuevo Laredo, donde el aire polar, las lluvias fuertes y el viento violento serán los grandes protagonistas en las próximas horas. Sigan disfrutando de su mañana con la mejor programación de ORT Noticias. Recuerden que estar bien informados es nuestra mejor herramienta para proteger a nuestras familias y disfrutar plenamente de nuestro día. Gracias por su atención. No se despeguen de nuestra señal, porque la información en ORT Noticias nunca se detiene.
3: Bueno, ahí tiene usted la información del clima, 6:51, se encuentra listo, preparado, nuestro compañero y amigo Santiago Martínez con su reporte. Santiago, ¿cómo andamos de baches cubiertos por la lluvia? Y bueno, también hay que tener precaución, en algunas zonas nos reportan que no hay alumbrado, no vayan a caer en estas zanjas. Buen día, Santiago.
4: Jesús Rodríguez, buen día a la fiel audiencia, a los amigos que siempre están al pendiente. Un día diferente, con esta presencia de humedad, con lluvia, algo fresco, todavía hay probabilidad de lluvia en estas próximas horas. Hoy es viernes 8 de mayo, y así amaneció la ciudad capital. Con lo que bien mencionas, los encharcamientos, escurrimientos que están dando ahorita en estos momentos, todavía, ahí muy temprano anduvimos haciendo el recorrido, caímos en al menos dos baches ocultos que no los teníamos en la mente, no los teníamos en el radar, y por eso insistir en manejar con precaución, salir con tiempo de sus casas para evitar caer en este tipo de baches que hay en toda la ciudad capital. Saludos al señor Víctor Muñiz, que también hace acto de presencia aquí en la Casa de la Radio. Saludarlo al señor Víctor. Bueno, hablamos del tema este de los baches, encharcamientos, pavimento resbaladizo. Maneje con precaución, por favor. Repito, principalmente en zonas bajas de la capital de Tamaulipas. Estamos hablando del sector oriente, parte de las del norte, allá por el Hospital Regional de Alta Especialidad. Enfrente está lo que era elegido Guadalupe Victoria. Hoy es una zona urbana donde hay calles con pavimento que sirve como escurrimiento para llegar a los tubos, que por cierto todavía no los han cambiado. Hace muchos años había unos tubos que cruzan para abastecer en medio del camellón del Libramiento Naciones Unidas a la altura del kilómetro 14 para dirigirse al río San Marcos. Son tubería de menos de 10 pulgadas. Necesitan unas tuberías más grandes para que el agua circule más rápidamente, porque ahí se generan encharcamientos y zonas donde cae o el agua llega al interior de los domicilios, sobre todo en ese sector. Obviamente el Alberto Carrera Torres, con este escurrimiento que también presenta, con la fuga de aguas negras que tienen ahí en la calle Abasolo, por el eje vial, está encharcado. Hay escurrimientos que dejan o que traen basura y piedras, sobre todo en el eje vial Lázaro Cárdenas, para que lo tome en cuenta y maneje con precaución. Hay baches que están ocultos y son unas trampas que pueden ser con accidentes, con consecuencias, así que también hay que cuidarse de los encharcamientos. No se confíe si está encharcado, no se meta el charco. Piense que puede estar una alcantarilla abierta, puede estar un bache o una obra inconclusa, que hay muchas aquí en Ciudad Victoria. Y hablando de eso, atendimos una de las quejas ahí, calle Brasil con República de Chile. Bueno, ayer o antier pasamos por ahí, y había una fuga de aguas negras, ya se combinó con los corrimientos que hay ahí en ese sector de la colonia Solidaridad, y la basura también está recorriendo ahí por las calles de ese sector oriente de la capital. Están los mismos muebles, que mencionamos hace días, que ese tipo de basura, colchones, llantas, no se los lleva el camión recolector de basura, y van a continuar ahí, van a estar ahí. Por lo pronto ahí lleva 3 días o 4 días estos muebles, ahí en la calle, justo en la calle Brasil, ahí se encuentra estos muebles que, pues ahí están, no los pelaron, si me permite la expresión, los amigos de la recolección de basura, ahí van a estar, pues, no sé si semanas o meses, pero ahí no se los van a llevar. Así que el que los tiró, pues, que para la mala imagen, no sé, digo, pues, es un problema que nos volvieron a invitar a que fuéramos, porque nos mencionaban que todavía estaban los muebles ahí, y vamos a ir en 2 o 3 días o el lunes para ver si todavía están los muebles ahí en este sector de la capital de Tamaulipas. Alumbrado público, quejas de alumbrado público, algunos, este tiene meses y me atrevo a decir que años. Boulevard Águila Azteca, esta calle sale sobre Ampliación Prajeis Balboa, del área Pajaritos hacia Ampliación Prajeis Balboa, pasa por un costado del recinto ferial y del Poliforum, del área de estacionamiento del Poliforum. Esta calle, para que se ubique, bueno, este tramo no tiene alumbrado público, es un bulevar pequeño de alrededor 400, 500 metros que no tiene o no cuenta alumbrado público, y sigue la queja por parte de los vecinos de ese sector de la capital de Tamaulipas. También área Pajaritos, que también tiene ahorita en estos momentos corrimiento, ahí pasamos por, tiene varios sectores, desde el Panteón de la Cruz hasta, pues, prácticamente enfrente del Hospital Regional de Alta Especialidad, pasando o estando ahí en medio Guadalupe Victoria, toda esa es área de Pajaritos, y ahí están batallando con ese problema. Por el Itabec también pasamos, por ahí por la salida donde se encuentra oficinas del gobierno estatal, de las becas, ahí también salimos, y también está golpeada la calle con baches, así que cuídese mucho, y en general, así que hay encharcamientos, todavía sigue la humedad presente, y pues es la invitación a salir con tiempo para no evitar ese tipo de inconvenientes, y vaya a ser un enojo muy temprano y sin almorzar. Así que ese es mi reporte, y como siempre aquí seguimos atentos y pendientes.
3: Gracias, Santiago Martínez, por la información. En otro punto de la ciudad también se encuentra listo, preparado como todas las mañanas, Valente Grimaldo, a quien saludo con mucho gusto. Valente, buenos días.
5: Muy buenos días, Jesús Rodríguez, un gusto saludarte de nueva cuenta, por supuesto saludar a quienes nos siguen a través del 101.7. Esta mañana te comparto el recorrido por las diferentes calles y avenidas. Ya bien lo apuntaba mi compañero y amigo Santiago Martínez, de algunos encharcamientos en algunos puntos de la ciudad, como cerca, por ejemplo, del 119, sobre Felipe Ángeles, sobre Huastecos, hay encharcamientos, están los alumnos pues batallando ahí para cruzar los encharcamientos en este punto. Entonces, pues,

0: CB-119, hay que tener precaución en estos puntos, sobre todo si usted va en vehículo, pues no pase a baja velocidad, no bañe a los jóvenes que van a estudiar y que van pues debidamente vestidos, no les arruine el día, vaya de alguna manera. Bueno, hay que tener cuidado con el camino. Por otra parte, actualizarse, la carretera nacional sigue cerrada, Jesús, hasta este momento. Se habla que por ahí de las 9 de la mañana la pudieran abrir. Las filas llegan de este lado del Barretal, si usted va hacia Nuevo León, y si viene de Nuevo León, prácticamente ya llegan hasta el Tomaseño, hasta el kilómetro 78, ya están bastante largas y no han hecho el movimiento, sobre todo del tráiler, este tráiler doble remolque, no lo han podido mover hasta este momento. Entonces pues hay que tener paciencia. Se pudiera abrir a las 9, pero luego recordar que después de que se abre, pues para que se desfogue, Jesús, se perdió otra hora más el desfogue de estas largas y largas filas que se generan cuando se dan accidentes. Entonces este accidente dio a las 2:20 de la mañana, así que hay que tener precaución también en ese punto de la carretera. Sabemos que es fin de semana, que usted quiere salir de fin de semana, bueno, pues va a tener que esperar si va con dirección hacia Nuevo León. Mi reporte, Jesús.
1: Gracias, Valente. Bueno, pues ahí tiene la información de cómo amanecemos en la zona centro de la ciudad. Son las 6:59, vamos a la siguiente pausa comercial y volvemos.
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1: Son las 7 de la mañana con 2 minutos de este viernes ya, Javier.
10: Así es, Jesús, de este viernes. Y como todos los viernes, ya están listas, preparadas y como siempre lo decimos, que lo hacemos con mucho gusto y esperando que sean de su agrado, las ya famosas encueradas de la semana.
11: ¡Llegamos al fin de semana, don Chendorejón!
12: A lo que quiero llegar es al final de los calorones, Santiago Guadalupe.

0: ¿Qué onda el calor, eh? ¿Soy yo o está haciendo un calorón loco?
1: Oiga, sí que han estado gacho los solazos, ¿verdad?
2: Si les llega un olor a caramelo, no se emocionen. Este chocolate se anda derritiendo.
3: Y eso que tú te la pasas encerrado en el clima. Pero ahí tienes a los amigos albañiles que acaban de celebrar su día. Estos no se agüitan.
4: Aquí con el peinado loco en honor a los niños que empieza la semana del peinado loco. O sea, aquí nos aventamos un peinadito loco. A ver, ¡ay! Se está deshaciendo.
1: Y luego aquí la ciudad capital sin agua.
5: Quitaron el agua y tan buenos que son para cobrar. No perdonan ni una gota.
3: Pues por eso mi vecina tuvo que llevar a bañar a su chiquilla a un negocio de esos donde rellenan botellones. La gente anda muy desesperada.
5: Yo no tengo ni del garrafón. Yo creo que me voy a bañar con la Jamaica.
1: ¡Ah, qué caray! Nosotros sin alcalde que nos resuelva este problema, aunque en sus dos campañas dijo que a nadie le faltaría agua en la ciudad.
6: ¡Queremos que venga el alcalde, carajo!
7: Oye, ¿y el Rocha? ¿Dónde está Rocha?
3: Oye, tu alcalde Lalo Gatás, pues ya no haya ni qué hacer con tantas broncas. Y ahora resulta que los ciudadanos y restauranteros son unos argüenderos. Porque dice que no es verdad que se hayan incrementado los robos en la ciudad. Bueno, eso dice el chamaco.
8: No, pues es que no hay denuncias, no hay nada. Ya hemos estado checando en la mesa de seguridad, la pusimos a trabajar para ver, pero los medios de comunicación que han estado sacando hasta ahorita, lo que hemos es fake, es mentira lo que han estado, esa información que han estado sacando.
9: Te callas el hocico. Te callas el hocico.
1: A la gente ya no se le engaña de esa manera, mi viejito.
6: ¿Quién me mandó? De apoyo me mandó a hacer zumba. ¿O yo para qué quiero rebajar?
3: Pues claro que no, Santiago Guadalupe, pero le encanta hacerse mencillo. Le va a pasar como el alcalde Alfonso Lino de Hueyapan, Puebla, que los pobladores pues le dieron una corretiza porque pues no les ha cumplido con las promesas de campaña.
10: ¡Vamos a apedrearle su casa! ¡Ya sé dónde vive!
1: Oiga, y los que andaban correteando pero vacas fueron los tránsitos de Victoria ante el reporte de unos animalitos que andaban haciendo de las suyas aquí por la capital.
3: Oye, de seguro andaban buscando una buena mordida, pero de la vaca.
1: No lo dude, pero hasta los dueños han de haber sufrido, los han de haber sangrado.
11: Sorpresa, tendrá un fortuito encuentro con un agente de la ley y deberá darle un generoso incentivo económico para tener una gran semana.
3: Pues ¿a poco no? ¿A poco te iban a pedir permiso?
11: Y dice, recibirás un billete de alta denominación en tu bolsillo derecho proveniente de un buen ciudadano.
1: Mejor cuénteme, ¿cómo andaban las cosas allá en el Congreso del Estado?
3: Como que no tienen trabajo, Santiago Guadalupe, porque ahí andaba la diputada Yuriria Turbe queriendo hacerla de reportera. Como que no le alcanzan los billullos.
12: ¿Qué es lo que más te gusta de la escuela?
13: Pues el recreo.
1: Oiga, mi viejito, pero dice que no es buena para las matemáticas. ¿Cómo ve?
12: Yo no soy muy buena para las matemáticas, ¿tú sí?
13: Sí.
3: Pues ni para legislar, mucho menos para entrevistar.
14: ¡Ay, mija, traes puro sueño, hijita!
1: ¡No se ha bañado!
3: Es que no tienen vergüenza, Santiago Guadalupe. Ahí tienes a la diputada del PAN, Marina Ramírez, que llega tarde a las sesiones, pero tiene que presumir sus garritas antes de ponerse a chambear.
15: Ese es mi outfit de hoy. Qué bueno. Es importante para mí venir bien presentada, porque aquí todos me conocen como la diputada de San Fernando. Entonces, pues para mí también es parte de venir lo mejor presentada posible, porque los represento a ustedes.
16: Get ready, o sea, cámbiate sola.
1: Y luego cuando se van a poner a jalar, salen chispeados porque hay un simulacro de incendios.
17: Esto es un simulacro.
3: Ahí sí que hay que estar bien abusado, mi chaguito, pa' cuando se ofrezca. Por eso aquí en Ahórrate también participamos en el simulacro nacional, como debe de ser.
1: A mí se me hace que usted ni participó, ha de haber estado igualito que su solo vino. Y con eso nos vamos. Y su perro lo quiere mucho?
3: Pues, ¿cómo sabes, mi Santiago Guadalupe? Hasta se parece a mí.
1: ¿Por lo fiel?
3: No, hombre, los dos andamos en la calle y nadie nos pela.
1: ¡Por flojos!
3: De Valente no vas a andar hablando.
1: Ah, ¿por qué trae a Valente?
3: A ver si no te enoja.
1: ¡Vámonos!
3: ¡Vámonos, vámonos!
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20: Con mucho gusto de saludarlos, amables amigos, con sonrisa de viernes y sonrisa de encuerada de la semana, esta entrega periodística que con un lado diferente, pero siempre objetivo, de lo relevante que nos acompañó en cuanto a contenidos e información a lo largo de esta semana. Un gran trabajo de un gran equipo creativo también, y por supuesto en las voces de Santiago y de Don Chendo, de Santiago Guadalupe. Esperamos que las hayan disfrutado. Recuerden que todavía tendremos más de las encueradas a lo largo de lo que será esta edición de ORT Noticias, con sonrisa de viernes. Y también, pues, muy contentos, Jesús, por estar ya listos con este primer bloque en lo que vamos a desglosar de información y contenidos para lo que viene en agenda. Son en este momento las 7 de la mañana con 9 minutos, 7 con 9, y bueno, pues este que corresponde, por cierto, también son los primeros días del mes de mayo, pero son las primeras horas de este octavo día del quinto mes del 2026, ya es 8 de mayo. Bueno, pues con sonrisa de viernes nos vamos a la información y comenzamos con la gran final de la Liga de Expansión MX. Se van a enfrentar dos equipos que no son ajenos a este tipo de instancias, sobre todo la Jaiba, que tiene una tercera final consecutiva jugando, es el reciente campeón, lo logró en el pasado torneo, en el Apertura 2025, va por el bicampeonato, y va a enfrentar primero la ida el día de mañana a las 19 horas ante Tepatitlán, otro que hay que recordar que fue un equipo que cuando empezó la Liga de Expansión fue el primer campeón de campeones. En este caso se ganó por consecuencia el de ser invitado de la Liga Premier a ser ya huésped permanente con la etiqueta y certificado de afiliación de la Liga de Expansión. El que no dice mucho a estas alturas, después de 6 años, lo sabemos, y es tema que hemos hablado de una manera frecuente acerca de lo que desafortunado es la Liga de Expansión y de lo que todavía falta mucho que resolver. Y me queda claro que si no hay unidad por parte de todos los presidentes, dueños o los representantes de los equipos que estén involucrados en la modernidad, en la mejoría de calidad y lo que representa esta Liga de Plata, no va a venir nada de otro lado. Entonces, esperemos de verdad y hacemos votos que lo que venga en esta gran final se muestre mucho fútbol y se sepa que existe un nivel de competitividad importante del que no solamente está supeditado a blocks, a pintura, a butacas o a campos de entrenamiento. Porque ¿sabe qué? El que presentó el día de ayer, por cierto, a su nuevo técnico, que por tercera ocasión lo será, en una tercera etapa que es muy distinta a esta, Miguel Herrera con Atlante. Atlante no cubría absolutamente ningún requisito más el del dinero. Y bueno, tenía lana para comprar, pero nadie le buscó el tema de si realmente cubría con todas las necesidades que marca, incluso las necesidades básicas de certificación de la Liga MX. Pero ya entendemos que esto no es nuevo. Entonces, repito, lo que venga este fin de semana pues será sin duda una muestra de lo que representa el nivel tanto Tepatitlán como la Jaiba. Mañana en el Tamaulipas a las 19 horas, mañana 9 de mayo, la ida en el sur de nuestro estado. La Jaiba recibiendo al Tepa. Por otra parte, la Liga MX por fin ya tendrá, y después de un compás de espera de una semana, de la cual tuvo de todo, muchas cosas extrafútbol, algunas de las cuales aquí platicamos oportunamente, que son inherentes al tema de la selección nacional. Bueno, pues ya por fin se van a jugar los cuartos de final de vuelta. Será el día de mañana con 2 encuentros, las Chivas Rayadas del Guadalajara enfrentando a los Tigres. Las Chivas tienen un déficit en contra en el parcial global de 1-3, mientras que Cruz Azul está ganando en el parcial global 3-2 al Atlas. ¿Qué necesitan uno y otro y otro y otro equipo? Pues son cuatro, por eso los mencioné a todos, o sea, por eso dije otro, otro y otro. Bueno, pues Chivas, para avanzar, necesita ganar por diferencia de 2 goles. No se antoja tan difícil, pero Chivas tiene jugadores que no regresaron, a pesar de la negligencia, insistencia, terquedad y de todas las partes involucradas dentro de este tema de la convocatoria del pasado, miércoles. Bueno, pues así está la situación. Fue el miércoles. Pues hoy es viernes. Bueno, pues así está la situación y esta circunstancia que desafortunadamente pues no acompaña de manera cómoda al equipo de las Chivas. Tigres necesita incluso perder por 1 gol, empatar cualquier marcador y por supuesto ganar. Cruz Azul, por su parte, pues puede empatar el partido de vuelta sin problema o ganar por cualquier marcador. Atlas necesita ganar por diferencia de 2 goles al equipo de Cruz Azul. Aquí está más difícil para el equipo del Atlas. Por su parte, Pachuca y Toluca van a jugar el domingo. Está en el parcial global arriba el equipo de Pachuca, 1-0. Toluca necesita ganar por diferencia de 2 goles. Está complicado, sobre todo por la cancha del Pachuca y cómo andan los dos equipos en el momentum. Y Pumas y América van a jugar en el estadio de Ciudad Universitaria el domingo a las 19:15. Esto en la cancha de la Universidad Nacional Autónoma de México. Está 3-3 el parcial global. Pumas empatando el partido de vuelta, no tiene problema, avanza. América necesita forzosamente ganar por diferencia de 1 gol para avanzar. Por otro lado, en la Liga MX Femenil, ¡qué desastre! No lo hubiera visto yo ni de chiste, como se dice coloquialmente, en una de las dos. Ya es más, las dos no hubieran ni pensado que el equipo de las Tuzas del Pachuca venciera 2-0 a las Rayadas del Monterrey. Y no tanto por lo que representa una u otra institución, vaya. 2-0 las Rayadas, que tuvieron un gran torneo, pero tuvieron en un mal momento una baja de juego. ¿Por qué? Porque perdieron el liderato general en la recta final, en la última jornada, para ser muy claros, a manos del América. Mientras que Pachuca, las Tuzas, bueno, se ha mantenido un estatus importante de nivel, pero 2-0 es muy complicado, porque no estamos hablando de que, ay, las Rayadas de regreso en su cancha. Sí, pero van a enfrentar a las Tuzas, no va a ser sencillo. Mientras que, ese es el otro inverosímil marcador, en una fase de semifinales, un 7-1 de ida. Esto incluso en calidad de visitante, las Águilas en el Nemesio 10 sobre las Diablas Rojas del Toluca. Sí, no es béisbol lo que estoy describiendo, es fútbol. 7-1. A veces hasta como que te atoras decir 7, como que quieres decir carrera, no, 7-1. Así que me parece que ya nada más va a ser trámite lo que venga este domingo en el estadio, que por cierto van a jugar en el Ciudad de los Deportes, no va a ser en el Estadio Azteca. El partido de vuelta entre América y las Diablas Rojas. Mientras que por su parte, este partido por cierto va a ser a las 12 del mediodía. Sí, a esa hora, con todo lo que representa estos calores impresionantes que están viviendo, que no son usuales, en la Ciudad de México. Específicamente en la Ciudad de México. Ahí no están acostumbrados a los 30, 29 grados, no. Pero bueno, se va a jugar a las 12 del mediodía. Y a las 18:15 en el Estadio Gigante de Acero, las Rayadas estarán recibiendo a las Tuzas del Pachuca. Vamos con información de la Liga de España. En este momento avanza el reloj, son las 7:16. En la Liga de España, este fin de semana, el Barcelona va a enfrentar a un indisciplinado, irreconocible, inédito, fuera completamente de todo contexto histórico, Real Madrid. El Barcelona tiene toda la oportunidad, ya de matemáticamente, ser el campeón, a manos de una victoria que, bueno, por supuesto, se tiene que jugar este partido. Ganándole al Real Madrid, se corona campeón. No hay, si lo quisiéramos poner en esta actualidad de que llevamos 4 meses, un primer cuatrimestre y los días de mayo, algo que fuera un guión cinematográfico, que nos hubiéramos imaginado antes de iniciar esta temporada que comenzó, porque hay que recordar que son torneos largos, 25-26 de la Liga España, que hubiéramos pensado, cuando llegue la jornada número 35, Barcelona se va a poder coronar campeón ya absoluto, enfrentando al Real Madrid. Un Real Madrid que no va a ganar nada en este año futbolístico, en este año electivo, muy triste, es más, en este 2026 no va a ganar nada. Y desafortunadamente, después de lo que sucedió, esta bronca que se dio en una práctica, donde se dieron con todo, Valverde, por cierto, salió con traumatismo cranoencefálico. ¿Sí lo dije bien? Cranoencefálico. Imagínense nada más de qué calibre se debieron haber agarrado a golpes internamente. Muy triste lo que está pasando con el Real Madrid, irreconocible. Es el partido más atractivo del fin de semana en la Liga de España y por supuesto es el yo siempre lo he llamado el clásico de clubes a nivel mundial, o sea, de todos los clásicos que se juegan en el mundo, este para mí es el que llama más la atención en carácter mundial. Por otra parte, en la Premier League, pues todavía hay agenda pendiente para ver qué es lo que sucede entre el Manchester City, que va a estar enfrentando al Brentford como local, y el Arsenal, que es el líder general en este momento, y estará enfrentando al West Ham United en calidad de visitante, porque están 4 puntos de distancia, no, 5 puntos de distancia de lo que tiene de ventaja el equipo del Arsenal sobre el Manchester City, pero está muy cerca ya de terminar la campaña, estamos jugando la jornada número 36 ya allá en la Premier. Por otra parte, hoy arrancan los playoffs, hablando de finales de la Liga Nacional de Baloncesto Profesional, la quinteta local que dirige Jordi Vizcaíno, el equipo que corre básquet femenil, estará visitando a la Fuerza Regia a las 8:15 de la noche en la Arena Móvil de la ciudad de Monterrey. Es el primero de la serie, el segundo se va a jugar el día de mañana por la tarde. Es al mejor de 3, son 2 en Monterrey, y de forzarse un tercero será en el multidisciplinario el próximo día 12. Así que Correcaminos lo que necesita, el Corre Básquet Femenil, es una victoria. Y si logra 2, pues imagínense nada más, mucho mejor. Así que una victoria para poder regresar la serie acá a la capital tamaulipeca. En información, siguiendo con básquetbol de la NBA, el día de ayer los Pistons de Detroit derrotaron, 107-97 a los Cleveland Cavaliers, y el Thunder de Oklahoma venció 125-107 a los Lakers de Los Ángeles, prácticamente sin problema, con mucha ventaja. Para el día de hoy, 76ers de Filadelfia contra los Knicks, y Minnesota estará recibiendo ahora, porque comienza la parte que le corresponde como local, al equipo de los Spurs de San Antonio. Hoy los Spurs necesitan ganar para equilibrar lo que perdieron en el primer partido, donde como locales ganó el equipo de Minnesota. Y bueno, pues seguirá las series, Cavaliers contra Pistons el día de mañana y Lakers contra el Thunder de Oklahoma. Esto dentro de la actividad de la NBA. Vamos con la MLS, lo que viene para la jornada del fútbol allá en los Estados Unidos: Toronto contra Inter de Miami, Chicago Fire contra el New York Red Bull, New England contra el Philadelphia, Montreal ante Orlando City, Atlanta United contra Los Ángeles Galaxy, Charlotte contra el equipo de Cincinnati, FC Dallas estará recibiendo al Real Salt Lake, DC United visita Nashville, Colorado contra el San Luis City Sporting Club, Timbers contra el Sporting Kansas City, San Jose Earthquakes contra el Whitecaps y Seattle Sounders estará jugando contra el San Diego FC. Todos estos partidos son a partir de las 11 de la mañana y terminará el último arrancando, bueno, son 3 de manera simultánea a las 8:30 de la noche, todo este tiempo el Centro de México, todo en sábado, todos los partidos en sábado, así que, bueno, la MLS con mucha actividad. Hasta aquí los deportes, son las 7 de la mañana con 20 minutos, es momento de ir a una pausa comercial, tenemos mensajes y regresaremos con Sara, nuestro sistema de alertas y reportes atmosféricos, que le tendrá lo que viene en pronóstico para esos próximos días, este fin de semana, que por cierto, es fin de semana de Día de las Madres. Así que vamos a la pausa y regresamos con Sonrisa de Viernes. Buen día.
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2: ¿Qué tal, Tamaulipas? Muy buenos días. Es un verdadero privilegio saludarlos. Soy Sara, el Sistema de Alertas y Reportes Atmosféricos, y es un placer acompañarlos a través de la señal de ORT Noticias para ofrecerles el panorama meteorológico más completo, detallado y preciso de nuestra entidad. Para este jueves, el territorio mexicano enfrenta condiciones de vigilancia extrema. De acuerdo con los informes más recientes de la Conagua Clima y el Servicio Meteorológico Nacional, un nuevo frente frío se aproxima e ingresa por la frontera norte de México. Este sistema interacciona con un canal de baja presión extendido sobre el noreste y oriente del país, lo que propiciará lluvias de fuertes a puntuales intensas. Mucha atención en la región oeste de Tamaulipas, donde se esperan acumulados de entre 75 a 150 milímetros. Asimismo, se prevén vientos con rachas de entre 50 y 70 kilómetros por hora, con la posible formación de tolvaneras. Iniciamos con el reporte actual para nuestra capital, Ciudad Victoria. En esta franja matutina, entre las 8 y las 9 de la mañana, la temperatura se registra en los 24 grados centígrados. Se siente un ambiente ya cálido bajo un cielo que se mantendrá parcialmente soleado. Para el resto del día, esperamos una temperatura máxima de 34 grados centígrados y una temperatura mínima de 22 grados. La probabilidad de lluvia es del 35%, con posibles chubascos dispersos por la tarde. La humedad relativa se sitúa en el 57%, con vientos de 11 kilómetros por hora. Nos desplazamos ahora a la zona fronteriza, donde la inestabilidad será marcada. En Nuevo Laredo se espera una temperatura máxima de 24 grados centígrados y una mínima de 19, bajo un cielo con tormentas eléctricas dispersas y una probabilidad de lluvia del 35%. En Reynosa, la máxima llegará a los 28 grados con una mínima de 22 y presencia de lloviznas. Por su parte, en Matamoros, el termómetro marcará una máxima de 31 grados y una mínima de 24, con cielo mayormente nublado y una humedad del 79%. En la zona centro, las condiciones de lluvia serán frecuentes. En los municipios de Hidalgo y Jaumabe se pronostican tormentas eléctricas dispersas con máximas de 33 y 32 grados centígrados, respectivamente. En Güemes y Llera esperamos lluvias con máximas de 35 y 34 grados. Por el contrario, en Casas, Padilla y Gómez Farías, el cielo estará parcialmente soleado con temperaturas que oscilarán entre los 34 y 37 grados centígrados. Pasamos ahora a la zona cañera, donde el calor seguirá siendo intenso. En El Mante esperamos una temperatura máxima de 37 grados centígrados y una mínima de 24, bajo un cielo parcialmente soleado. En Jicotencat, el termómetro llegará a los 39 grados como máxima y 25 como mínima, con condiciones de llovizna aislada y una humedad del 48%. En la zona altiplano, la actividad eléctrica será constante en las zonas serranas. Mucha precaución en Tula, Bustamante y Miquihuana, donde se esperan tormentas eléctricas dispersas. Las temperaturas máximas serán de 33 grados en Tula, 30 grados en Bustamante y 24 grados en Miquihuana, con mínimas de hasta 12 grados centígrados. En Ocampo, el cielo estará parcialmente soleado con una máxima de 35 grados. Finalmente, en la zona sur, que comprende Tampico, Madero y Altamira, el cielo estará parcialmente soleado. Esperamos una temperatura máxima de 30 grados centígrados y una mínima de 27. Lo más relevante en la costa es la humedad relativa del 82%, lo que mantendrá una sensación térmica elevada, con vientos frescos de 23 kilómetros por hora. Ante estas condiciones de posibles lluvias intensas y vientos fuertes, Sara les recomienda: primero, extremar precauciones al conducir por pavimento resbaladizo y reducción de visibilidad. Segundo, en caso de tormentas eléctricas, busque refugio en lugares seguros y evite estructuras metálicas. Tercero, asegure objetos ligeros en sus patios o azoteas que puedan ser proyectados por el viento. Y cuarto, manténgase hidratado ante las temperaturas que aún superan los 35 grados en el centro y sur del estado. Sigan al pendiente de nuestras próximas actualizaciones. Gracias por su atención. No se despeguen de nuestra señal, porque la información en ORT Noticias nunca se detiene.
4: Bueno, pues ahí tiene usted a Sara el reporte completo. Ya lo sabe, puede volver a escucharlo a través de nuestras redes sociales, Facebook, ORT Noticias, en YouTube, ORT Radio. 7:28, siguiendo con más información. Decreto está aliviando, o aliviará más bien, adeudos de concesionarios. La recaudación estará rondando en los 170 millones de pesos. Esta es una información de José Gregorio Aguilar, a quien saludo con gusto a esta hora de la mañana. Gregorio, buenos días.
5: Así es, Luis Jesús Rodríguez, muy buenos días. El subsecretario del Transporte en Tamaulipas, Armando Núñez Montelongo, informó que el decreto emitido por el gobernador Américo Villarreal Anaya permitirá a los concesionarios del transporte público regularizar sus unidades con un pago único de 14.800 pesos sin importar adeudos acumulados de años anteriores. Armando Núñez explicó que algunos concesionarios arrastraban deudas de hasta 120.000 pesos, producto de más de 8 años sin incremento en la tarifa, lo que afectó su economía. El beneficio estará vigente durante los meses de mayo, junio, julio y agosto de este 2026, y se analiza la posibilidad de que la Secretaría de Finanzas autorice pagos en 3 parcialidades para quienes no puedan cubrir la cantidad de inmediato. De los 19.000 concesionarios registrados en el estado, 8.120 ya se encuentran al corriente y serán publicados en el reconcesionamiento de este mes. El resto, alrededor de 8.000 concesionarios, son los que podrían o pueden acceder al beneficio. Escuchemos.
8: Habrá quien en este momento no tenga los 14.800 pesos. Vamos a hablar con la Secretaría de Finanzas a ver si nos acepta 3 pagos en 3 parcialidades, y si no, pues ellos tendrán la forma de ir ahorrando y hacer la liquidación de los 14.800 pesos. Y de estos, son de los 19.000 concesionarios que tenemos, 8.120 aproximadamente son los que ya van al corriente, que no necesitan este beneficio, y ellos ya van a salir publicados en el reconcesionamiento de este mes. Son muchísimos, 8.000 concesionarios que van a recibir este beneficio. Pues yo creo que los que más deben son 100, 120 mil pesos.
9: Sí, de años, obviamente.
8: De años atrasados. Entonces van a pagar el equivalente a los últimos 3 años y recibirán ese beneficio.
5: Bien, como ya escuchamos, el subsecretario reconoció que los adeudos más altos rondan entre 100 y 120 mil pesos, pero con el decreto se busca dar certeza jurídica y operativa al transporte público. La administración estatal estima que la recaudación por concepto de concesiones, de concesionamiento, pagos y multas ascenderá a 170 millones de pesos, cifra menor a los más de 200 millones que se calculaba originalmente debido al descuento aplicado. Jesús Rodríguez, la información para la audiencia de ORT Noticias.
4: Gracias, José Gregorio Aguilar. Mire, ayer le platicábamos sobre esta convocatoria que finalmente emitió el Comité Ejecutivo Nacional del Partido Acción Nacional para la renovación de la dirigencia en Tamaulipas, después de que el aún todavía presidente del PAN en el estado, Luis René Cantú Galván, pues hiciera caso omiso a estas indicaciones de lanzar la convocatoria, pues lo tuvo que hacer el CEN. Ya Gloria Garza Jiménez presentó su carta de intención para estar en condiciones de solicitar en una segunda etapa su registro formal y posterior a ello participar en el proceso interno por la presidencia del Comité Directivo Estatal del Partido Acción Nacional en nuestra entidad, en fórmula con César Verástegui Hostos para el cargo de secretario general. Tras cumplir con el primer ordenamiento establecido en la convocatoria emitida por la Comisión Permanente del Consejo Nacional del PAN, el siguiente paso es solicitar el apoyo de los militantes de este instituto político en el estado para de esta forma estar en condiciones de solicitar su registro formal. Escuchemos a Gloria Garza.
24: Ambos en la fórmula, una vez que tengamos las condiciones del apoyo de la militancia y los requisitos lo haremos de manera formal. ¿Qué nos marca la convocatoria? Nos marca que es una mujer, que bueno, se venía diciendo de manera extraoficial, ¿verdad?, desde hace algunos meses, y solicita que quien contienda la presidencia registre su intención para pedir el apoyo de la militancia. Una vez que esto se dé, pues ya el registro será en fórmula, la solicitud de registro irá en la Secretaría General, debe ser un género distinto a quien presida, y en este caso la intención es que sea el ingeniero César Verástegui, mi compañero de fórmula, y 7 integrantes más del comité que se registrarán en el momento también oportuno.
4: Bueno, pues ahí tiene usted la declaración de Gloria Garza, quien abiertamente, bueno, pues aquí la tuvimos también previo a esta convocatoria, en donde decía que de darse las condiciones, pues ella estaría solicitando su registro, ya lo hizo de manera formal, ahí anuncia que iría en fórmula con César Verástegui, el truco Verástegui como se le conoce. Por otra parte, también la otra aspirante, Omeira López Reina, también a través de redes sociales, pues difundió su intención de participar. Hasta el momento, dijo, todavía se está analizando con quién iría en fórmula. Se había advertido en un principio y se le había visto en todos sus eventos que había tenido con la militancia, en donde les estaba mostrando su interés, acompañada de Ismael García Cabeza de Vaca. Mucho se habló de que él sería la fórmula para la Secretaría General. Sin embargo, bueno, pues ante toda esta situación que se ha venido presentando de descontento, pues parece ser que siempre no, que dijo mi mamá que siempre no, y pues estará buscando ahí quien la acompañe en esta fórmula. Le recuerdo rápidamente, es hasta el próximo 26 de mayo la fecha en que tienen quienes aspiren a contender por la dirigencia para solicitar su registro. Hay que llevar firmas, después se iniciará la promoción del voto, que será del 5 de junio y concluye el 4 de julio. Un día después es la jornada electoral, el 5 de julio se estará votando, será una elección abierta a la militancia a partir de las 10 de la mañana hasta las 4 de la tarde, será el día de la votación. Y bueno, esta convocatoria especifica que para mujeres, tiene que ser una mujer la que vaya a llevar las riendas del Partido Acción Nacional. Y también otro punto que se destaca es que será únicamente por un año la vigencia de esta dirigencia, de esta presidencia, porque estará concluyendo en el 2027. Ahí es otro tema, otro punto que ha llamado la atención, el periodo para el cual estarán siendo designada presidenta y secretario general en su momento, porque la ratificación a partir de la ratificación de la elección se tendrá presidenta, hasta el segundo semestre del 2027. Pero ahí le iremos informando cómo van los pasos y si es que hay más personas interesadas en registrarse, solicitar su registro para contender por el PAN en Tamaulipas. Pero bueno, otro tema que le habíamos estado adelantando fue que el sindicato del IMSS, pues había estado, integrantes del sindicato al mando de Adolfo Sierra, habían estado señalando la falta de mantenimiento en climas. El coordinador de este sistema IMSS Bienestar en la entidad, quien es Margit Rodríguez Avendaño, asegura que el sistema de climatización en todos los hospitales del estado funcionan adecuadamente durante esta temporada de calor, negando que exista esta falta de mantenimiento que afirmaba el dirigente sindical. Rodríguez Avendaño subrayó que las declaraciones del sindicato no corresponden a la realidad y que la infraestructura hospitalaria está preparada para enfrentar las altas temperaturas. El funcionario insistió en que el IMSS Bienestar ha estado invirtiendo en modernización y mantenimiento y que la infraestructura está acondicionada para soportar cargas excesivas. No hay riesgo de colapso en los sistemas de climatización, eso lo recalcó. Tan solo en el hospital psiquiátrico, dijo, se han invertido 32 millones de pesos en mejoras de infraestructura y sistemas eléctricos, mientras que unidades como Villa La Esperanza en Matamoros han recibido apoyo conjunto del gobierno estatal y federal. Escuchemos a Margit Rodríguez.
6: Hubo falla en algunas plantas de luz, más que en el aire acondicionado, porque obviamente esas plantas tienen ya más de 30 años de existir. Ya se están supliendo por otras nuevas y aires acondicionados, los chiller que son de alto tonelaje, aires acondicionados, también ya se están sustituyendo. Obviamente cuando llegamos nosotros tuvimos que poner nuevos transformadores por su vida útil que ya tenían, obviamente. Más o menos la inversión, te voy a decir, solo de el último hospital, que es el psiquiátrico que se intervino, ahí son 32 millones de pesos.
4: Bueno, pues dice el titular del IMSS Bienestar que no hay problemas con los climas en los hospitales. Ahí usted platíquenos también. Bueno, pues es que usted ha acudido recientemente, ¿cuál es la situación? Lo cierto es que sí, efectivamente se habían tenido, aquí habíamos tenido algunos reportes en ocasiones anteriores sobre la falta de aires acondicionados en algunos centros hospitalarios, pero bueno, al día de hoy insiste Margido Rodríguez en que estos problemas han quedado solventados. Y ahorita que estamos hablando de las altas temperaturas, en Tamaulipas están reportando que ya son 5 las personas que han tenido que ser hospitalizadas a consecuencia de afecciones relacionadas con estas altas temperaturas, de acuerdo con la información dada a conocer el día de ayer jueves por la Secretaría de Salud Estatal a través de su boletín epidemiológico. En la última semana, en Ciudad Victoria, se reportaron 3 atenciones, 2 de ellas por deshidratación y una más por insolación. Asimismo, en Sotolamarina se registró el primer caso de golpe de calor, uno más fue por deshidratación. Aunque hasta ahora los casos no han sido graves, las autoridades del sector salud están advirtiendo que no se debe bajar la guardia y que es necesario extremar precauciones. Las recomendaciones ya las sabe usted. Para evitar problemas de salud, hay que evitar la exposición al sol entre las 11 y las 4 de la tarde, 11 de la mañana y 4 de la tarde, vestir ropa holgada y colores claros, no realizar actividades físicas al aire libre y, en caso de hacerlo, tomar descansos periódicamente en la sombra. Entre 15 o 20 minutos de descanso es lo que se recomienda. También tomar agua, incluso cuando no se tiene sed, utilizar protector solar. A nivel nacional, estas altas temperaturas ya han provocado 7 defunciones por el llamado golpe de calor, para que lo tenga usted en cuenta. Aquí en Tamaulipas son 5 las personas que han recibido atención médica por altas temperaturas, una de ellas nada más por el llamado golpe de calor, pero hay que prevenirlo, hay que evitar este tipo de situaciones, ya que pues se prevén todavía muy altas temperaturas. Gracias a quienes se siguen reportando con nosotros. Dice, se la bañaron con las vacaciones de los chamacos. Bueno, pues esto en referencia al recorte que se hizo de días en el ciclo escolar. Dice, sigo sin entender la relación entre un partido de fútbol, habla del mismo tema, y un salón de clase. Se la valgo si es el día en que juega la selección mexicana, pero de ahí en fuera algo no anda bien. Bueno, lo que se argumenta es que pues la intención es que no haya tantos coches en las calles de estas 3 ciudades que va a haber pues esta justa mundialista, y que bueno, también que no colapse el sistema del transporte público, porque pues al haber menos personas yendo a sus trabajos en el sector educativo, los alumnos, papás llevando a los alumnos de un lugar a otro, pues dicen con ello se va a lograr reducir la movilidad, entonces pues no habrá tanto problema. Pero bueno, eso es lo que se argumenta. Desde las 12 de la noche se fue la luz en la calle Olivos, en el fraccionamiento Haciendas del Bosque. Ya se hizo el reporte, pero aún no tenemos respuesta porque tronó y se cayó la cuchilla. Bueno, pues ahí está el llamado a la Comisión Federal de Electricidad, de los amigos fraccionamiento Haciendas del Bosque, que desde las 12 de la noche no cuentan con el servicio de energía eléctrica, al igual que nuestro compañero, amigo Luciano Martínez. Vamos a la siguiente pausa comercial y volvemos.

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7:43, ¿cómo amanece la cotización del dólar estadounidense? Hoy viernes 8 de mayo de 2026, el tipo de cambio promedio del dólar en México se encuentra a la compra en los 16 pesos con 35 centavos, mientras que a la venta se ubica en los 17 pesos con 48 centavos. Acompáñame ahora a escuchar el comentario a cargo de Desiderio García.

0: La relación entre México y Estados Unidos vuelve a tensarse en el terreno donde históricamente más duele: seguridad, narcotráfico y soberanía. La nueva Estrategia Nacional Antidroga 2026 de la Casa Blanca dejó claro que Washington ya no está dispuesto a sostener una cooperación basada en promesas diplomáticas y discursos políticos. Ahora exige resultados concretos: detenciones relevantes, extradiciones, decomisos y el desmantelamiento real de laboratorios clandestinos. El mensaje es directo: menos retórica y más acciones verificables. Estados Unidos condicionará su respaldo bilateral a resultados tangibles, particularmente en el combate contra las estructuras criminales que sostienen a los cárteles. No se trata únicamente de capturar líderes visibles, sino de desarticular el sistema completo que permite su operación: rutas de tráfico, precursores químicos, redes financieras, lavado de dinero y complicidades dentro del aparato público. La reciente caída de Nemesio Ceguera Cervantes, el Mencho, fue presentada por Sarah Carter, directora de la Oficina de Política Nacional de Control de Drogas de Estados Unidos, como ejemplo del tipo de cooperación que Washington espera consolidar: intercambio de inteligencia, presión constante y reacción inmediata por parte del gobierno mexicano. Frente a ello, la presidenta Claudia Sheinbaum respondió desde una narrativa de defensa nacional: ninguna potencia extranjera nos va a decir cómo nos gobernamos. La frase conecta con una tradición política profundamente arraigada en México: la soberanía como principio irrenunciable y símbolo de dignidad nacional. Sin embargo, ahí aparece la principal contradicción: la soberanía no se defiende solamente desde el discurso presidencial ni con referencias históricas a Benito Juárez o la Batalla de Puebla. También exige instituciones sólidas con sistemas de justicia funcional y el control efectivo del territorio. México rechaza la injerencia extranjera, pero durante años permitió que el crimen organizado construyera un poder paralelo en amplias regiones del país. Cuando el Estado pierde presencia, otros actores llenan ese vacío, y cuando esto ocurre, la presión internacional deja de ser una amenaza abstracta para convertirse en una consecuencia inevitable. Estados Unidos tampoco actúa por altruismo. El fentanilo, las metanfetaminas y el tráfico de armas afectan directamente su seguridad interna. Su estrategia responde a intereses propios, no a solidaridad bilateral. La verdadera pregunta no es si Washington debe exigir más, sino por qué México sigue necesitando que se lo exijan. Con el gobernador con licencia Rubén Rocha Moya y funcionarios cercanos al gobierno de Sinaloa bajo señalamientos por presuntos vínculos con el crimen organizado, defender la soberanía sin resultados concretos termina pareciendo un ejercicio de retórica. Y en materia de seguridad, los discursos nunca han desmantelado a los cárteles.
1: Bueno, pues ahí está el comentario a cargo de Desiderio García. Ya se encuentra lista Italia Soler con la información de los principales medios a nivel nacional.
2: Muy buenos días a la audiencia de ORT Noticias. En este viernes 8 de mayo le presento las 8 columnas que destacan los principales medios a nivel nacional. Periódico La Jornada destaca: legisladores de la 4T cierran filas con la presidenta, unidad y soberanía, eje rumbo a 2027. En medio de la compleja coyuntura que enfrenta el país en su relación con Estados Unidos, la presidenta Claudia Sheinbaum encabeza en Palacio Nacional un cónclave con diputados y senadores de su movimiento, con la soberanía como eje de su discurso, con cierre de filas rumbo a 2027, donde el movimiento se juega mucho, comentaron legisladores asistentes, quienes destacaron el llamado a la unidad que hizo la mandataria. Al término del encuentro, la presidenta difundió un mensaje en sus redes sociales y dijo: agradezco muchísimo a las y los legisladores de nuestro movimiento su apoyo y voluntad para mantener la unidad por la transformación. Que viva la soberanía nacional, concluyó la presidenta. Periódico El Universal destaca: padres y especialistas rechazan recorte al ciclo escolar. La educación no puede sacrificarse por un evento deportivo. Ante el anuncio de la SEP que adelantará el cierre del ciclo escolar 2025-2026 al próximo 5 de junio, como respuesta a la intensa ola de calor que atraviesa el país, así como la logística por la celebración del Mundial de Fútbol 2026 en México, diversos actores se han pronunciado al respecto. Padres de familia alzan la voz. La Unión Nacional de Padres de Familia se lanzó contra la decisión de la SEP de adelantar al 5 de junio este cierre, al considerar que el recorte de entre 5 y 7 semanas de clases agrava el rezago educativo en el país. La organización calificó la medida como un grave error y acusó a las autoridades educativas de poner en riesgo el derecho a la educación de millones de estudiantes. Periódico Milenio destaca: estiman llegada de 100.000 toneladas de sargazo a playas de Quintana Roo. El arribo de sargazo a las costas de Quintana Roo podría llegar a 100.000 toneladas este año, superando a las 90.000 del 2025, lo que afecta a zonas turísticas de Cancún, Tulum, pero sobre todo Playa del Carmen. Este 2026 la macroalga se presentó de manera temprana y en mayor cantidad, por lo que la Marina, en coordinación con los niveles de gobierno, refuerzan acciones para disminuir el impacto económico y ecológico. Periódico Excelsior: Senado oculta gastos de viajes en 12 años por primera vez. Acusan falta de transparencia. Por primera vez desde 2014, cuando se autoimpuso la obligación de transparentar la forma en que se gastan los miles de millones de pesos que reciben del erario federal, el Senado de la República no publicó los reportes de los gastos y destinos de los viajes realizados por legisladores federales a nivel internacional y nacional en los últimos 9 meses. Periódico El Economista destaca: gobierno aumentará en 8.2% la extensión de la red nacional de gasoductos. El gobierno federal llevará a cabo una inversión de más de 140 mil millones de pesos para aumentar en 8.2% la extensión de la red de gasoductos del país, que llegará a 23.289 kilómetros en 2030, lo que incluye la construcción de 11 nuevos tramos con una extensión adicional de 1.750 kilómetros, tanto de la Comisión Federal de Electricidad como del Centro Nacional de Control de Gas Natural. Estas han sido las 8 columnas que destacan los principales medios a nivel nacional. Que tenga usted un excelente fin de semana y a las mamás, muchas felicidades en su próximo día, el 10 de mayo.
1: Gracias, Italia Soler, que tengas un excelente viernes. Ya se encuentra listo José Gregorio Aguilar desde la redacción del diario MX.
3: Jesús Rodríguez, muy buenos días. Este viernes 8 de mayo del 2026, los saludo con mucho gusto desde la redacción del diario MX, el diario de los bien informados. En portada, ataca a barrenador a mascota de Victoria. Detectan ya 12 casos en Ciudad Victoria. Esta ciudad es ya el epicentro del fenómeno en el estado y llaman a extremar precauciones con animales domésticos. Por otro lado, exigen diputados aclarar contaminación del agua y adelantan cierre del ciclo escolar 25-26. En la presa, el Guerrero te informa, llevan a Américo y María jornadas asistenciales al municipio de Abasolo en honor a las madres. Por otro lado, se desploma el sorgo. Además, pega otra vez la inflación en el estado. Buscan castigar el doxeo. Diputados analizan reformas al Código Penal para sancionar la difusión de datos personales en Internet. Castigarían reclutamiento de menores por el crimen. Frenará Congreso fármacos falsos. Destacan productividad de la senadora Olga Sosa. Polarización, la ruta tricolor. Inicia PAN su proceso eleccionario para renovar su dirigencia estatal. Movimiento Ciudadano también alza la mano y emite unas tibias declaraciones sobre lo acontecido en torno a la borrega. Ya se registró Gloria Garza Jiménez. En la sección de opinión, lea a los columnistas del diario: Claudia Vázquez Andrade, Leticia Santoyo, Teresa Medina Marroquín, Alicia Caballero Galindo, Mauricio Zapata, Rogelio Rodríguez Mendoza, Felipe Martínez Chávez, entre otros. Como todos los días, la columna de política y cosas peores de Catón y el Catones de Miguel Parra. En la página 8 te presentamos el especial Cardiopatías Infantiles, el gran reto que golpea a Tamaulipas. Fundación Regia brinda esperanza a menores que esperan una cirugía de corazón ante la saturación y altos costos del sistema de salud. En un recorrido por el estado, en Tampico protestan por caso Erasmo. En la frontera descartan barrenador en esta zona. Matamoros inicia programa Ruta Segura. Reynosa beneficia a pacientes con cataratas y Nuevo Laredo entrega alcaldesa estructuras gratuitas. En información nacional adelantan cierre del ciclo escolar en acuerdo con todos los secretarios de educación del país. La decisión obedece a la realización del mundial y a fin de evitar el ausentismo y situaciones de logística en ciudades sede. En información internacional impone Estados Unidos nuevas sanciones a Cuba y genera preocupación e incertidumbre. Ahora nos pasamos a la sección de deportes y Panini. FIFA anuncia nueva alianza para el álbum del mundial. Por otra parte, Denis de Clos llega a Rayados. ¿Cuándo es la final de Conca Champions? Aquí te dejamos la agenda deportiva Liga MX, los cuartos de final de vuelta en este sábado y también del domingo. Presentan al Piojo. Miguel Herrera fue presentado con el Atlante. Queremos ser un equipo que le agrade a su gente, afirmó Miguel Herrera. Mohamed asegura que Marcel Ruiz debe ir al Mundial. Así se jugará la final de la Europa League. En Pumas descartan favoritismo ante América. Sigue la cosecha. Tamaulipas continúa aumentando sus medallas en la Olimpiada Nacional 2026. Inaugura rector edición 42 de Copa UAT. Y corre básquet, arranca playoffs. Además, boletos a regional en juego. La Guayo será sede del torneo juvenil de béisbol categoría 13 y 14 años. Y finalmente la sección gente mostraron belleza del Jardín Botánico. El Club de Jardinería, Diseño, Horticultura y Ecología Nacahuita realizó la premiación de convocatoria infantil de fotografía. Aquí te dejamos el nombre de los pequeños que recibieron el reconocimiento. Maratón de series de HBO. Esta plataforma tiene más de una joyita que vale la pena ver más de una vez. Y aquí te dejamos una lista para que elijas. ¿Cuál es tu flor de nacimiento? Aquí también te dejamos para que consultes en cuál es la tuya. Niega acusación de abuso a modelo. Badil Derbez salió a desmentir lo dicho por una joven quien aseguró haber sido abusada por él. Shakira, la favorita de la FIFA. La famosa cantante interpretará el tema oficial del Mundial de este año, siendo la tercera ocasión en que se encarga de esta tarea. Duda del éxito de Scream. Melissa Barrera fue cuestionada sobre lo que sucedió hace 3 años, cuando fue eliminada de la 7ª entrega de la saga. Y solidaria contra series de la serie Tabasco. Fátima Bosch utilizó sus redes sociales para enviar un mensaje después de lo sucedido en su tierra natal. Esto fue desde la redacción del diario MX, el diario de los bien informados. Jesús Rodríguez, muy buenos días.
1: Gracias, José Gregorio Aguilar. Le comento que regidor de Movimiento Ciudadano pide no minimizar los robos. Gabriela Sustaita tiene la información. Gabriela, buenos días.
4: ¿Qué tal, Jesús? Muy buenos días. Un gusto también saludar a todo el auditorio. Pues sí, mira, déjame comentarte que el regidor de Movimiento Ciudadano, Daniel Pérez Vázquez, advirtió que el aumento de robos en Ciudad Victoria no debe minimizarse y planteó como necesario el regreso de la Policía Municipal para prevenir y combatir estos delitos. Señaló que la incidencia ha mostrado variaciones, pero se mantiene a niveles preocupantes con un promedio de entre 15 y 20 casos por mes, principalmente con afectaciones a comercios y negocios de servicios. Subrayó que negar la problemática equivale a ignorar la realidad al afirmar que sí existen denuncias y que muchos de estos casos han sido atendidos incluso a través de las mesas de seguridad. Escuchemos.

0: Declarando que no hay denuncias, porque claro que hay denuncias y claro que hay personas y hay empresarios que sí creen todavía en que las autoridades pueden hacer un cambio y van y denuncian ante la fiscalía y ante la procuraduría.
1: No se minimice entonces.
0: Sí, que no se minimice el tema, hay que seguirlo atendiendo. Nosotros tenemos que regresar a la policía de proximidad, necesitamos regresar. No, les soy sincero, no tengo aquí preparada toda la información para presentarles las bases de cómo se tendría que llevar a cabo, pero sí sabemos, y es una propuesta de Movimiento Ciudadano, que se tiene que regresar a la policía de proximidad municipal, que tiene que estar cerca de las colonias, cerca de los lugares delictivos, para que este tipo de organizaciones pueda volver a funcionar, ¿verdad?, de la manera correcta.
2: Aunque históricamente gran parte de los robos se han concentrado en lo que es la zona centro, el integrante del Cabildo aseguró que también se registra una alta incidencia en colonias de la periferia. Jesús, a la información en esta mañana. Que tengan un excelente día.
3: Gracias, Gabriela, por la información. Vamos a la siguiente pausa comercial y volvemos.
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3: Ocho de la mañana con 3 minutos, es momento de escuchar el editorial con Claudia Vázquez.
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6: Los mexicanos estarán de fiesta este domingo, pues festejarán al ser más abnegado, sacrificado y querido de todos los hogares, a mamá. El 10 de mayo de cada año es fecha para reconocer a la llamada reina del hogar, para festejar a la mujer en su condición de madre, y en ese día no hay crisis económica que frene. En la medida de la capacidad económica de cada persona, hacerle un cariñito a mamá, bien sea llevándola a comer o hacerle un regalo. Por ello, este domingo, muy seguramente los restaurantes de todo el país estarán saturados. Fondas, taquerías y tiendas de regalos, igual las que ofertan ropa, joyas y hasta enseres para el hogar. Como decía, la fiesta o el regalo dependerá siempre de la capacidad económica de cada uno de nosotros. Pero lo que sí es seguro es que mamá será muy consentida este domingo. Y por ello, el personal de Organización Radiofónica Tamaulipeca y su director general, ingeniero Enrique Cárdenas del Avellano, aprovechamos la oportunidad para felicitar a todas las mamás del mundo, pero sobre todo a las de Tamaulipas, deseando que este día, aunque debería ser a diario, sea consentida por los hijos, sin importar de qué tamaño o costo sea el obsequio que le hagan o la fiesta. Lo importante, creemos, es que la familia pueda tener la oportunidad de reunirse en torno a la mesa, con salud y mucho amor, para reconocer lo que cada una de ustedes representa en la familia. Claro que, como todo en la vida, no hay felicidad completa. Muy seguramente habrá hogares en donde mamá se adelantó en el camino. Y en esos casos, esperamos que el dolor de la ausencia no limite la oportunidad para recordarla con mucho amor y mantener todas esas cosas que de pronto parecían muy pequeñas, pero que mamá hacía con amor y nos daban felicidad. Para quienes tengan la oportunidad de tener a mamá en casa, aprovechemos esa oportunidad no solo para festejarla, porque para ellas eso no es verdaderamente importante, sino para estar todos reunidos en armonía y disfrutar de su presencia. Porque como diría precisamente una mamá, la vida no es para siempre.
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3: Bueno, pues ahí está el editorial del día de hoy, Javier. Estas felicitaciones adelantadas a como dicen por ahí, ¿no? A todas las mamás del mundo, en especial, bueno, pues a nuestras compañeras, todas las que tienen la fortuna, la dicha de ser mamá y que, bueno, que pertenecen a esta casa.
7: Sí, así es. Si Dios lo permite, este domingo, pues yo creo que el mundo estará de fiesta. Cada quien, los diversos países, pues tienen sus fechas específicas. Bueno, México tiene su fecha específica, es el 10 de mayo. Los Estados Unidos creo que es el primero o segundo domingo del mes de mayo. Pero a final de cuentas, bueno, pues Día de la Madre, es día de echar la casa por la ventana, es día en que, pues en la medida en que la situación económica lo permite, pues festejamos a mamá. Y hay una verdad en todo esto, Jesús. No es tanto si lo llevas a un restaurante, a una fonda, a una taquería, como dice Claudia en su editorial, que todos estos negocios generalmente están llenos. O si le compras un vestido, bueno, hay quienes le regalan hasta lavadoras. No haga eso, oiga.
3: Sí,
7: no haga
3: eso. Trabajar.
7: Digo, qué bueno, porque le quita la... pues el trabajo de lavar el tallador, si es, pues es obvio que no tiene lavadora, por eso se lo regala, pero ese regálesela a cualquier día, no el 10 de mayo, no, el 10 de mayo es para consentirles, no permita que ese día se ponga a hacer la comida y sáquela a comer, o sea, o vaya usted y aunque sea un huevito, hágale ahí rico. Pero lo que permite este 10 de mayo es estar toda la familia en reunión. Eso es lo bonito de esto. Yo le aseguro que, bueno, a mamá no le importa tanto qué le vas a llevar, sino el que puedas estar ahí esa fecha.
3: Así es, sobre todo, ¿no? Pero el clásico es, claro, pórtate bien, hijo, no tomes.
7: Y no lo entendemos. Sí, sí, sí. Y no lo entendemos en serio. Pasa el tiempo y te haces adulto y entiendes muchas cosas, ¿no? Cuando ya eres papá o mamá, dices, caray, qué razón tenía, ¿no? Los hijos pueden tener 40, 50, 60 años y te sigues preocupando igual, igual. Y bueno, pues de ahí la consideración de que si usted tiene a su mamá, tiene la dicha de tener a su mamá, aproveche. No importa qué le va a llevar, sino la oportunidad de estar ahí, que creo que eso es lo que más satisface a mamá.
3: Así es, y bueno, pues los vamos a apoyar, Javier, también. Claro. En parte, como siempre, de esta gran celebración, como siempre, ORT, la Casa de la Radio, pues no se queda, puede quedar fuera, ¿no? Claro. De esta celebración. Y aquí en ORT Noticias también la invitamos, lo invitamos a que participe con nosotros. 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
7: Así es.
3: Vamos ahora a la información deportiva, ya se encuentra listo para ello José Vélez Azar.
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9: Bien, amables amigos, estamos listos ya, con mucho gusto de saludarlos en este segundo bloque, con sonrisa de viernes, muy contentos. ¿Cuál falta? Ah, sí, hay que encenderlo, por aquí.
10: A ver.
9: Ahí está. Listo, ya estamos.
10: Gracias.
9: Muchas gracias, Jesse, por coacharnos. Bueno, pues estamos listos ya, Darío, con mucho gusto de saludarlos. Ahora sí, toma dos, como si fuera esto una escena de cine. Estamos listos y con mucho gusto para compartir con ustedes y con Sonrisa de Viernes este espacio en el cual pues tenemos una muy buena noticia de la que ya hemos ido anticipando en nuestros diferentes espacios de ORT, en las diferentes cabinas, porque pues hemos estado haciendo mención de este evento que ya pues es un hecho, es algo que está consolidado y que solamente pues estaremos esperando las inscripciones de los equipos para este mundialito ORT 2026, Torneo de Barrios.
10: Efectivamente, José, muy buenos días. El Torneo de Barrios está de regreso con ahora sí con el respaldo de Organización Radiofónica Tamaulipeca, muy agradecido por supuesto con el ingeniero Enrique Cárdenas del Avellano, con nuestra directora Claudia Vázquez, quienes pues ya desde hace unos meses nos habían anticipado la pues sumarnos a esta fiebre del fútbol en nuestro país, la fiebre mundialista, y pues llegamos a este feliz acuerdo en el que ahora un torneo de mucha tradición como lo es el Torneo de Barrios se hace bajo el auspicio, la organización de ORT Radio, la Casa de la Radio, que siempre ha sido pues un promotor deportivo de durante décadas en nuestro estado y sobre todo en la capital Victoria, y es así como en esta fiebre del mundial se da el Torneo de Barrios 2026. El Torneo de Barrios nace en el año del 2009. José, pues me permito decirlo, ahora sí que en honor a la verdad, tu servidor lo funda en el año del 2009 bajo este formato del Torneo de Barrios, un torneo que pues tiene una dinámica muy particular que ha gustado mucho entre la gran familia futbolera de Ciudad Victoria y la región. Inclusive hemos tenido la oportunidad de hacerlo a lo largo y ancho de todo el estado. En esta ocasión se concentra en Ciudad Victoria, por supuesto. Quien quiera venir hasta donde llegue la señal de ORT y de esta 101.7 FM y a través de nuestras plataformas digitales, quien quiera participar, quien quiera darse cita en Ciudad Victoria para probar suerte y medir fuerzas en una gran y muy noble competencia deportiva, pues tiene las puertas abiertas. ¿Cuándo arrancamos, José? La competencia será el próximo domingo 24 de mayo en la Unidad Deportiva Revolución Verde, donde pues estaremos ya arrancando con los equipos a participar. Será una fiesta futbolera que como cada año tapizará todos y cada uno de los campos de la Unidad Deportiva Revolución Verde, pero el sello particular, el sello distintivo de este Torneo de Barrios es que o ganas o te vas de regreso a casa y tienes oportunidad hasta el próximo año.
9: Esa eliminación directa.
10: Eliminación directa. Aquí hay que dejarlo todo en la cancha. Por eso nuestro emblema, nuestra frase que siempre ha identificado al Torneo de Barrios: por mi barrio hablaré en la cancha. En esta ocasión, como cada año, se jugará en la categoría libre varonil, es decir, 18 años y mayores, para que puedan representar a su barrio. ¿Por qué se identifica como el Torneo de Barrios? Porque justamente tiene que estar conformado por jugadores oriundos de un barrio, sector o colonia. Esto lo comprueban a través de una identificación oficial, en este caso tu credencial para votar emitida por el Instituto Nacional Electoral, y también un comprobante de domicilio que coteje y que coincidan las direcciones. Cada equipo tiene derecho a registrar a 5 refuerzos. ¿Quiénes son estos 5 refuerzos, José? Jugadores que no pertenezcan a tu barrio, inclusive que no sean de Ciudad Victoria. Si tú tienes un equipo, José, y quieres registrar a la colonia San Francisco o al barrio de la Revolución Verde o la López Mateos, pero resulta que eres amigo del Pony Ruiz y quieres invitar al Pony Ruiz, va a entrar dentro de esos 5 refuerzos para conformar tu equipo. O resulta, porque también ha pasado, que José toda la vida ha vivido en la colonia Gómez, pero no trae su credencial, no tiene su recibo, pues José, lo lamento decir, va a estar ocupando un lugar de refuerzo para darle justicia y transparencia a esto, ¿no? Entonces, cada equipo tiene derecho a registrar hasta 5 refuerzos. Los equipos deberán ser conformados por un máximo de 22 jugadores, tienen que registrar a un delegado y a un director técnico. ¿Esto por qué, José? Porque si llegan a la gran final, agradecemos también, por supuesto, las facilidades del Instituto del Deporte, que nos ha dispuesto del Estadio Marte R. Gómez, que conoce perfectamente su operatividad, y que a lo mejor tú lo vas a ver de manera habitual, pero para muchos futbolistas del barrio, tal vez sea la única oportunidad que tengan de jugar en la cancha del Olímpico Victoria, del glorioso Estadio Marte R. Gómez. Entonces, esto le da una vista especial. Entonces, tienes que estar acreditado en tu roster para que puedas ingresar a las bancas, para que puedas hacer uso de los vestidores, que forma parte pues de esta gran mística. Tengo N cantidad de anécdotas, pero nunca se me va a olvidar. En alguna ocasión vino el equipo del Barretal, un combinado de Barretal, de toda aquella región que conforma...
9: Les enviamos un saludo, tenemos cobertura ahí.
10: Sí, un gran saludo a todos los amigos de todo Padilla, de toda la región citrícola de Güemes, por supuesto. Pero vino, sabes que ahí hay una gran calidad futbolera en todo este sector de Barretal, Chinameca, Úrsulo Galván, esta región que comprende. Y la verdad, hasta el día de hoy ellos lo guardan como un grato recuerdo. Vinieron a jugar la final, para ellos era todo un sueño estar en los vestidores de Correcaminos, estar en los vestidores donde han pasado grandes futbolistas, tanto que han vestido la camiseta de Correcaminos como aquellos que han venido como rivales, fotografías. Y afortunadamente en aquella ocasión para ellos resultaron ser campeones. Como cada año, José, y uno de los grandes emblemas que tiene el torneo de barrios, ha sido, es y será siempre gratuito. Organización Radiofónica Tamaulipeca en esta ocasión cubre absolutamente todos los gastos de inscripción, de registros. No hay costo alguno para quienes deseen participar. Y también el arbitraje lo cubre Organización Radiofónica Tamaulipeca, la organización del torneo de barrios, la coordinación del torneo de barrios. Por lo que, ¿cuál es la responsabilidad de los equipos, de los jugadores? Únicamente tener su documentación en regla, llenar sus rosters, venir a registrarse. Lo que voy a decir, José,
9: no queremos cachirules.
10: No queremos cachirules, por eso tenemos ahí cinco refuerzos, nada más. Y ojo con esto, este dato es muy, muy importante. La fecha de inscripción.
9: Eso.
10: Se abre única y exclusivamente el viernes 15 de mayo a las 3 de la tarde aquí en el lobby de Organización Radiofónica Tamaulipeca. ¿Qué tienen que hacer los delegados, los directores técnicos interesados en participar? A partir del día de hoy, que es viernes 8 de mayo, tienen una semana, José, para recabar toda su documentación, para decir, aquí están mis 15, mis 18 o hasta mis 22 jugadores. Y este viernes 15 de mayo a las 3 de la tarde se abren los registros aquí en la recepción de Organización Radiofónica Tamaulipeca. Primero Dios, aquí va a estar tu servidor, José, recibiendo a los equipos interesados en participar. Hay un cupo limitado, por lo tanto les pedimos que empiecen ya a recabar su documentación para que vengan a participar. Tú sabes, José, pues que tenemos que cuadrar las llaves, entonces tenemos un cupo limitado, por lo que es bien importante que el viernes 15 de mayo a las 3 de la tarde estén aquí presentes para su inscripción, la cual es totalmente gratis y también es gratis el arbitraje.
9: Y es única y exclusivamente rama varonil.
10: Rama libre varonil. Libre varonil.
9: Te iba a decir, y bueno, pues ya estamos prácticamente arribando al corte, como ponías de ejemplo al Pony Ruiz, pues podemos también poner de ejemplo a Henry Martin, porque para esa fecha ya América va a estar eliminado, entonces no hay ningún problema.
10: Activos profesionales no pueden jugar.
9: Ah, mira, nada más, eso es muy importante. Qué bueno que hice esa observación. Bueno, en este caso esa propuesta, y tú ya haces una observación muy buena, porque también se puede prestar para algún otro tipo de jugadores que están en la región y que pudieran tal vez adicionar pensando en ese tema.
10: Si jugaron durante la temporada 2025-2026, si fueron registrados,
9: sí, registrados,
10: si aparecen que fueron registrados durante la temporada 25-26, no pueden jugar. Exprofesionales de temporadas anteriores,
9: sí, sí,
10: sin importar la categoría, sí tienen posibilidad de ser registrados y de jugar el torneo de barrios.
9: Y ese mismo día, el viernes 15, para que no se lo pierdan, tendremos la rueda de prensa de presentación.
10: Es correcto, la rueda de prensa la tenemos, déjame checar el cronograma, porque es correcto, creo que es ese mismo día por la mañana.
9: Es correcto.
10: Y la junta previa, ya con los equipos que están registrados, será el viernes 22 de mayo. Aquí mismo el sorteo, José, será el miércoles 20 de mayo en el deporte a través de la EXA-FM a las 7 de la tarde.
9: ¿Duración del torneo?
10: Una semana.
9: Una semana.
10: El domingo 31 de mayo será la gran final en el Estadio Marte R. Gómez. Va a haber premio, José, para el equipo campeón, un trofeo, por supuesto, y una bolsa económica de 15,000 pesos. Subcampeón, trofeo y 5,000 pesos. Y va a haber, José, reconocimiento y premio económico para campeón goleador, para el mejor portero y para el MVP de la final. Pero también, José, en este año se va a premiar a la mejor porra que haya tenido una mejor presencia, más ánimo, más colorido durante el transcurso del torneo de barrios. Ojo, la mejor porra, no necesariamente la porra del campeón, el subcampeón. Exacto. Si tu equipo quedó eliminado en la primera ronda, en finales, en semifinales, en cuartos de final, si estuviste presente en la gran final, llevaste tu ambiente, llevaste el ánimo, le pusiste sabor y color a la gran final del torneo de barrios, también tienes derecho a un premio. Obviamente habrá un jurado, calificador. Y pues por ahí nos vemos, José, con todo el ambiente y la gran fiesta que representa el torneo de barrios ORT 2026.
9: Son 7 días de distancia para organizarse. Los barrios, todas las colonias, los fraccionamientos, los sectores de la ciudad que están plenamente identificados como tal y que formen sus equipos y con todas las reglas que aquí... Y de hecho, esto que estamos nosotros platicando con ustedes está siendo grabado y lo vamos a replicar en los espacios de ORT Deportes para que haya más información y estaremos dando más detalles a lo largo de lo que será la siguiente semana. 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Mundialito ORT 2026, Torneo de Barrios, esta fusión de la que a mí en alguna ocasión me tocó ya ser parte cuando se involucró, recuerdas, a Correcaminos en alguna edición, y de la que, créanme, de primera mano se los digo, y no solamente por esa edición, sino por todas, es un gran ambiente, es mucha pasión, es mucha competencia, muy buen nivel, y sobre todo, pues lo que va como ingrediente adicional en esta parte de difusión, de la cual nosotros vamos a estar con mucho gusto dando ORT a todo lo que será este evento. Así que muchas gracias, Darío, por esta información, y bueno, pues algo más que quieras agregar.
10: Estoy en posición de confirmar, José, que la gran final del domingo 31 de mayo en el Estadio Marte Regómez va en vivo y en directo a través de la 101.7 FM, La Alegre y Deportiva La Cotorra.
9: Muy bien, pues así va a ser. Bueno, pues gracias, Darío, que tengas un buen fin de semana, nos vemos el lunes aquí.
10: Feliz viernes y feliz fin de semana, gracias, José.
9: Bueno, pues nos vamos a la pausa con Sonrisa de Viernes y regresamos con más con Jesús Rodríguez. Buen día.
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0: Revisando lo Sembrado. Buenos días, amable radioescuchas. La historia de la ganadería en México es un verdadero relato de transformación que dio inicio con la llegada de los conquistadores españoles. Este encuentro de culturas brindó la oportunidad al nuevo mundo de conocer especies como el ganado bovino. En la época conocida como prehispánica, justo antes de 1521, no existía el ganado mayor ni menor como actualmente lo conocemos. Los pueblos indígenas domesticaban pequeñas especies como los guajolotes. En la etapa de la conquista y la colonización, se introdujeron especies europeas que cambiaron el paisaje y la economía. Es Gregorio de Villalobos a quien se le reconoce el haber desembarcado las primeras becerras en Veracruz, poco después de la caída de Tenochtitlan. Con las vacas, también llegaron los caballos, cerdos, ovejas y cabras, creando un impacto radical con su proliferación en las grandes extensiones del territorio. Durante más de 300 años, la ganadería impulsó la expansión hacia el norte e incentivó la creación de grandes latifundios, convirtiendo a las haciendas ganaderas en unidades de importante poder económico y social. Tras la Revolución Mexicana, ya en el siglo XX, se buscó desmantelar dichos latifundios a través de la reforma agraria y el artículo 27 constitucional, lo que permitió el reparto de tierras para el uso ejidal y brindó la oportunidad a que pequeños productores y campesinos se volvieran también ganaderos. En 1923 llegó al territorio nacional el ganado de la raza cebú, el cual vino a revolucionar la producción en zonas tropicales por su resistencia a parásitos y por supuesto al calor, dándole un valor híbrido al ganado criollo mexicano. Actualmente, cerca del 70% del ganado en México tiene influencia de esta raza, brindando mejores ganancias a los productores, aprovechando justamente ese choque de sangres. Ya en la época contemporánea, no podemos dejar de lado la institucionalidad de la ganadería mexicana. En 1938, con el presidente Cárdenas, se creó la Confederación Nacional Ganadera, organización de los productores y que representa los intereses de los mismos productores. Actualmente, México es uno de los 10 principales productores de carne bovina en el mundo. Lamentablemente, hemos dejado de exportar hacia los Estados Unidos por temas de sanidad ya conocidos, pero la genética alcanzada y la alta calidad de los productos cárnicos no tienen objeción alguna. La sanidad y trazabilidad que tenemos es gracias a la seriedad que cada ganadero le pone a su rancho. Son precisamente ellos los que no solo producen becerros o leche, sino que están en la línea de batalla, enfrentando estragos de la sequía, altos costos y restricciones comerciales. Pareciera que los ganaderos debemos tener una especialización para entenderle a los requisitos que demanda el mercado agropecuario. El cuidar al ganado diariamente ya no lo es todo. Se tiene la responsabilidad de garantizar comida para todo el ciclo, incluso acumular, guardar pastura para épocas en las que el estiaje se prolonga como ahora mismo sucede. Debemos participar en el fortalecimiento de la organización ganadera a la que pertenecemos. Está demostrado que tiene más fuerza la palabra de un grupo serio que una sola persona, por mucha razón que tenga. Por ello, en Tamaulipas, la ruta pecuaria la ha trazado la Unión Ganadera, organización de productores y para los productores. Es ella y su consejo directivo quienes han tendido el puente de comunicación y, haciendo uso de la política que de la mejor manera ha establecido una relación cordial y de colaboración con el gobierno del estado, no en vano, el doctor Américo Villarreal Anaya, gobernador de Tamaulipas, autorizó la inversión de recursos públicos para temas puntuales de la ganadería estatal. Ello, sin duda, habrá de reflejarse en los ranchos, potreros y corrales, porque lo que se está haciendo es establecer las mejores condiciones para todos. Bien lo dijo el titular del Ejecutivo: Tamaulipas es ganadero por historia, tradición y por cultura. Los retos actuales los vamos a superar en conjunto. Sigamos fortaleciendo principalmente a nuestra unión ganadera. Muchas gracias y hasta la próxima.
1: Bueno, pues ahí tiene usted el comentario de Ángel Lara. Gracias a quienes se reportan con nosotros. Mire, nos llega una queja, son padres de familia de la escuela primaria Redención del Proletariado, que se encuentra ubicada en el 8 González y Mutualismo. Ellos nos comentan que, bueno, pues el día de hoy es la celebración del festejo del Día de las Madres. Ya estaban ahí, ya estaban preparándose para pues este festejo de las mamás. Y la sociedad de padres ya había contratado un banquete, meseros incluso, pues la fiesta en grande, ¿no? Para llegar a este festejo. Pero ahorita que llegó el servicio, pues no los dejan entrar. La directora le cerró las puertas porque ya hay meseros, ya hay banquete, que es otro que había dispuesto a la directora. Y pues ahora le está diciendo a la sociedad de padres, pues ustedes brínquenle, páguenles, porque yo ya traje mi servicio. Bueno, pues ahí quién sabe cómo se arreglarían, pero el problema es que ahí están en conflicto. No hay celebración porque están pues viendo ahí quién va a dar el servicio y sobre todo pues quién les va a pagar. Entonces ahí hacen un llamado, nos hablaron para atender esta situación. Bueno, pues ahí también a la Secretaría de Educación estar al pendiente de este tipo de situaciones. Son las 8:34, seguimos hablando del gusano barrenador que sigue generando problemas. Ya le habíamos dicho, las mascotas también son víctimas de este problema, y Ciudad Victoria es el municipio que más casos en animales, en mascotas, registra del gusano barrenador. Suman ya 132 reportes activos en general en el estado. Italia Soler tiene la información. Italia, buen día.
2: Gracias, Jesús Rodríguez, muy buenos días. Buenos días a quienes nos sintonizan a esta hora del día. Pues sí, comentarte que el avance del gusano barrenador en Tamaulipas pues ya comenzó a reflejarse más aquí en la capital del estado, donde la mayoría de los casos detectados pues corresponden a perros con heridas abiertas y expuestas. Esta situación ha colocado a la capital entre los primeros municipios con más reportes activos de esta plaga, al reportar 12 casos. Actualmente Tamaulipas pues se mantiene en poco más de 130 casos activos, de acuerdo a las declaraciones del subsecretario de Desarrollo Pecuario y Forestal de Tamaulipas, Cuauhtémoc Amaya, quien detalló que en Victoria la infestación se está presentando principalmente en mascotas. Escuchemos las declaraciones de Cuauhtémoc Amaya.
3: La situación en Ciudad Victoria se nos ha venido presentando en mascotas, principalmente en perros. En perros, y bueno, pues son situaciones que igual por principalmente por pelea entre congéneres, uh-huh, heridas que tienen los perros, y hay oposición de la mosca y ahí cierra su ciclo. Lo importante es que se están detectando. Lo importante que hay que recalcar es que hay reportes, ¿sí? Porque eso nos ayuda a hacer los protocolos.
2: En las labores de control también te comento, Jesús Auditorio, que participan alrededor de 150 médicos veterinarios de Senatica, además de 60 profesionistas del área que son del gobierno del estado. Y bueno, a estas brigadas pues podrían integrarse estudiantes de la Universidad Autónoma de Tamaulipas durante el próximo periodo vacacional. Respecto al tema de las versiones en redes sociales sobre presuntos contagios múltiples en humanos, el subsecretario pues aclaró que oficialmente solo existe un caso confirmado en Tamaulipas, corresponde a una persona con pie diabético del municipio de Antiguo Morelos, que dijo pues ya fue dado de alta. Escuchemos esta otra parte de las declaraciones del subsecretario.
3: Para yo poder dar información acerca de un caso de humanos, porque he escuchado de varios, yo tengo que tener la información oficial. Y hasta ahorita en este momento yo solamente tengo la información oficial de un caso que se presentó en una persona con pie diabético en el municipio de Antiguo Morelos, pero fue atendido en el Mante. Ya la persona fue atendida, sí, el diagnóstico fue positivo a la larva de Cocleoma miniborax, fue tratada la persona y hasta donde tengo entendido ahorita esa persona ya fue dada de alta.
2: Bueno, también por último, pues confirmó que la plaga ya fue detectada en otras especies de sangre caliente también, no solo este incremento en los caninos, en los perros, sino también, pues ahora incluye cabras y borregos, y pues existe también la sospecha de afectaciones en la fauna silvestre ya, sobre todo en municipios de la zona serrana, por los casos que se han registrado ahí. es mi reporte. Jesús, que tenga un excelente día.
1: Gracias, Italia Soler. Bueno, pues ahí tiene este tema, el de las mascotas, que ya se lo habíamos estado señalando también, que se hacía pues el llamado de la Secretaría de Salud, también obviamente la Secretaría de Desarrollo Rural, para prestar atención en las mascotas, sobre todo cuando trajeran algún tipo de herida, que obviamente pues es por donde ingresa esta enfermedad, pues a estar al pendiente, atenderlos. Afortunadamente, pues una vez que cicatriza la herida, nos comentan, pues ya queda solventado el problema, pero esto no es impedimento para que mientras tanto pues haya un número elevado de casos. Le decía yo, aquí en Ciudad Victoria son 12 los que ya se reportan, es el municipio que mayor número tiene en cuanto a mascotas. Hablábamos de la zona conurbada en cuanto al ganado, pero bueno, en mascotas dentro del hogar, pues aquí Victoria es el que lleva la delantera en el número de casos activos. Son las 8:39, vamos a la siguiente pausa comercial. Al regresar tendremos la información del pronóstico del clima.
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2: Bienvenidos a ORT Noticias. Soy Sara y este es el reporte nacional y fronterizo correspondiente a este viernes 8 de mayo. A continuación, les presentamos la información más actualizada sobre el clima, actividad sísmica y fenómenos meteorológicos que afectan a México y su frontera, con datos oficiales de la CONAGUA Clima y el Servicio Meteorológico Nacional. Iniciamos con el panorama del tiempo. Para este viernes, el nuevo frente frío número 48 recorre el norte y noreste del país, interaccionando con la corriente en chorro subtropical. Este sistema generará un descenso térmico y potencial de tormentas, mientras la onda de calor persiste en el sur del territorio. En la Ciudad de México, este viernes, la capital del país amanecerá con un ambiente fresco y una temperatura mínima de 16 grados centígrados. Durante el día, la evolución del clima traerá cielos mayormente nublados, alcanzando una temperatura máxima de 29 grados centígrados. Existe una probabilidad de llovizna del 25% hacia la tarde. Por la noche, se espera una temperatura agradable de 18 grados centígrados. Viajamos al norte, a Monterrey, Nuevo León. La capital regia iniciará el día con una temperatura matutina de 19 grados centígrados. Se prevé una tarde de mucha inestabilidad, con el desarrollo de tormentas eléctricas dispersas y una probabilidad de lluvia del 70%. Con el termómetro llegando hasta una máxima de 28 grados centígrados. Por la noche, se espera una temperatura de 23 grados centígrados. En San Luis Potosí, la capital del estado, el día comenzará con cielos cubiertos y una temperatura de 16 grados centígrados. Se espera una tarde bajo la condición de cielo nublado con una temperatura máxima de 28 grados centígrados. La probabilidad de lluvia se sitúa en el 30%. Por la noche, el ambiente será fresco con una temperatura nocturna de 18 grados centígrados. En la capital de Veracruz, Jalapa, el día amanecerá con bancos de niebla y una temperatura de 19 grados centígrados. Durante la jornada, se pronostican condiciones de llovizna persistente con una máxima de 31 grados centígrados. La probabilidad de lluvia es del 35%, lo que mantendrá una noche húmeda con 22 grados centígrados. Finalmente, cruzamos la frontera hacia el sur de Texas. Las ciudades de Laredo y McAllen experimentarán condiciones severas. En Laredo se espera una máxima de 28 grados centígrados bajo un cielo con tormenta eléctrica y una probabilidad de lluvia del 65%. Por su parte, en McAllen, el termómetro alcanzará los 31 grados centígrados como máxima, con presencia de llovizna constante. Nos enlazamos ahora a los cruces internacionales, se ve influenciada por las condiciones climáticas. En la región de Matamoros con Brownsville, el puente Gateway presenta una espera de 50 minutos, mientras que el cruce por el puente internacional expreso de Brownsville y Matamoros, conocido como el puente B&M, registra una fila de 35 minutos para vehículos ligeros. Para la zona de Reynosa, el puente Hidalgo está altamente congestionado este viernes, con demoras de hasta 65 minutos. Por su parte, el puente Ansaldúas reporta un tiempo de espera de 45 minutos. En Nuevo Laredo, el puente Juárez-Lincoln, también conocido como el puente número 2, presenta tiempos de espera que alcanzan los 70 minutos. Se recomienda a los usuarios extremar precauciones ante los vientos fuertes que se registran en la zona fronteriza. Pasamos a información crucial para nuestros viajeros. En el Aeropuerto Internacional de la Ciudad de México se reportan demoras leves en vuelos procedentes del noreste del país debido a la actividad de tormentas. La visibilidad es moderada por la presencia de nubosidad densa en el Valle de México, por lo que se recomienda a los pasajeros verificar el estatus de sus vuelos de manera constante. En cuanto al Aeropuerto Internacional Felipe Ángeles, la situación operativa se mantiene más estable. No se reportan cancelaciones hasta el momento, aunque se advierte sobre posibles ajustes en las operaciones de despegue por las rachas de viento generadas por el sistema frontal en las rutas hacia el norte. Con esta completa actualización, concluimos nuestro reporte nacional y fronterizo. Sigan con la excelente programación de ORT Noticias. Gracias por su atención. 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
3: Bueno, pues ahí tiene usted la información del clima para que lo tome en consideración. Son las 8 de la mañana con 47 minutos de este viernes ya, Javier.
4: Así es, Jesús, de este viernes. Y como todos los viernes, ya están listas, preparadas y como siempre lo decimos, que lo hacemos con mucho gusto y esperando que sean de su agrado, las ya famosas encueradas de la semana.
5: ¡Llegamos al fin de semana, don Chendorejón!
6: A lo que quiero llegar es al final de los calorones, Santiago Guadalupe.
7: ¿Qué onda el calor, eh? ¿Soy yo o está haciendo un calorón loco?
5: Oiga, sí que han estado gachos los solazos, ¿verdad?
8: Si les llega un olor a caramelo, no se emocionen. Este chocolate se anda derritiendo.
6: Y eso que tú te la pasas encerrado en el clima. Pero ahí tienes a los amigos albañiles que acaban de celebrar su día. Estos, pues estos no se agüitan.
9: Aquí con el peinado loco en honor a los niños que empieza la semana del peinado loco. Aquí nos aventamos un peinadito loco. A ver, ¡ay! Se está haciendo.
5: Y luego aquí la ciudad capital sin agua.
10: Quitaron el agua y tan buenos que son para cobrar. No perdonan ni una gota.
6: Pues por eso mi vecina tuvo que llevar a bañar a su chiquilla a un negocio de esos donde rellenan botellones. La gente anda muy desesperada.
10: Yo no tengo ni del garrafón. Yo creo que me voy a bañar con la Jamaica.
5: ¡Ah, qué caray! Nosotros sin alcalde que nos resuelva este problema, aunque en sus dos campañas dijo que a nadie le faltaría agua en la ciudad.
11: ¡Queremos que venga el alcalde, carajo!
12: Oye, ¿y el Rocha? ¿Dónde está Rocha?
6: Oye, tu alcalde Lalo Gatás, pues ya no haya ni qué hacer con tantas broncas. Y ahora resulta que los ciudadanos y restauranteros son unos argüenderos. Porque dice que no es verdad que se hayan incrementado los robos en la ciudad. Bueno, eso dice el chamaco.
13: No, pues es que no hay denuncias, no hay nada. Ya hemos estado checando en la mesa de seguridad, la pusimos a trabajar para ver. Pero los medios de comunicación que han estado sacando hasta ahorita, lo que vemos es fake, es mentira lo que han estado, esa información que han estado sacando.
14: Te callas, Telotico. Te callas, Telotico.
5: A la gente ya no se le engaña de esa manera, mi viejito.
15: ¿Quién me mandó de apoyo? Me mandó a hacer zumba. ¿O yo para qué quiero rebajar?
6: Pues claro que no, Santiago Guadalupe. Pero le encanta hacerse mencillo. Le va a pasar como el alcalde Alfonso Lino de Hueyapan, Puebla, que los pobladores pues le dieron una corretiza porque pues no les ha cumplido con las promesas de campaña.
16: ¡Vamos a apedrearle su casa! ¡Ya sé dónde vive!
5: Oiga, y los que andaban correteando pero vacas fueron los tránsito de Victoria ante el reporte de unos animalitos que andaban haciendo de las suyas aquí por la capital.
6: Oye, de seguro andaban buscando una buena mordida, pero de la vaca.
5: No lo dude, pero hasta los dueños han de haber sufrido, los han de haber sangrado.
17: Sorpresa, tendrá un fortuito encuentro con un agente de la ley y deberá darle un generoso incentivo económico para tener una gran semana.
6: Pues ¿a poco no? ¿A poco te iban a pedir permiso?
17: Y dice, recibirás un billete de alta denominación en tu bolsillo derecho proveniente de un buen ciudadano.
5: Mejor cuénteme, ¿cómo andaban las cosas allá en el Congreso del Estado?
6: Como que no tienen trabajo, Santiago Guadalupe, porque ahí andaba la diputada Yuriria Turbe queriendo hacerla de reportera. Como que no le alcanzan los billullos.
18: ¿Qué es lo que más te gusta de la escuela?
19: Pues el recreo.
5: Oiga, mi viejito, pero dice que no es buena para las matemáticas. ¿Cómo ve?
18: Yo no soy muy buena para las matemáticas, ¿tú sí?
19: Sí.
6: Pues ni para legislar, mucho menos para entrevistar.
20: ¡Ay, mija, traes puro sueño, hijita!
5: ¡No se ha bañado!
6: Es que no tienen vergüenza, Santiago Guadalupe. Ahí tienes a la diputada del PAN, Marina Ramírez, que llega tarde a las sesiones, pero tiene que presumir sus garritas antes de ponerse a chambear.
21: Ese es mi outfit de hoy. Qué bueno. Es importante para mí venir bien presentada, porque aquí todos me conocen como la diputada de San Fernando. Entonces, pues para mí también es parte de venir lo mejor presentada posible, porque los represento a ustedes.
1: Gary, o sea, cámbiate sola.
5: Y luego cuando se van a poner a jalar, salen chispeados porque hay un simulacro de incendios.
19: Esto es un simulacro.
6: Ahí sí que hay que estar bien abusado, mi chaguito, pa' cuando se ofrezca. Por eso aquí en Ahórrete también participamos en el simulacro nacional, como debe de ser.
5: A mí se me hace que usted ni participó, ha de haber estado igualito que su solo vino. ¡Y con eso nos vamos! ¿Y su perro lo quiere mucho?
6: Pues como sabes, mi Santiago Guadalupe. Hasta se parece a mí.
5: ¿Por lo fiel?
6: ¡No, hombre! Los dos andamos en la calle y nadie nos pela.
5: ¡Por flojos!
6: De valente no vas a andar hablando.
5: Ah, ¿por qué trae a valente?
6: A ver si no te enoja.
5: ¡Vámonos!
6: ¡Vámonos, vámonos!
12: Oye, ¿y el Rocha? ¿Onta Rocha?
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3: Bueno, pues ahí tienes las encueradas de la semana, como siempre, esperando hayan sido de su agrado. Mire, nos vamos a enlazar con nuestro compañero y amigo Valente Grimaldo, no para preguntarle qué opina de lo que le dijo Don Chendo en las encueradas, sino para que nos actualice la información en la carretera que se encontraba cerrada allá a la altura de Oyama. Valente, buenos días.
24: Muy buenos días, muy buenos días. Un gusto saludarlos a través del 101.7. Bueno, es un tema aparte, de rato lo vemos con Don Chendo, pero déjame y te comparto que a muy temprana hora te compartía y les compartía a quienes nos hacen el favor de sintonizarnos a diario del tema de la carretera nacional, de este fuerte accidente que se dio en la madrugada entre un camión de carga y un autobús. Bueno, decirles, Jesús, a quienes van a viajar, que desde muy temprano ahora están preguntando que van a viajar hacia Monterrey o que vienen de Monterrey hacia Victoria, ya está abierta la carretera, Jesús, pero siguen generándose largas filas. De El Tomaseño hacia donde está el accidente, la fila está en Santa Cruz, es decir, de Santa Cruz a Oyama, más o menos son 12 kilómetros, es lo que hay de fila en el sentido hacia Victoria. Y quienes quieren salir hacia Hidalgo, Villagrán, Mainero, a quienes iban los maestros, a quienes iban pues a organizar las fiestas de las madres, los que van a los centros de salud, pues no pudieron llegar porque siguen varados. Está la fila enorme, la de aquí para allá está a la altura de Barretal, más o menos, y ya está abierto, ya está abierto, pero el desfogue es algo importante, Jesús, importante, que se empieza a mover, pero se empieza a mover muy lentamente. Y además, a esto le agregamos que se formó en doble o triple fila en ambos sentidos. Protección Civil de Hidalgo ahí pues batallando un poco con los amigos traileros que prácticamente cerraron la carretera en ambos sentidos. En Guardia Estatal son los que están apoyando para el desfogue, pero la verdad muy complicado, así que ahí está ya abierto, pero hay que tener paciencia, se va a llevar al menos un par de horas más en que esto se normalice. Mi reporte, Jesús, excelente fin de semana.
3: Gracias, Valente Grimaldo. Bueno, pues ahí tiene, como siempre, la información de primera mano, de manera oportuna. Es en la altura del kilómetro 52 en el ejido de Oyama, que, bueno, pues había registrado este accidente entre un autobús y un tráiler de doble remolque, que provocó que pues durante varias horas estuviera cerrada la carretera. Ya se dio su apertura, ya hay circulación de manera pues normal. Bueno, decir normal es un decir, porque está esta larga fila que usted apreciaba, que Valente Grimaldo oportunamente nos comparte para que lo tome en consideración. Todavía, cuando menos un par de horas más, se habrá de llevar esta situación de esta manera, para que vaya con paciencia si es que usted va a transitar por esta carretera Victoria-Monterrey. Son las 8:56. Acompáñeme ahora a escuchar el comentario a cargo de nuestro colaborador virtual Ian, la inteligencia artificial aplicada a las noticias.
25: Excelente mañana, Jesús Rodríguez, y un saludo para toda la audiencia de ORT Noticias que ya está en sintonía. El tema del día pone sobre la mesa una discusión cercana a la vida diaria: el reordenamiento de rutas del transporte público en Tamaulipas para este 2026. Una medida que, aunque técnica en apariencia, tiene un impacto directo en el bolsillo, los tiempos de traslado y la calidad de vida de miles de usuarios. De acuerdo con planteamientos de autoridades estatales, y reportes en medios, el análisis contempla ajustes en recorridos, reorganización de concesiones e incluso la posibilidad de modificar tarifas. Estas acciones buscan, en teoría, hacer más eficiente el sistema, reducir rutas saturadas y mejorar la cobertura. Por su parte, especialistas en movilidad urbana y organismos como la Secretaría de Desarrollo Urbano y Medio Ambiente de Tamaulipas han señalado que estos procesos son necesarios cuando las ciudades crecen y las dinámicas de traslado cambian. No es un tema nuevo. Históricamente, en distintas ciudades del país, los reordenamientos del transporte han surgido como respuesta al crecimiento urbano desordenado, a la sobreoferta en algunas rutas y a la falta de regulación efectiva. Sin embargo, también han estado marcados por tensiones entre concesionarios, autoridades y usuarios, especialmente cuando se habla de tarifas. Aquí es donde entra el análisis crítico, porque si bien mejorar la movilidad es una necesidad evidente, la pregunta es, ¿a qué costo y para quién? Un ajuste de rutas puede significar mayor eficiencia en el papel, pero también traslados más largos o menos accesibilidad para ciertos sectores. Y si además se plantea un incremento en tarifas, el impacto recae directamente en quienes dependen del transporte público todos los días. Otro punto clave es la transparencia. ¿Se están tomando en cuenta estudios técnicos sólidos? ¿Se está escuchando a los usuarios o solo a los operadores del sistema? Porque un rediseño sin participación ciudadana corre el riesgo de convertirse en una solución incompleta. También está el desafío de fondo: modernizar el transporte sin afectar la economía familiar. En un contexto donde el costo de vida sigue presionando,

0: ¿Generará un transporte más eficiente y justo, o terminará trasladando el costo del cambio a los usuarios de siempre? Soy Ian, la inteligencia artificial aplicada a las noticias. Gracias por escuchar. Seguimos atentos aquí en ORT Noticias.
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0: continuar con nosotros en este viernes, viernes de mesa. Recibo con gusto Marco Antonio Vázquez. Marco,
1: un feliz viernes, buen día Jesús, buen día a la mesa y buen día a todo el auditorio.
0: Gracias Fernando Cuña, buen día.
2: Buenos días al auditorio, a mis compañeros de mesa y a ti Jesús, por supuesto.
0: Gracias, buenos días Desiderio García.
3: Hola Jesús, buenos días a mis compañeros de mesa y buenos días al auditorio. Feliz viernes.
0: Así es, feliz viernes. Y bueno, hoy hablar sobre, pues finalmente salió la convocatoria. Le valió gorro al cachorro, no la hizo él, la tuvo que hacer el CEN a final de cuentas, Marco, pero bueno, ya hay convocatoria, será una mujer la próxima dirigente de Acción Nacional, ya están las bases, ahí será abierta también a la militancia, habrá mesas de votación y el próximo 5 de julio pues se emitirá, se llevará a cabo esta elección para conocer a la nueva dirigente de Acción Nacional. Habrá un secretario general y 7 integrantes más del comité directivo estatal. Y bueno, aquí también se dejó en claro que el periodo de esta presidencia será desde el día de la ratificación de la elección hasta el segundo semestre del 2027. Menos de un año aproximadamente lo que estará durando. Esta próxima presidenta del PAN, Marco, ¿llegará fortalecida por la militancia o condicionada por estos acuerdos de grupos?
1: De todo, lo único bueno es que es el último clavo al ataúd cabecista. Ahí

0: Creo que van a desaparecer el cabecismo como tal, el cabecismo que pretende que Ismael García Cabeza Vaca sea su próximo candidato a lo que sea, ¿verdad? Porque el resto también tuvieron una amistad con él. No sé si la sigan conservando. Lo que parece es que no, para que le quieran boicotear las ansias locas de poder a su hermano, parece que el cabecismo sí ha roto. Ahora, de que habrá o no habrá elección, yo creo que si el cabecismo tiene algo de sentido común, para no hacer el ridículo, no van a presentar candidatos. Ellos podrían haber ganado la elección en una elección de consejeros, en una elección interna cerrada a los grupos de poder, pero no la van a ganar con la militancia. La presión para que esta convocatoria emergiera fue de más de 3.000 firmas. Estás hablando de 3.000 votos seguros de 9.000 que se van a disputar. El otro punto en contra es que la presunta fórmula que anuncia el grupo del ex gobernador la encabezaría Omeira
1: López
0: López
1: Reina.
0: Reina y de segundo traería a Ismael García Cabeza Vaca, que no ha ganado una elección en su vida. O sea, realmente están condenados al fracaso si van en a participar en una elección abierta ese grupo. Ahora, si vendrá fortalecida o no la nueva dirigente del Partido Acción Nacional, yo creo que lo que pasa en el PAN va más allá de los conflictos internos. El desgaste que ha tenido el partido Albiazul es grande. Para mi gusto, yo no creo que vayan a recuperar nada de lo que perdieron en la última elección municipal y distrital de Tamaulipas. Al contrario, creo que pueden perder muchos de los municipios que todavía conservaron. Y esto se debe a la mala imagen que dejaron los que se fueron. Fue un gobierno a todas vistas corrupto, que tiene más de 100 carpetas de investigación por presuntos actos de corrupción en su contra. Fue un gobernador que hoy está en Estados Unidos y tú dijeras, bueno, vive como una persona normal, como una persona que tenía una empresa de chamoyadas y vive en el otro lado, ¿no? O sea, lo ves tú y es grosero cómo exhibe ganado de marca, decían antes, que es de registro. O sea, eso es grosero, como tan grosero resulta la fortuna que le acreditaron o que le documentó el ex titular de la UIFI, que dice que tiene más de 2.000 millones de pesos ahí en bienes. Entonces, lo del PAN no es si va a salir fortalecida una dirigente o no, es cómo podrán recuperar lo que está desgastado el partido. Por su forma de gobernar, por la forma como saquearon al Estado, por la forma como evidentemente en lugar de combatir al crimen simulaban tal cosa y sucedía todo en Tamaulipas. Eso es la situación. Es una elección que para mi gusto debería de ser ejemplo en todos los partidos políticos. Eso sí, todos los partidos políticos tendrían que someterse a una elección abierta para que su militancia elija qué es lo que va a suceder, y partiendo de ahí, pues tendrían que obligar a su dirigencia a democratizar al partido como se los marca la ley. O sea, tendrían que tener reuniones constantes, tendrían que ir definiendo métodos de selección de candidatos, tendrían que ir apostándole a que emergieran nuevos liderazgos. Esta nueva dirigente que viene, porque al parecer está todo dicho en la elección interna del PAN, sabemos a qué grupo responde, sabemos hacia dónde van y sabemos qué quieren. O sea, se va a fortalecer el grupo que está respaldándolo. Y bueno, veremos si 6 años después siguen siendo los mismos y si pueden competir por lo que es su añoranza de conseguir nuevamente la gubernatura de Tamaulipas.
1: Fernando, ¿salió la convocatoria? ¿Cómo
2: Claro.
1: se percibe?
2: Mira, yo creo que la democracia interna del panismo se sigue resolviendo dentro del mismo cabecismo. O sea, son las mismas fichas, los mismos nombres. No le han dado oportunidad a nuevos cuadros políticos. Por ejemplo, están dejando fuera a Nader de Tampico, que es una figura prominente en el panismo, en el sur, sobre todo, que es uno de los bastiones ideológicos. y pragmáticos del PAN. Entonces, no hay manera de, digamos, de creerles de que es una democracia verdadera, una democracia interna. O sea, en este caso, lo que está ocurriendo es que pues están apostando a dos fichas iguales, ¿no? O sea, gane quien gane, va a quedar dentro del mismo grupo. En este caso, sabemos que el Truco Verástegui pues fue el gran aliado de Cabeza de Vaca en el 2016, era el dirigente del partido, o sea, y lo llevó a la gubernatura. La respetable dama que está ahí con él, pues también es parte del mismo grupo,
1: ¿verdad? El mismo equipo, sí.
2: Exacto, como también los otros, pues, ni qué dudarlo, mucho menos, ¿no? Es la esposa de Francisco García Juárez o algo así, que fue el de comunicación social con Cabeza. Entonces, es la misma familia la que está haciendo su juego ahí interno y pretenden, o sea, convencer a la ciudadanía de que esto es real, de que es auténtico, pero no es verdad. Es decir, están jugándole el dedo en la boca al pueblo y no están realmente soltando el partido. Los Cabezas no están soltando el partido. Están haciendo las cosas de manera que el resultado que sea, van a estar ellos adentro, ¿eh? Y van a seguir mangoneando al PAN. Critican mucho a López Obrador, todos ellos, y ellos están igual o peor. O sea, ¿en qué cabeza cabe? Ahora sí que podríamos decirlo, ¿verdad? Entonces yo en mi particular análisis no le creo a esta democracia interna y siento que todo lo que están haciendo y lo que hagan en adelante pues va a ser justamente para seguir teniendo el control, los hilos de un partido. ¿Y de qué se deriva todo esto? ¿Cuáles serían las consecuencias? Bueno, pues de decidir cargos de elección popular. O sea, que candidaturas a alcaldías, a diputaciones federales, y bueno, en el 2028 pues viene la gubernatura. Entonces, ellos también están planteando, es decir, la estrategia que viene a nivel nacional, está planteando las cosas de que podría ser una mujer la candidata a la gubernatura. ¿Por qué? Bueno, pues porque en Morena están perfilándose de esa manera, de género. Entonces, por ahí viene también el asunto, ¿no? Oponerle a las mujeres morenistas que están ya perfiladas y que, bueno, pues se dice que Tamaulipas va a ser de género, es lo que se ha dicho, va, que toca ya en Tamaulipas eso.
1: Una mujer, sí.
2: Exacto, entonces están preparando, yo creo que a una de estas dos damas para que compitan electoralmente, ¿verdad? contra la fórmula morenista. Pero te repito, son del mismo establo cabecista, o sea, no se han salido del guión. Y esto con la anuencia del Comité Ejecutivo Nacional, que se ha dicho siempre por ahí que está bien maiciado y que siempre va a estar otorgándole favores a la familia Cabeza de Vaca.
1: Muy bien. Desiderio, ¿cómo ves la convocatoria?
3: Mira, hace unas semanas que platicamos acerca de la posibilidad de esta renovación de la dirigencia estatal del PAN. Habíamos comentado esto, que los peligros de una simulación, que al final de cuentas esto simplemente fuera pues tratar de blanquear la situación y seguir las cosas como están. Y desgraciadamente hasta el momento nos estamos dando cuenta qué es lo que habíamos previsto. Un grupo político que no quiere soltar el poder y que pues nos da la opción de entre la peor y la menos peor para los militantes de Acción Nacional. Ese es el gran problema. O sea, no hay una tercera vía, que lo que habíamos comentado, de grupos que han sido olvidados, que han sido desgraciadamente desaparecidos dentro del panismo, grupos que con antigüedad, con militancia, con arraigo en Acción Nacional, cuando llegó el grupo Reynosa, desaparecieron completamente, fueron pisoteados, fueron silenciados. Y desgraciadamente, pues parece que vamos por el mismo camino. Desgraciadamente, si esto continúa, a pesar de lo que comentan, el proceso interno o democrático que trata de acceder a Acción Nacional, pues damos cuenta que hay un sesgo entre el grupo político dominante que no quiere soltar el poder. Entonces, ese es el gran problema. Si siguen estas dos solo opciones, pues nos damos cuenta que Acción Nacional, los militantes pues no, no van a tener más opción que esa. Entonces, desgraciadamente, dejan afuera a grupos que han pertenecido a Acción Nacional y siguen con la misma y no se han movido. Ahora, debemos de entender si hubo un acuerdo anterior para que esto... Acción Nacional, como otros partidos de oposición, lo menos que quiere es estar fracturado, pero parece que la contienda entre el poder interno pues sigue lastimando a los partidos políticos de oposición. Entonces, desgraciadamente, creo que al final quien gane no tendrá toda la consolidación del partido, y esto simplemente se va a convertir en una, lo que comentamos, una simulación. No hay una reestructuración, no hay una reingeniería hacia adentro del partido. Es simplemente pintar la fachada de la casa, enjarrar las grietas, pero al final de cuentas la estructura, como está dañada, como ha sido desgraciadamente pisoteada a través de los últimos años, no se va a recuperar.
1: Muy bien. Y bueno, Marco, hablábamos de que pues en esta ocasión, pues este periodo, ¿tiene algún mensaje también el periodo que estará al frente de la dirigencia?
0: No, normalmente el Partido Acción Nacional elige dirigentes por 2 años, por 1 año. Eso es normal. No es como en el resto de los partidos que te vas hasta 4 años. En el Partido Acción Nacional así se eligen. Esta convocatoria también hay que observar que prácticamente nació bajo la presión de los grupos del PAN. O sea, yo sí veo una ruptura del cabecismo. Yo sí veo una ruptura real entre el grupo del Truco Verástegui y Francisco García Cabeza de Vaca. Y lo vamos a ver en los pluris. Y lo vamos a ver en la propuesta que tengan ellos para candidatos. Que va a ser bastante complicado que gane todas el Truco. Pues sí, va a ser bastante complicado porque los consejeros son los que definen finalmente ese tipo de candidaturas. Pero sí es un... Sí veo una ruptura entre el cabecismo. Uh-huh. Y es... lamentablemente en el Partido Acción Nacional no hay más de dónde elegir. Lo que decía Desiderio es una realidad. El cabecismo aplastó completamente a los grupos tradicionales panistas. Que tampoco hay que observar, tampoco van a dejar fuera a los que estaban prácticamente... desahuciados. Chucho Nader va a meter a su grupo dentro de esos 7 y los vamos a ver peleando candidaturas. Él también es un aspirante a candidato a gobernador y por lo pronto él, yo creo que por lo menos va a querer reelegirse si es que no lo proponen de candidato a la alcaldía nuevamente de Tampico. Uh-huh. Todo eso es lo que se va a ir recomponiendo, porque por ejemplo el cabecismo, si ganara la parte que está del lado de Homera López Reina, no dudes que verías al cachorro de candidato a presidente municipal de Reynosa y verías a sus principales seguidores en la lista, encabezando listas plurinominales de regidores y de diputados. Eso es lo que se va a reestructurar, eso es lo que van a cambiar el Partido Acción Nacional. Nombres, no seguidores de Francisco. El tema está como para dudarlo, pues sí está, pero creo que tendríamos que esperar a que surjan las candidaturas. El mensaje con el darle 1 año a la nueva dirigencia, también hay que observar lo que dice la ley electoral. O sea, yo te elijo por 1 año, pero el cachorro tiene como 20, ¿no? Ahí se ha reelecto, sí. Se acerca un año electoral y ya no puede, y la ley te protege para que ya no hagas una elección y continúe tu misma dirigencia. Esta elección del 2027 termina en junio. El año electoral para elegir gobernador en Tamaulipas va a empezar en septiembre. Tendrían un periodo de 2 meses para elegir una candidatura, un nuevo presidente de partido, si no, nada los obligaría a renovarla. O sea, son trucos que los partidos políticos utilizan para ir, si no haces lo que yo quiero, si no se hace lo que yo deseo, pues te cambiamos y listo, ¿verdad? Pero con las mismas artilugios que usó el cachorro Cantú, la nueva dirigente que elijan o que se elija en este periodo puede durar hasta el 2028.
1: ¿Es indistinto esto, Fernando? ¿El tema de los periodos?
2: Sí, bueno, lo que pasa que el PAN nacional está haciendo todos los gustos a cabeza de vaca, o sea, cuánto quieres que dure ahí, todo esto. Uh-huh. Es que en este caso el colega Marcos dice, o sea, de que va a haber una real cambio, no lo hay, porque son cómplices, ellos vienen desde hace pues casi 10 años, ¿no? De 2016. Uh-huh. O sea, es algo que todo mundo está viendo, o sea, no es una realidad inventada. Y también, por ejemplo, el hecho de que lo hayan mandado como embajador panista a Estados Unidos. Pues que todo mundo lo estamos viendo eso, o sea, le están dando un escenario a su gusto, ¿verdad? Uh-huh. Lamentablemente, y esto entra dentro de los supuestos, pero dentro el sospechosismo, pues es que la democracia panista se está resolviendo a base de billetazos, a base de influencias. Y mira, desde Texas, de Estados Unidos, desde Estados Unidos no solamente están haciéndole la vida de cuadritos a Morena, sino que también están imponiendo la democracia interna en el PAN. Uh-huh. ¿Sí? Porque pues, es cabeza el que está haciendo el juego desde allá. Entonces, creo que en ese sentido no hay vuelta de hoja, ¿no? O sea, el cabecismo trae una moneda de dos soles, o sea, el mismo para que caiga igual, o sea, de dos águilas o dos soles, ¿no? O sea, es una militancia tramposa, o sea, que yo no digo que los morenistas no lo sean, ¿verdad? Pero yo creo que en esto les ganan ellos, o sea, saben hacer las cosas y saben cómo operar, ¿sí? Entonces, el hecho de que si el brother Ismael llega o no llega, si Omeira llega o no llega, si llegan los demás, si el cachorro Cantú puede llegar o no, como quiera, esté quien esté de esos dos grupos, porque son los mismos. O sea, no va a haber así pleito que diga tú no, porque tú no eres de nosotros. O sea, uh-huh. No ha habido hasta ahorita en los hechos un deslinde claro entre esas dos figuras políticas. Yo lo decía en un programa anterior, o sea, no están peleados el truco con cabeza de vaca, siguen siendo aliados, y no han dado muestras de ello, o sea, que no quieran enredarnos con el cuento de que de repente nos volvimos opositores internos, y ahora sí ya vamos a dar una verdadera democracia al PAN. Eso no es verdad, o sea, no ha habido ningún deslinde definitivo entre ellos, como tampoco lo ha habido un deslinde entre Claudio Sheinbaum y López Obrador. O sea, la política es clara aquí, o es o no es. Sí, y incluso Sheinbaum es más honesta, porque dice, bueno, pues ella sigue fiel a la 4T y en su momento ha destacado, ¿eh?, el papel que ha jugado López Obrador. Pues estos también a lo mejor van a destacar el papel que ha jugado Cabeza de Vaca, ¿verdad? Uh-huh. El líder de ellos, el líder histórico de ellos, y en el maximato que están de 10 años.
4: Muy bien. Bueno, pues vamos a la siguiente pausa comercial y ya regresamos a esta mesa de análisis.
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0: Gracias por continuar con nosotros en esta mesa. Bueno, pues salió la convocatoria, Desiderio, y hablamos del periodo también. ¿Tú le ves algo que represente el tiempo de duración?
1: No, me queda claro, como que comentaban mis compañeros, que pues al final de cuentas estos tipos de periodos se prestan para el maniqueo de la estructura. Pero también nos damos cuenta que están pensando, lo que comentaba hace rato, no están pensando en una reestructuración a largo plazo. Quieren algo operativo en este momento porque pues, las elecciones también se les vienen encima. Necesitan a alguien que esté operando y que prepare el escenario para los próximos años electorales. Entonces, probablemente la persona que quede como líder pues será la encargada de poner el escenario para que se lleve a cabo esta contienda por parte de Acción Nacional. Pero también es como tener el hilo muy corto para saber que en dado caso si hay conflicto, roce entre el grupo político, pues tenerla, como dicen, la espada de Damocles encima para hacer una opción de quitarla. Yo creo que el gran problema aquí es de que el Acción Nacional no se ha quitado la sombra del grupo del grupo Reynosa, hay que decirlo, y que independientemente quien gane tiene que negociar con ese grupo, porque la influencia, la raíz del grupo político del exgobernador se ha arraigado tan fuerte en Acción Nacional aquí en Tamaulipas que es muy difícil arrancarlo de raíz. Entonces, que probablemente la única diferencia de un grupo a otro es el grado de manipulación de poder que pueda tener este grupo político, pero al final de cuentas va a tener injerencia. Eso es completamente seguro, o sea, no hay una opción de que se están peleando, que se quitan, que ya no va a existir. No, o sea, ese grupo político va todavía yo creo que está todavía a mediano plazo tener fuerza para estar decidiendo candidaturas para las próximas elecciones.
0: Entonces, Marco, ¿complicado que esta elección marque una reconciliación interna en el PAN?
2: Pues es que finalmente el problema del PAN no es su estructura interna. El problema del PAN es el mugrero que dejaron los que se fueron. Es tan deteriorada su imagen, tan deteriorada, que yo creo que no ganan una elección en Tampico. Se les dificultó hace el año pasado. Imagínate, si no lanzas a Chucho Nader, ¿quién más puede ganar ahí? Uh-huh. O sea, realmente, y estamos hablando de que Tampico es el bastión del panismo, o es donde habrá que revisar ahí los números, y yo creo que Tampico electoralmente en lo interno del PAN es más influyente que Reynosa y más influyente que cualquier otro municipio. Uh-huh. La realidad es que el PAN no tiene que reconciliarse a lo interno, porque finalmente se conocen. Tienen que reconciliarse con la sociedad, con el ciudadano, con la ciudadanía, que ya no les cree nada. Eso va a ser el gran problema del Partido de Acción Nacional, el gran problema de la dirigencia que viene, porque, digo, si somos, actuamos con sentido común, todo parece indicar que el candidato a gobernador va a ser el Truco Verástegui en el 2028. Entonces, ¿qué quiere decir? Que ellos para el 2027 lo único que quieren es reconciliarse con la ciudadanía, buscar los liderazgos en los municipios, buscar liderazgos en los distritos y vaya, a lo perdido, lo ganado. Todo tienen perdido en el Estado en este momento, electoralmente hablando. Entonces lo que puedan recuperar y lo que puedan reconciliar de grupos les va a servir a ellos para el 2028 más que para el 2027.
0: ¿Habrá dirigencia pero sin reconciliación, Fernando? ¿Cómo lo ves?
3: No, pues ellos están de acuerdo desde un inicio, o sea, no, eso lo decíamos hace un momento, sí. es el mismo grupo político, pero yo te quiero decir algo, el gran discurso nacional del PAN, que era apertura a la militancia, acuérdense que lo dijeron, vamos a abrir el PAN a la sociedad y todo esto, el nuevo PAN, no sé cómo le llamaron, el cambio, pues esto está resultando un rotundo una rotunda mentira en Tamaulipas, al menos, y yo creo que en el resto del país también. O sea, están impulsando a los mismos grupos políticos que llevaron al fracaso al panismo. Entonces ellos mismos se están contradiciendo. ¿Cómo es posible que el mismo grupo político que hoy está tiene la haciendo la sopa, por la sopa está en el centro del escenario, que son los que van a decidir quién se queda con la nueva canasta de las tortillas del poder, sea el que fracasó en el 2016 estrepitosamente y los vencieron en varias ocasiones? Entonces yo creo que a partir de ahí están dicen que no tiene la culpa el indio, sino que lo hace compadre. Bueno, la dirigencia nacional del PAN se está dejando llevar por el gobernador cabeza de vaca y le dijimos ya hace un rato todas las facilidades. Pues en su pecado van a llevar su penitencia. Yo creo que la ciudadanía no los va a batear, o sea, no creo que los acepte.
0: Okay. Desiderio, ¿reconciliación? No es posible.
1: Creo que al final de cuentas el panismo debe ser pragmático. Y creo que coincido con Marco en el aspecto de que a quien en verdad deben de convencer es a la ciudadanía. Y desgraciadamente, pues, lo veo difícil. También dice Fernando, es que la renovación, el nuevo PAN, no basta con cambiar el logotipo. O sea, para decir es que somos un nuevo partido. Si sigues manejando los mismos vicios, pues eso no va a funcionar. Y la ciudadanía se da cuenta al final del día. Entonces, están trabajando para las próximas elecciones. Nada más, si no pudieron ganar cuando tenían toda la fuerza del Estado y perdieron una elección, desgraciadamente, pues porque la misma ciudadanía se dio cuenta de todo el vicio, de todo el problema, de toda la corrupción que se había generado, y el voto en contra fue un factor importante. No fue el carisma, la gran campaña de... No. La gente estaba descontenta y votó en contra. Ese fue el verdadero voto de castigo. Y debe de quedar claro para todos los demás partidos que al final de cuentas la gente en el descontento no se tiente el corazón al momento de emitir su voto.
0: Muy bien. Bueno, pues agradecer como siempre que nos hayan acompañado. Marco Antonio Vázquez, gracias.
2: Gracias, buen día, feliz viernes para todos.
0: Gracias, Fernando Cuña.
3: Feliz fin de semana.
0: Desiderio García, gracias.
1: Muchas gracias por la invitación, feliz viernes.
0: Agradecerle en nombre de todo el equipo de ORT Radio, nuestro director general, ingeniero Enrique Cárdenas de la Vallano, por dejarnos entrar a sus hogares. 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
6: Bienvenidos sean todos ustedes, mis queridos hermanos, a este su programa Mensajes para un Mejor Mañana, dirigido y orientado por nosotros, su grupo internacional Luz y Verdad. Este programa, realizado para todo aquel que en este momento se sienta mal, se sienta enfermo, se sienta desesperado, se sienta afligido, se sienta triste. Para usted, mi querido hermano, que ve que las cosas no le salen bien. Para usted, que solamente es derrota y derrota y fracaso tras fracaso. Para toda aquella persona que sufre en silencio. Para usted que no ha podido encontrar el amor. Para usted que no puede alcanzar lo que se propone. Para usted que simplemente el sol no le puede alumbrar. Para todos aquellos seres humanos que en este momento se sientan totalmente tristes, amargados y mal, deprimidos, y que vea que las cosas no le salen bien, este programa está hecho para usted. 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Claro está que le podemos ayudar a resolver su problema cuando este se trate de un caso de índole paranormal, cuando ese problema sea porque se lo hayan puesto, se lo hayan tirado, se lo hayan dado a comer o se lo hayan mandado a hacer, mi querido hermano. Cuando se trata de esto, nosotros nos encargamos, porque somos astrólogos, psíquicos, parapsicólogos, y por eso estamos aquí, en esta bella ciudad, para poder ayudar a todo aquel ser humano que se sienta mal, ayudando a todo aquel que lo requiera, echándole la mano a aquel que lo necesite, eso sí, desengañándole, diciéndole la verdad y llegando hasta la raíz de su problema. Cuando usted se acerque con nosotros a una entrevista de índole personal y privado, cuando usted venga conmigo, mi querido hermano, nosotros lo que vamos a hacer simplemente es hacer un estudio y darnos cuenta, ir hasta el fondo de las cosas, hasta la raíz de su problema. ¿Por qué? Porque si eliminamos la raíz, no puede volver a crecer ese mal. Nosotros no hacemos lo que otras personas hacen, hacer una pequeña limpia por encima, y si le sirve 8 días, un mes, mis queridos amigos, y a los 15 días o al mes vuelve otra vez y retoña. No, eso es como la maleza o el zacate. Eso hay que, para que no vuelva a nacer y nacer y estarlo cortando cada mes o cada 15 días, hay que sacarle la raíz. Y eso es lo que nosotros hacemos. Somos capaces de sacar esa raíz que usted tiene, le sacamos ese mal, se lo mostramos, lo protegemos y le ayudamos para que su vida cambie. Después de hacer esto, le vamos a decir quién es la persona que le ha causado el daño. No para que tome venganza ni rencores, sino para que usted simplemente se cuide, se aleje de esa persona. 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
6: 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Tenemos una llamada. Gracias, por favor, regáleme la fecha de nacimiento.
8: Es 14 de enero del 46.
6: 14 de enero del 46, sí. O sea que usted pertenece a la constelación, mi querido hermano, de Capricornio.
7: Sí, así
6: es. Es capricorniano, mi querido hermanito, donde le queremos decir que para usted, mi querido amigo, el elemento es el fuego. Quiero decirle que día de suerte para usted, o favorable, día miércoles. Su planeta, mi querido hermano, es Mercurio. ¿Sí?
7: Sí.
6: Y para usted, mi querido amigo, el metal, la plata, y piedra para usted, el ópalo de fuego. Ojalá utilice un perfume que contenga magnolia. Y le recomiendo mucho cuidar lo que es sus rodillas y los hombros, mi querido amigo. ¿Sí?
7: Sí.
6: ¿En qué le puedo ayudar, hijo de Dios?
7: Pues tengo un problema, no sé si tenga algo que me hayan hecho, no sé.
6: Correcto.
7: Es que tengo unas propiedades y pues la señora se quiere quedar con todo.
6: A ver, unas propiedades. Muy bien, ¿en dónde?
7: En Estados Unidos.
6: Muy bien, en Estados Unidos. ¿Qué propiedades tiene usted allá?
7: Hay dos casas y un restaurante.
6: Correcto. ¿Hace cuánto? ¿Y usted estaba casado allá?
7: Sí.
6: ¿Sí?
7: Sí.
6: ¿Estaba casado por leyes?
7: Nada más al civil.
6: Allá se casó por lo civil.
7: Sí.
6: Muy bien. Cuando usted se casó al civil allá, el patrimonio suyo, o sea, ¿o se casó bajo qué régimen? ¿Bienes mancomunados?
7: Sí, así.
6: Correcto, o sea que le toca la mitad.
7: Sí.
6: ¿Y usted ha tenido problemas con su señora?
7: Sí.
6: ¿Hace cuánto tiempo?
7: Hace unos 5 años.
6: 5 años. ¿Y hace cuánto que usted se vino de allá?
7: A 2 años voy a tener aquí.
6: 2 años. ¿Y usted por qué se vino sin arreglar esta situación?
7: Pues hubo problemas y...
6: ¿Se desesperó?
7: Y acá estoy.
6: Sí. Y se vino. Bueno, mi querido hermano, pero ese es el fruto de su trabajo de toda la vida.
7: Sí, así es.
6: ¿Sí?
7: Sí.
6: Entonces esto es algo difícil. ¿Usted no sabe la fecha de nacimiento de su esposa?
7: No la tengo.
6: ¿Cuántos años tiene ella?
7: Es del 51.
6: Ella es del 51. Muy bien. ¿Tienen hijos?
7: Sí.
6: ¿Ellos están allá?
7: Sí.
6: ¿Todos?
7: Todos están allá.
6: ¿Y están todos con ella?
7: Sí.
6: ¿Sí?
7: Sí.
6: Muy bien. ¿Usted no le propuso a ella algo, arreglar algo a la buena?
7: Sí, hablé con ella hace poco y...
6: Sí.
7: Y le pedí a una de las propiedades y no, que no me daba nada.
6: Pero la casa, estas propiedades están a nombre de quién.
7: De los dos.
6: Muy bien. ¿Está a nombre de los dos?
7: Todo lo que hay está a nombre de los dos.
6: Muy bien. Y mi querido hermano... está a nombre de los dos. ¿Usted tiene forma de ir para allá?
7: No, ahorita no.
6: ¿No?
7: No.
6: ¿Por qué? ¿Lo deportaron a usted?
7: Sí.
6: ¿Sí?
7: Sí.
6: ¿Lo hicieron deportar o qué?
7: Sí.
6: ¿Ella sí. misma?
7: Pues hubo problemas ahí con ella y causa de ella también pasó esto.
6: Correcto. Muy bien, mi querido hermano. Yo le voy a decir una cosa. Aquí, yo sí veo... que usted está cargado de mala vibración. ¿Estamos de acuerdo?
7: Sí.
6: O sea, yo veo un daño y hay un daño grande en usted. ¿Sí?
7: Sí.
6: Hay un daño bastante difícil, mi querido hermano. El problema no es nada fácil. ¿Sí?
7: Ajá.
6: Porque ella está en una posición muy agresiva y en una posición que no es la correcta.
7: Sí.
6: ¿Estamos de acuerdo?
7: Sí, así es.
6: Si las cosas es de los dos, pues bueno... hay que compartirlas. ¿Estamos?
7: Pues sí.
6: Mire todo lo que se le ha venido a usted. Prácticamente perdió su hogar.
7: Sí.
6: Perdió sus hijos. Perdió el estar allá.
7: Sí.
6: ¿Sí?
7: Sí.
6: Y está perdiendo, mi querido hermano, lo que usted ha conseguido con el fruto de su trabajo durante tantos años.
7: Sí.
6: ¿Sí o no?
7: Sí, sí, sí, así es.
6: Muy bien. Entonces, mi querido hermano, aquí lo que hay que hacer es lo siguiente. Si usted quiere y si usted desea. Yo le puedo ayudar.
7: Bien, bien.
6: ¿Sí?
7: Sí.
6: Yo le puedo ayudar y lo primero que hay que hacer es un trabajo de purificación y de limpieza para usted.
7: Muy bien.
6: Sí, hay que quitar toda esa mala vibra y esa mala situación porque yo veo además otras personas metiéndose dentro de la relación de ustedes.
7: Sí.
6: ¿Ya? Uh-huh. Veo personas interesadas y personas haciendo daño. ¿Estamos?
7: Sí, sí.
6: Personas que meten ideas, ¿sí? Personas metiches. Entonces, sí, aquí lo que hay que hacer, mi querido hermano, es primero limpiarlo a usted. ¿Sí?
7: Bien.
6: Curarlo a usted. Una vez lo curemos, mi querido hermano, yo le digo qué hay que hacer para poder, con la ayuda de Dios, recuperar parte de lo que es suyo.
7: Muy bien.
6: Pero esto hay que hacerlo pronto. No deje pasar más tiempo. Entre más tiempo deje pasar usted, es peor. ¿Sí?
7: Sí, estoy a unos 5 minutos.
6: Ah, puede ir.
7: Sí,
6: está ahí. ¿Sí? Entonces, si usted quiere ir ahí, puede ir, que con el mayor de los gustos se le va a atender.
7: Muy bien.
6: ¿Ok?
7: Bien, bien.
6: Si usted no quiere ir ahí, por algún motivo, alguna razón, y quiere venir usted personalmente conmigo.
7: Bien.
6: ¿Sale?
7: Es muy amable.
6: Mi querido hermanito, pues, miremos a ver, y pues, no desvanezca, mi querido hermano, no desfallezca, vamos a salir adelante y lo esperamos pronto con nosotros.
7: Muy bien, gracias.
6: ¿Sale?
7: Hay que echarle ganas.
6: Primero Dios.
7: Así es.
6: Que Dios lo bendiga, mi querido hermanito, y allá lo esperamos.
7: Gracias.
6: Hasta luego. Está muy bien.
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9: ¿Siguen las llamadas? Qué bueno, gracias, por favor, la persona que me está escuchando. Regáleme, por favor, su fecha de nacimiento.
10: 22 de diciembre del 57.
6: Mi querido hermano, usted pertenece a la constelación ya de Capricornio, ¿no?
10: Sí.
6: Para usted le quiero decir que el día favorable o favorito es el día miércoles. Su planeta, mi querido hermano, es Mercurio. Su metal es el oro. Ojalá utilice un perfume usted que contenga gardenia. Este le va a convenir mucho. ¿En qué le puedo ayudar, hijo de Dios?
10: Sí, quería saber de un hijo que está.
6: Regáleme la fecha de nacimiento de él.
10: ¿Cuánto? 11 de septiembre.
6: Sí.
10: Del 79.
6: 11 de septiembre del 79. Él pertenece a la constelación de Virgo. Mi querido hermano, él está al otro lado, ¿no?
10: Sí.
6: Bueno, mi querido hermano, está de aquel otro lado. Mi querido hermanito ya está un poco lejillo de aquí. Y mi querido hermano, veo que él ha cambiado mucho con ustedes, ¿no?
10: Sí.
6: ¿Hace cuánto no saben de él?
10: Pues como 3 meses que no nos llama ni nada.
6: Que no llama. Uy, mi querido hermano. ¿Le digo algo?
10: Sí.
6: Aquí lo que yo veo, a través de la fecha de nacimiento que usted me acaba de dar de él, es que él, no sé, él parece que ha conocido o tiene una mujer allá. Y esta mujer, mi querido hermano, no quiere que él se comunique con ustedes. Él lo quiere hacer, pero esta mujer no le permite o no lo deja. ¿Sí?
10: ¿Sí?
6: Y esta mujer lo está trabajando, mi querido hermano, para que él no los llame, no les ayude, ni se comunique con la familia. ¿Ok?
10: Sí.
6: Lo que quiere es alejarlo, mi querido hermano, de ustedes.
10: Sí.
6: ¿Ya?
10: Sí.
6: ¿Usted quiere que él se comunique con ustedes pronto?
10: Sí.
6: Pues, mi querido hermano, sencillo, venga con nosotros, tráigame una fotografía. Haremos un trabajo y le sacamos adelante primero Dios.
10: Sí.
6: ¿Ok? Venga con nosotros, tráigame la fotografía, que ahí le vamos a atender con mucho gusto, ¿sale?
10: Sí, gracias. Nada más la pura foto.
6: La fotografía nomás.
10: Sí.
6: ¿Sale?
10: Gracias.
6: Que Dios lo bendiga.
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6: 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Bueno, mis queridos hermanos, estamos llegando ya al final de nuestro programa, dándole las gracias a todas las personas que nos llamaron. Que estén muy bien, que pasen un buen día y que el Dios Padre Todopoderoso los bendiga.
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12: El gobierno de Tamaulipas intentará, a través de una iniciativa de ley, cerrarle el paso a la participación de candidatos con perfiles dudosos en la elección del 2027. Fue en el marco de su comparecencia en el Congreso del Estado que el secretario general de Gobierno, Héctor Joel Villegas González, dio a conocer el propósito. El calabazo, como se le conoce al funcionario estatal, reveló que se va a sentar con todos los partidos políticos para consensar los mecanismos, para así evitar que contiendan personajes con relaciones impropias. Villegas González dijo de manera textual: próximamente vamos a establecer una mesa de trabajo con los representantes de los partidos políticos y con autoridades encargadas de vigilar las elecciones para que cuando alguien detecte alguna irregularidad en algún perfil, hacer la parte que corresponda. La idea, dijo, es revisar a todas las personas que estarán compitiendo. Igualmente, dejó clara su posición en cuanto a la propuesta del diputado local panista Gerardo Peña Flores, que pidió retirarle el registro a los partidos que postularán candidatos con perfiles dudosos. Sobre ello, dijo que no sería justo castigar al partido, porque quien debería responder en todo caso es la persona, porque siempre se puede filtrar a alguien sin que lo detecte quien lo postula. Y el calabazo tiene algo de razón, porque aparte de que un representante popular pudiera tener amistades indeseables, también pudiera fallar a la hora de gobernar o incumplir sus promesas de campaña, y no por ello tendría que pagar las consecuencias el partido, pues finalmente la persona solo es apoyada por las siglas y su desempeño y relaciones son determinaciones propias. En fin, todo hace indicar que, dados los últimos acontecimientos y resultados de gobierno de alcaldes y otras posiciones de elección popular, hace necesario buscar mecanismos que blinden a los partidos en general a la hora de designar un candidato y con ello lograr dos objetivos. Uno, garantizar que los aspirantes de cualquier color no tengan pasados dudosos o relaciones impropias que pongan en riesgo el prestigio de un partido. Y dos, que con ello se garantiza también al ciudadano común que sus candidatos son libres de señalamientos y amistades peligrosas. Sin lugar a dudas que la iniciativa, una vez que se presente, será buena. Solo faltará esperar que realmente haya honestidad a la hora de seleccionar y no vayan a

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buenos días, gente bonita, a través de la número uno, La Cotorra, 101.7 FM, en este viernes social, viernes de muchas celebraciones, viernes 8 de mayo del 2026. Muchas escuelas tienen sus eventos del Día de la Madre desde muy temprana hora, convivios, bailes, celebraciones, y bueno, de aquí hasta el domingo, pura fiesta. Recuerde que a mamá hay que cuidarla, amarla y celebrarla todos los días de su vida, ¿ok? A quienes ya la tenemos en lo más alto del cielo, a recordarle con mucho cariño, y a quienes aún la tienen con ustedes ahí en casita, que la disfrutan, que la apapachan, bueno, que la pasen maravillosamente bien. Mi invitación es que estés al pendiente, porque a través de La Cotorra 101.7 FM, por ahí en la tarde, a las 7, tengo entendido, mi compadre Paco Martínez tiene un programa especial el Día de las Madres aquí en La Cotorra. No te lo vayas a perder, con grandes, grandes dinámicas. Por ahí te voy a estar con...

compartiendo más información para que te enteres. Y bueno, pues juntos en este Viernes Social vamos a darle con todo al Viernes Tejano, ¿te parece? Teléfono en cabina 834-318-2401 para que te quedes conmigo. El número de WhatsApp 834-141-0293. Te acompaño, Arbelia Sandoval, hasta las 12 del mediodía. Y nos vamos con la reina del Tex-Mex, sí señora. Y es Selena, no debes jugar. Échale y bienvenidos.

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Ok, continuamos. Oigan, hay muchísimo que platicarles el día de hoy, la verdad. Mucho que platicarles. Gracias por estar con nosotros. Por ahí están los amigos pintores. Chicos, no les digo que levanten la mano porque no tengo idea qué traen ahorita en la mano. Si andan arriba de la escalera, traen la brocha, el rodillo, la tina, qué sé yo. Pero, buenos días, ¿ok? Un abrazo enorme a los amigos pintores en territorio tejano. Que no nos fallan, que no nos dejan y ahí están muy al pendiente, ¿vale? Bueno, tenemos más música antes de ello. Saludos para Nazario, para Patricio López, que nos sintoniza a la altura de Abasolo, Tamaulipas. Gracias. De parte de Gregory, que me acompaña en el área de Reynosa. Toda la gente linda de la frontera de Tamaulipas, un beso enorme. Gracias por llevar con ustedes el 101.7 FM de su radio La Cotorra. Iván, allá en territorio tejano, saludos. Martita Julián, que está en la zona centro listísima. Hoy tengo sorpresas, así que muy pendiente con el programa y mucho que compartirles. 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

Vámonos con más música. Gracias a la gente que se está reportando. No, hombre, les tengo muchas sorpresas. Estén pendientes del programa de hoy, ¿vale? Además, recuerda que a las 7 mi compadre Paco Martínez tendrá un especial el Día de las Madres que no te puedes perder. No te lo puedes perder, ¿vale? Ahí está la invitación para que por ahí lo escuches. No, hombre, las sorpresas que va a tener. ¡Qué belleza! Vámonos con la música. Y dice por acá Iván, que algo de los García, no, hombre, vamos a ponernos a cantar bien a gusto. Dice, buen día, saludos, ya trabajando. ¿Cómo está, amigo Leo? ¡Qué gusto! ¿Cómo le va? Nuestro amigo taxista, el Buki, tan conocido aquí en Ciudad Victoria y la región. ¿Qué anda haciendo el día de hoy, Leo? Le mando un abrazo enorme. Cuídese mucho y aquí le acompañamos. Es viernes de Jano, banda. Dios con 18 minutos. ¿Y qué creen? Llega quien te puede amar. Con los García Brothers. ¡Súbele!

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6: No, hombre, qué belleza de viernes, qué belleza de viernes, la verdad. 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

Oye, un agradecimiento a nuestro programador musical que anda con todo, con mucho trabajo. Mañana no se pierdan el conteo y todas las novedades que siempre tenemos. Y aparte, pues escucha todo lo que también tiene de sorpresa hasta las 4 de la tarde, Jorge Enrique, ¿vale? Oigan, en esta temporada tenemos, yo les dije, estén pendientes del programa. Pues les tengo una sorpresa para que puedas celebrar también a mamá, que digas, hoy yo te invito a la cena, mamá. ¿Quieres saber de qué se trata? Pendiente después de ese tema musical, les cuento qué onda, ¿vale? Son ya las 10 de la mañana con 26 minutos. Vámonos con el siguiente tema musical que por acá están solicitando. Merín, allá en territorio tejano, buenos días. A Guillermo, que se acaba de reportar acá de las borregas, que bueno, anoche estuvo lloviendo mucho, por ello hoy no fue a trabajar y al rancho. Saludos, Guillermo, gracias por reportarse. Él le envía un saludo a toda la banda fiel de La Cotorra. Daniel, Félix, Eli, Esperanza, Chelito, Cielito Azul, Don Félix Huerta, Daniel, Iván. Levanten la mano, muchachos. ¿Quién más? A Sergio, al Jarocho, al Pajarito. Oigan, el Pajarito no se ha reportado, ¿qué onda? A Manuel Reyes, a sus cuñados y hermanas, a Beto Camarillo, a la gente acá de Linares. Buenos días, ¿cómo están amaneciendo en este viernes espectacular? Un fuerte abrazo a Karen y Teo Gámez de Tierra Nueva y a Lupita también allá del área de Linares. Gracias, Guillermo, un gusto escucharlo. Y pues mañana lo voy a acompañar con el conteo, ¿sale? Ya por ahí nos deja el dato de la felicitación por el Día de las Madres. Le agradezco y de igual manera a su señora madre, que bueno, ya está en el cielo, pero le recuerda con mucho cariño, la señora Adela Rivera Rodríguez. Vámonos a la música, quiere escuchar esto y llega a Rueda de Fuego con Mingo Saldívar. Es viernes tejano en la número 1, La Cotorra, échale.

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seguro que... Ok, continuamos desde la mañana con 36 minutos. 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Continuamos.

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Vámonos con música y llega el Rey del Rodeo. Él es Emilio Navaira. Lo dice tu mirada. Continuamos.

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0: Ok, bueno, continuamos y recuerden que tenemos los vales de hot dogs y hamburguesas El Rey del 11 y 12 Berriozábal para que lo disfrutes con mamá, ok. Tengo saludos para Eli que está trabajando, aquí te acompaño, bienvenida. Martita que sigue trabajando aquí en la zona centro, escuchando el Viernes Tejano. Ella, aunque no tiene una agrupación de los Viernes Tejanos, dice, yo como quiera te escucho, y eso yo lo valoro bastante. Lili, que se acaba de reportar, un fuerte abrazo a Lili, que extraña mucho a su hermana. Hasta lo más alto del cielo, un abrazote a su hermana Betty. Qué difícil, la verdad, cuando se nos van los seres queridos. Hay llamada, La Cotorra, dígame, buenos días.
1: Buenos días.
0: Hola, ¿cómo le va?
1: Bien.
0: Me da gusto, ¿qué me cuenta?
1: No, aquí andamos con la pipa.
0: Ay, bien trabajadores.
1: Sí.
0: Eso me ha gustado. Oiga, ¿qué tal les fue de lluvia? ¿Les llovió o no?
1: Sí, llovió bastante.
0: Anda, entonces está fresquecita la mañana.
1: Sí.
0: Muy bien. ¿Quiere mandar saludos?
1: Sí, para usted.
0: Gracias.
1: Para Vianey.
0: Ajá.
1: Para Lili. Para Olga. Para Chelito. Para Cielito Azul. Para Guillermo. Para el señor Manuel, para la familia Gallego González, y para Martín de los Reyes, y para Luis el Tapicero, uh-huh. Y para Iván Flores, y para Merín, y para Lupe Castro, no más.
0: Perfecto, ¿qué les voy a dedicar, Daniel?
1: Pues ahí la que sigue.
0: Ahorita les mando algo para que disfrute.
1: Sí.
0: Cuídense mucho. Ahí me saluda igual. Martín. Me saluda Martín.
1: Sí, sí, está bien.
0: Ándele, un abrazo.
1: Igual, bye.
0: Bye.

Oigan, tengo saludos por acá, Grupo Los Ilegales de Ciudad Victoria, de parte de, dice, para Misael Martínez, que está en sintonía, de parte de su amigo Fernando. Ok, a toda la gente de la frontera de Tamaulipas, gracias por escuchar el 117. Que tengan un excelente viernes. Oigan, vámonos con, ¿qué tenemos? Más canciones para dedicar. A ver. Esto que también se lo mandamos a Sergio, dice, saludos a toda la banda fiel, allá Guillermo de las Borregas, a Karen Yateo, con todo gusto. A la banda que nos escucha en los diversos puntos de la Interejidal, a lo largo y ancho, un abrazo enorme, espero que estén muy bien. Por acá también me acompaña Merín, Nazario, a ver, ¿quién más? ¿Quién está por acá? Dice, buen día, Arbe, aquí escuchándote como siempre, bendecido día. ¿Quién anda por ahí? ¿Quién me saluda? Póngame nombre, es que luego me le cambian el nombre, me le cambian la foto, entonces no sé quién escribe, pero si me lo pueden postear, les agradezco. Amigazo Cruz dice, buen día, amigaza, feliz viernes, que sea maravilloso para usted. Igualmente, bienvenido al 117, aquí le acompaño. Ya saben, tenemos todo lo mejor. Saludos para Daniel y para Martín, de parte de Merín, que él también es de Jiménez. A toda la gente de Jiménez, por ahí andan los amigos tapiceros también, que no fallan. Siempre tienen mucha chamba, pero la radio en el 117, gracias. Buenos días, Angélica Soria, ¿cómo estás? Bienvenida. Carlos Rivera, ¿cómo estás, Carlos? Bienvenido. Saludos. Y gracias por pasar a saludarnos, ¿ok? Vamos a darles la siguiente canción para ustedes. Vámonos con esto. Llega la fiebre loca. ¿Y quién iba a pensar? Viernes, viernes tejano para ti.

Y en este viernes tejano, recuerda que también el que madruga, Dios lo ayuda. 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Continuamos.

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0: Vámonos rápidamente al corte informativo y regreso con mucho más aquí en La Cotorra. Es viernes tejano, ya regreso.

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1: En Tamaulipas ya son 5 las personas que han tenido que ser hospitalizadas a consecuencia de afectaciones relacionadas con las temperaturas. De acuerdo con la información dada a conocer este jueves por la Secretaría de Salud Estatal, a través de su boletín epidemiológico, en la última semana en Ciudad Victoria se reportaron 3 atenciones, 2 de ellas por deshidratación y una más por insolación. Asimismo, en Sotolamarina se registró el primer caso de golpe de calor y otro más de deshidratación. Aunque hasta ahora los casos no han sido graves, las autoridades del sector salud advirtieron que no se debe bajar la guardia y que es necesario extremar precauciones. Entre las principales recomendaciones para evitar problemas de salud se encuentra evitar la exposición al sol entre las 11 de la mañana y las 16 horas, vestir ropa holgada y de colores claros, no realizar actividades físicas al aire libre y en caso de hacerlo tomar descansos periódicamente en la sombra. También se recomienda tomar agua incluso sin tener sed y utilizar protector solar. El regidor de Movimiento Ciudadano Daniel Pérez Vázquez advirtió que el aumento de robos en Ciudad Victoria no debe minimizarse y planteó como necesario el regreso de la Policía Municipal para prevenir y combatir estos delitos. Señaló que la incidencia ha mostrado variaciones, pero se mantiene en niveles preocupantes, con un promedio de entre los 15 y 20 casos por mes, principalmente con afectaciones.
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Ok, estamos de vuelta, son ya las 11 de la mañana con 3 minutos. 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

0: A ver, vámonos con los saludos, que hay mucho que seguir comentando. 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Se están agotando, así que si tú quieres llevarla, pues márcame a cabina o mándame mensaje de WhatsApp para tomar tus datos, ¿vale? Tengo saludos para Isamar Lugo y familia, están en sintonía acá en el Ejido Benito Juárez. Muchísimas gracias, bienvenidos. A Martín, oigan, que por cierto, Martín, ahí debe andar en la unidad con Daniel trabajando en el servicio de gas en Jiménez. Fíjese, Martín, ahí sí me está escuchando, o le comenta a Daniel, por favor. Me estaba platicando Merín, ya ven que, bueno, él es de Jiménez, pero actualmente radica en la Unión Americana, que hace unos pocos ayeres, ¿verdad?, cuando estaban un poquito más jóvenes, ahí compartió algunos momentos en cuanto a trabajo y eso con Martín y con un primo, con Rogelio, por ahí me comentaba Merín. Qué recuerdos, ¿verdad? Un abrazo enorme a la gente de Jiménez, que cada vez se reportan más aquí a La Cotorra. Angélica Soria, saludos hasta lo más alto del cielo a tu mami, que la recuerda con mucho cariño, con mucho respeto. A Doña Trini, ahí en casita. A Silvano, que hoy está de manteles largos, felicidades. A nuestro buen amigo y compañero Marco Saldaña, hasta lo más alto del cielo, porque mañana también estaría cumpliendo años. Ahí les mandamos saludos. A Don Félix y a Doña Olguita también, un fuerte abrazo. Hay llamada a La Cotorra, dígame. Bueno,
1: Buenas tardes.
0: Bueno, ahí le está fallando la señal.
1: Bueno.
0: Sí, ahí te escucho. A ver. Bueno, ¿quién habla?
1: Lucero.
0: Lucero, dime, Lucero.
1: Hola, ¿qué tal? Hablo para lo de las hamburguesas.
0: Ándale, ¿quieres llevar a mamá a comer una deliciosa hamburguesa?
1: Sí.
0: Ándale, excelente. ¿Dónde me escuchas, Lucero?
1: Ahorita voy en carretera, por eso se corta.
0: Ah, okay. Dame un segundo, te saco al aire para tomarte los datos. No me cuelgues, ¿sale?
1: Sí, está bien, gracias.
0: Gracias, no me cuelgues. Vámonos rápidamente a la música, 11 de la mañana con 13 minutos. Y llega... ¿Cómo te extraño? Ya regreso.

0: Manitas para Silvano, que la pase de lo mejor de parte de Angélica Soria. Le desea todo lo mejor hoy en su día. ¿Quién más celebra algo en especial en este 8 de mayo? Les mando un fuerte abrazo porque muchos me han estado comentando que, bueno, pues acerca un día en particular importante para todos nosotros, el Día de la Madre, donde yo les comento que a mamá hay que celebrarla todos los días, más aún si la tienes contigo aún, para seguir de alguna manera creando momentos importantes, memorables. Y a quienes no, que muchos me han estado comentando que bueno, ya la tienen en el cielo, al igual que yo, pues vamos a recordarlas con ese amor de alguna manera inmenso que siempre nos tuvo en vida, con todo lo que hizo por nosotros sobre todo, y a recordarles con mucho, mucho amor. Así que un beso al cielo a todas esas mamis que ya partieron, pero que dejaron un importante legado a través de sus familias. Gracias por su confianza y por platicarme. Bueno, Heidi, mañana te esperamos, ¿eh? Ahí vienen en carretera con su familia, con mucha precaución, que lleguen con bien aquí a su destino, y mañana los esperamos. Ya les di por ahí las instrucciones para la cuestión del vale. También, pues ya se me están agotando los vales. Les digo algo, están deliciosas y lo que les sigue. Así que, si alguien más quiere participar y llevarse uno de los vales que tenemos de los amigos de Hot Dogs y Hamburguesas El Rey, que están en el 11 y 12 Berriozábal, puedes participar con nosotros, márcale a cabina o mándame un WhatsApp para tomar tus datos. 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Hay llamada antes de la siguiente canción. Tenemos llamada. La Cotorra, buenos días. Hola. Bueno.
1: Bueno.
0: Sí, ¿quién habla?
1: Alejandro.
0: Alejandro, dígame.
1: Estaba para que nos vale.
0: Para los vales, para llevar allá a la esposa o a la mamá.
1: Sí, a la esposa.
0: Ándele, muy bien. No me cuelgue, ¿de dónde me habla?
1: Aquí de Victoria.
0: De Ciudad Victoria. Ok, permítame para tomar sus datos, ¿sale?
1: Vale.
0: Gracias. Vámonos rápidamente, les tengo una noticia importante a través del ámbito de la música tejana, pero antes vamos a publicidad y regreso con mucho más aquí en la número uno, La Cotorra.
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Bueno, se terminaron los vales, de las hamburguesas. Por ahí, de hecho, se le cortó la llamada a Alejandro. Lo estuve esperando y no volvió a marcar. Pero bueno, se han acabado ya. Muchísimas gracias por participar a todos los que quedan registrados. Heidi, Nazario, Fabiola y Socorro son los que se llevan estos vales para el combo de hamburguesa que por ahí se están obsequiando por el Día de la Madre. Son los que quedaron ya registrados. Ya les di las indicaciones donde tienen que venir hora y lugar a recoger esos vales para que lo disfruten con mamá, ¿ok? 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Y agradecemos a nuestro programador musical, a Jorge Enrique Hernández. Ya quedó cerrado lo de los vales de hamburguesa, ¿ok? Ahí están ya registrados los que alcanzaron a darme todos los datos completos. Gracias por participar. Y bueno, el único que me falló por ahí fue Alejandro porque ya no marcó. No sé si esté fuera de la ciudad, se le cortaba el audio, la llamada, pero ya no me volvió a marcar. Bueno, vámonos a el tema, lo que es la nota del día a través de la música tejana.

Pues la reina lo sigue haciendo. La verdad que sí, gracias a ustedes, porque son quienes piden su música a través de la radio, quienes visitan allá en Corpus Christi las instalaciones de todo lo que ella tiene, en el recuerdo, siguen pidiendo sus canciones en radio, en televisión, en plataformas, escuchando sus canciones. Y cabe mencionar que, bueno, a través de la música, Amor Prohibido fue un álbum que hasta el día de hoy sigue sonando fuertemente. Forma parte importante de la historia de los Grammy y oficialmente ha sido incorporado al Salón de la Fama de los Grammy 2026. Esto establecido por fideicomisarios nacionales de la Academia, en la cual desde 1973 están ellos con todo esto, cuidando a detalle, porque en el Salón de la Fama se reconoce grabaciones con una importancia histórica o cualitativa que dure al menos 25 años de haber sido lanzadas. Un álbum que se sabe, y que ustedes no me van a dejar mentir, seguirán pasando los años, seguirán presentes. Y les digo más, ¿por qué? Porque ustedes son la pieza importante. Porque a pesar de que ya muchos de los que crecieron con la música de Selena, que ya tienen hijos, tienen nietos, bueno, esos chiquitos el día de hoy, esas nenas el día de hoy, visten esos trajes hermosos, cantando en los festivales del Día de las Madres, en los festivales de canto y concursos y demás, con esos trajes que son similitudes a los trabajos que en su momento, o similares, de lo que ella portó, la reina del Tex-Mex, en sus conciertos. Así que, pues la reina sigue y seguirá viva por muchísimo tiempo más. Y si me lo permiten, pues vamos a escucharla. Vamos a escucharla en este viernes tejano. Saludos por acá a Norberto Zúñiga. Gracias por acompañarnos. Y precisamente me comparte una foto donde, como ha estado trabajando por el área de Corpus Christi, anduvo precisamente en el Mirador de la Flor. Este mirador donde se hizo esta estatua en honor y en memoria precisamente a la reina del Tex-Mex. Así que bueno, dice, una de las favoritas de él es la de Carcacha. Pues si te parece, mandamos la de Amor Prohibido, que va dentro del tema de los espectáculos que tenemos el día de hoy para ustedes. Y al regreso mandamos Carcacha, ¿por qué no? Aquí estoy para complacerlos en la número 1, La Cotorra, 101.7 FM. Gracias por dejarme acompañarte a la distancia, toda la gente en lugares como Corpus Christi. Un abrazo enorme a la gente que está en los diversos lugares de la Unión Americana. Gracias por dejarnos traspasar las fronteras con ustedes y llevar un pedacito de casa a través de la radio, aquí desde Ciudad Victoria, Tamaulipas, México. Para ustedes, La Cotorra, 101.7. Así que vámonos con la reina del Tex-Mex, porque ustedes la tienen más viva que nunca, la mantienen de alguna manera en el recuerdo y con su música, que sigue dándole play en muchos lugares del globo terráqueo. Aquí te la dejo.

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7: Ok, bueno, continuamos. 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

Ok, seguimos avanzando. Gracias por continuar con nosotros el día de hoy. Son ya las 11 de la mañana con 36 minutos. Recuerden que tenemos aún vales para que se vayan al Centro Ecoturístico Janambres. Tengo vale de regalo por el Día de las Madres, cortesía para el uso de la tirolesa. Así que si tú quieres llevarte a mamá este fin de semana, disfrutar de la naturaleza, bueno, tengo vale de regalo de la tirolesa, ¿vale? Puedes mandarme WhatsApp al 834-141-0293 y con gusto te lo obsequiamos para que lo hagas válido ya sea mañana o el sábado. Yo tengo pendiente esta canción que con todo gusto voy a complacer por allá a Norberto. Gracias por acompañarme, a toda la gente en Corpus Christi, un fuerte abrazo. Gracias por escuchar La Cotorra a la distancia. A todos aquellos que estén en algún punto también del territorio tejano, hay muchos amigos paisanos trabajando en el área de Water, en el área de Victoria también. Gracias a los amigos de Carolina del Norte, que espero estén maravillosamente bien. Aquí les acompañamos a la distancia. A Tita, acá en la Miguel Alemán, en Ciudad Victoria, que ya nos sintoniza. Gracias a nuestro buen amigo Chaco Quintana. ¿Cómo está? Bienvenido. Ya casi nos vamos, pero andamos con toda la pila, que es viernes tejano para cantar y bailar, ¿ok? Bienvenido. También por acá a la gente que nos sigue en las redes sociales. Carlos y amigos del 21 Anaya, que saludan a todos los radioescuchas de La Cotorra. A don Félix, que también está con la bocina a todo volumen en la colonia Tamatán, allá escuchando el viernes tejano. Gracias a nuestro amigo Layo Quiñones, que dice aquí escuchando la música tejana por La Cotorra. Gracias, amigo Layo. Le mando un abrazo grandísimo, ¿ok? Muchísimas gracias. Vámonos, porque aquí está petición del público. Llega Carcacha, 11:37.

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Ok, bueno, pues seguimos avanzando. Oigan, se me están acabando los vales para la cortesía de la tirolesa. Ya solamente me quedan vales para la tirolesa, para que se vayan a disfrutar del Centro Ecoturístico Janambres, ya sea mañana o el domingo. Así que si alguien más requiere este vale de regalo, cortesía para la tirolesa, puede mandarme WhatsApp, por favor, aquí a lo que es la estación de La Cotorra, ¿vale? 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Oigan, antes de irme, y estamos prácticamente por cerrar ya el programa del día de hoy, les tengo un estreno musical, que esto va de lleno en la programación general de La Cotorra 101.7 FM, que está para ti las 24 horas del día. Mañana hay conteo, así que bueno, si esta canción la apoyan, podría ingresar a nuestro enlistado. Esta es una de las nuevas colaboraciones que nos está presentando Grupo Frontera, que viene de la mano de Alejandro Fernández con el tema Cada Vez Me Gustas Más, que yo te invito a escucharla para que la puedas solicitar en los espacios que tenemos para ti. Está por allá el micrófono en punto a las 12 del mediodía Paco Martínez, a las 2 de la tarde Paco Aguilar, a las 4 Jorge Enrique con el Super Cotorreo, para que con cualquiera de ellos pueda solicitar los estrenos, reforzarlos, apoyarlos y también puedan ingresar a nuestro conteo de las 15 grandes de La Cotorra, ¿vale? Así que aquí te lo dejo, escúchalo, porque para ti siempre tenemos todo lo mejor, los estrenos recién salidos del horno, y gracias a nuestro programador, a Jorge Enrique Hernández, que día a día está al pendiente de todo esto. Así que aquí te lo dejo, Frontera y Alejandro Fernández en La Cotorra.

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7: Pues vámonos como me gusta, bailando, disfrutando en este viernes social, viernes tejano. Quiero recordarles que está la invitación para que celebren a mamá en el Centro Ecoturístico Janambre. Se encontrará servicio de restaurante, cabañas, camping, senderos, la tirolesa de 250 metros, naturalmente extremo esto, ubicado en el ejido Altas Cumbres. Está a 2 minutos pasando el mirador de Altas Cumbres, ahí los encuentras, ¿ok? Ya lo sabes, igual sobre la misma carretera, salida carretera vieja a Tula, ahí los encuentras. El servicio de atención de restaurante y tirolesa, sábados y domingos de 9 de la mañana a 5 de la tarde. Me quedan vales para la tirolesa, ¿ok? Si alguien más gusta, que le obsequiemos vale de regalo para el uso de la tirolesa en este espectacular lugar del Centro Ecoturístico Janambres. Mándeme un WhatsApp, tienen 2 minutos antes de irme, ¿vale? 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Y este domingo pásenla también espectacularmente con ella en este lugar tan especial y en contacto con la naturaleza. 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Llegamos a la parte final.

Pásenla muy bien, gracias por haberme acompañado. Disfruté, como tengo una idea, con sus peticiones del viernes tejano. Síganos en redes sociales, las cuentas oficiales de La Cotorra 101.7. 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Hoy hay espacio musical especial el Día de las Madres. A las 7 lo tiene nuestro buen amigo y compadre Paco Martínez, no te lo pierdas aquí en La Cotorra, con muchas sorpresas. En los espacios musicales también pendientes, ya tuvimos por acá en esta mañana vales de cortesías, así que sigan al pendiente de la programación del 101.7 en este viernes 8 de mayo, ¿ok? Ahí viene Paco Martínez, Paco Aguilar y Jorge Enrique a través de la número 1, La Cotorra. María, saludos, ya nos vamos. Don Manuel, gracias por su llamada. Nazario, que tenga excelente día, pásenla bonito. Y gracias por estar con nosotros. Dime que me están escuchando, María. ¡Ay, qué belleza! Dame sector, dirección o nombre de la dueña de la tiendita, por favor, porque ya me tengo que ir. Ahí a los amigos de Abarrotes. ¡Ándale, muy bien! Ahí con Mari. Saludos, gracias porque nos tienen puesta en La Cotorra todo volumen. Un beso enorme. Y mira, justo a tiempo. Y aparte, María, que anda ahorita trabajando ahí en la unidad, dejando mucho amor con ese servicio de, sobre todo de cosas dulces, ¿verdad? No, hombre, qué delicia. Pásenla bonito. 11:56. Recuerda sonreír, ser feliz, que vida solo hay una. Gracias, Eli. Pásenla muy bien. Disfruten la vida al máximo. Y a mamá, apapáchenla, por favor. Los espero mañana, 8 a.m., aquí, a través de La Cotorra, en el conteo de las 15 grandes, ¿ok? Me despido, Arbelia Sandoval, pásala bonito. Bye.

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1: Más de 2 meses de vacaciones tendrán alumnos de educación básica en todo el país, incluido Tamaulipas, luego de que la Secretaría de Educación Pública decidió adelantar el cierre del ciclo escolar 2025-2026. El fin de clases será el 5 de junio en lugar del 15 de julio, como originalmente estaba previsto. A través de un comunicado se informó que la medida fue acordada por unanimidad en el Consejo Nacional de Autoridades Educativas y responde a las altas temperaturas, así como a la organización por la Copa Mundial de Fútbol. Entre los ajustes aprobados destaca el cambio de fecha del Consejo Técnico Escolar al 8 de junio y el cierre administrativo el 12 de junio. Además, estableció un periodo de reforzamiento académico del 17 al 28 de agosto, mientras que el regreso a clase será el 31 de agosto en todas las escuelas públicas y privadas incorporadas al Sistema Educativo Nacional. La cuenta pública del ejercicio fiscal 2025 debe presentar menor cantidad de observaciones como resultado del trabajo de capacitación, asesoría y orientación que se ha brindado en poco más de un año a quienes manejan, administran y aplican recursos por la Auditoría Superior del Estado. El presidente de la Comisión de Finanzas, Planeación, Presupuesto y Deuda Pública en el Congreso Local, el diputado Isidro Vargas Fernández, explicó que la mejoría en la presentación de los informes es respuesta a observaciones e integración de cuentas públicas, se debe reflejar sobre todo en los organismos municipales de agua y drenaje. A reserva de conocer las rutas por la capital del estado e inicio del programa piloto, los primeros beneficiados con las unidades híbridas que adquirió el gobernador Américo Villarreal Anaya serían estudiantes y las personas adultas mayores. Lo anterior forma parte de un programa de reordenamiento en el sistema de transporte público que incluye la cancelación y reasignación de por lo menos 4.000 concesiones, además del ingreso de nuevas unidades para apoyar a los diferentes segmentos de la población en un mediano plazo, confirmó Tomás Gloria Requena, subsecretario de Gobierno. Informó para ORT Noticias Luciano Martínez Velázquez.
0: 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Son las 12.

0: fruto de tu vientre, Jesús.
1: Santa María, Madre de Dios, ruega por nosotros pecadores, ahora y en la hora de nuestra muerte. Amén.
0: He aquí la esclava del Señor.
1: Hágase en mí según tu palabra.
0: Dios te salve María, llena eres de gracia, el Señor está contigo. Bendita eres entre todas las mujeres y bendito el fruto de tu vientre, Jesús.
1: Santa María, Madre de Dios, ruega por nosotros pecadores, ahora y en la hora de nuestra muerte. Amén.
0: Y el Verbo se hizo carne
1: y habitó entre nosotros.
0: Dios te salve María, llena eres de gracia, el Señor está contigo. Bendita eres entre todas las mujeres y bendito el fruto de tu vientre, Jesús.
1: Santa María, Madre de Dios, ruega por nosotros pecadores, ahora y en la hora de nuestra muerte. Amén.
0: Ruega por nosotros, Santa Madre de Dios,
1: para que seamos dignos de las promesas de Cristo.
0: Oración. Derrama, Señor, tu gracia sobre nosotros, que por el anuncio del ángel hemos conocido la encarnación de tu Hijo, para que lleguemos por su pasión y su cruz, y con la intercesión de la Virgen María, a la gloria de la resurrección. Por Jesucristo nuestro Señor.
1: Amén.
2: 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Son las 12 del mediodía.
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amor, paz y radio. Mi gente preciosa, ¿cómo estamos? Ya, con el favor de Dios, terminamos una semanita más. Se llegó el famoso San Viernes. Viernes 8 de mayo del 2026. Ya los festejos en las escuelas. En oficinas también, por el día de las mamis, el día de las madres. Que, pues bueno, le recuerdo que hoy vamos a tener un programa especial de 7 a 10 de la noche. Hoy, después de una pequeña ausencia de, yo creo que ya poco más de 5 años, no habíamos estado en el turno de la tarde, después de las ondas retro que teníamos. Regresamos con este programa especial que estamos preparando para todas las mamis y queremos que usted sea partícipe porque va a haber muchísimos regalos, muchísimos regalos por parte de patrocinadores que nos responden y con todo el gusto del mundo les estaremos dando mención a cada uno de ellos. Muchísimas gracias. El contacto directo ahí está. 318-2401, el teléfono en cabina, 834-141-0293, ahí estamos, en nuestra página de Facebook, La Cotorra 101.7, ahí está nuestra página oficial. Ahorita vamos a subir la fotiki del día para que, pues ahí nos dejen los saludos, los comentarios, y con todo el gusto del mundo sea otra opción más para estar en contacto con toda la banda. Una temperatura de los 30 grados centígrados, hay pronósticos de lluvia. El día de ayer, compadre, yo me quedé dormido, ya ni supe ni a qué hora llovió, nada más empecé a ver que se estaba nublando. Ya no supe a qué hora llovió, compadre, pero en la mañana que desperté, las trucillas mojadas. Mi short mojado. Dije, bueno, ¿a qué hora llovió? ¿Cómo se metió el agua por la ventana? Pero lo importante es que llovió, ¿verdad? Lo importante es que llovió. Vamos a darle, muchachos. ¿Listos? ¿Listones o qué? ¿Listones o qué? Tú allá, yo acá. Pero juntos, juntos hacemos radio. ¡Añeñe, papá! A mis paisanos en la Unión Americana, www.ort.com.mx. Saluditos, bendiciones. Ya estamos para la banda.

0: qué bonito.
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0: Es la adictiva banda San José de Mesillas y Espinosa Paz con el tema La Vida Es Así. 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Eso es que, oye jefa, ¿no trae ahí que me preste para completar una chevecilla? Oye jefa, ¿me cuidas al niño? ¿Voy a echar un partido de fútbol? Ahorita vengo. Llévele flores, papá, llévele flores. ¡Ay, ñe, ñe! ¿Qué nos vamos, compadre? Identificación, y ahorita regreso con los saludos que tenemos, mi querido Manolo. Ahorita regresamos, ahorita regresamos.
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3: Ahora es que llega la herencia de grandes. 834-141-0293. A través del WhatsApp. Ahorita le damos paso a ellos, ¿eh? Ahorita.

0: Oye, ese a ese no le iba a picar. A ese no le iba a picar, compadre. A ese no le iba a picar. Ay, ay, ay, ay. Oye, pues ¿qué anda haciendo, compadre? Ay, ay, ay, güey. A esa no le iba a picar. Vámonos, 12 con 36 minutos. Los saludos, compadre, porque nos tenemos menciones por parte de los patrocinadores. Les recuerdo que hoy a las 7, hoy de 7 a 10 de la noche tenemos programa especial. Hay regalos y ahorita voy a ir dando paso a paso los regalos que vamos a tener. Vamos a regalar un arreglo floral bien bonito. Bien bonito que vamos a obsequiar el próximo domingo, ¿ok? Dice Martita Julián, aquí estamos, Paquito, saludos, escuchando la radio, muchas gracias. Listos, Paco, presente, muchas gracias a mis paisanos allá en la Unión Americana, en Corpus Christi.
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0: La tierra de la reina del Tex-Mex, Selena, ahí les mandamos un saludo, muchachos. Mi raza chambeadora de Corpus, ahí les mandamos un saludo. Mi raza de Victoria, Texas, ahí pegaditos también, les enviamos un saludo. Mi buen Alex. Y buen Alex Dávila. Anda bien orinadillo porque. Anda bien orinadillo porque el Poncho y el Imanol le mandaron saludos. Está bien orinado. Mi compadre anda bien orinado. Ahí le mandamos el saludo, mi buen Alex. Pudiendo estar escuchando. Mi compadre el Potro me está escuchando a mí. Ah, me está escuchando a mí. Ya sabes. Saludos a mi brother, mi buen Potro, le mando saludotes, ¿eh? Dice de este lado. Mi buen Manolo, con mucho gusto, mi buen Manolo. Dice, mándanos saludos, que aquí estamos en el taller, mi Paco, como siempre, escuchando la radio. Gracias, mi buen Manolo, gracias, thank yous, muchos thank yous. Dice, aquí estamos en el taller, mándanos saludos al maestro Ferni, porque ya estamos bien fresqui, dice... A ver, de este lado. Compadre, ¿qué onda? ¿A qué horas hay que caer al pollito? ¿A qué horas hay que caer al pollito? ¡Saludos para el buen Chuy! Ya destapó el primer... ¡Ah, es que anda bien rayado mi compadre! Le fue de maravilla ya por cruillas. Ya me platicaron. Ya me platicaron. 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Oye, ¿qué onda? Quiero una serenata para mami. Y de volada, no vayas a tomar, Chuy. No te vayas a aganchar, Chuy. Por favor. Tómate una, ándale. ¡Órale!

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1: Llegamos al fin de semana, don Chendorejón.
2: A lo que quiero llegar es al final de los calorones, Santiago Guadalupe.
3: ¿Qué onda el calor, eh? ¿Soy yo o está haciendo un calorón loco?
1: Oiga, sí que han estado gachos los solazos, ¿verdad?
4: Si les llega un olor a caramelo, no se emocionen. Este chocolate se anda derritiendo.
2: Y eso que tú te la pasas encerrado en el clima. Pero ahí tienes a los amigos albañiles que acaban de celebrar su día. Estos, pues estos no se agüitan.
5: Aquí con el peinado loco en honor a los niños que empieza la semana del peinado loco. Aquí nos aventamos un peinadito loco. A ver, ¡ay! Se está deshaciendo.
1: Y luego aquí la ciudad capital sin agua.
6: Quitaron el agua y tan buenos que son para cobrar, no perdonan ni una gota.
2: Pues por eso mi vecina tuvo que llevar a bañar a su chiquilla a un negocio de esos donde rellenan botellones. La gente anda muy desesperada.
6: Yo no tengo ni del garrafón. Yo creo que me voy a bañar con la Jamaica.
1: ¡Ah, qué caray! Nosotros sin alcalde que nos resuelva este problema, aunque en sus dos campañas dijo que a nadie le faltaría agua en la ciudad.
7: ¡Queremos que venga el alcalde, carajo!
8: Oye, ¿y el Rocha? ¿Dónde está Rocha?
2: Oye, tu alcalde Lalo Gatás, pues ya no haya ni qué hacer con tantas broncas. Y ahora resulta que los ciudadanos y restauranteros son unos argüenderos. Porque dice que no es verdad que se hayan incrementado los robos en la ciudad. Bueno, eso dice el chamaco.
9: No, pues es que no hay denuncias, no hay nada. Ya hemos estado checando en la mesa de seguridad, la pusimos a trabajar para ver. Pero los medios de comunicación que han estado sacando hasta ahorita, lo que hemos es fake, es mentira lo que han estado, esa información que han estado sacando.
10: Te callas, te lo chico. Te callas, te lo chico.
1: A la gente ya no se le engaña de esa manera, mi viejito.
7: ¿Quién me mandó de apoyo? Me mandó a hacer zumba. ¿O yo para qué quiero rebajar?
2: Pues claro que no, Santiago Guadalupe, pero le encanta hacerse mencillo. Le va a pasar como el alcalde Alfonso Lino de Hueyepan, Puebla, que los pobladores pues le dieron una corretiza porque pues no les ha cumplido con las promesas de campaña.
11: ¡Vamos a apedrearle su casa! ¡Ya sé dónde vive!
1: Oiga, y los que andaban correteando pero vacas fueron los tránsitos de Victoria ante el reporte de unos animalitos que andaban haciendo de las suyas aquí por la capital.
2: Oye, de seguro andaban buscando una buena mordida, pero de la vaca.
1: No lo dude, pero hasta los dueños han de haber sufrido, los han de haber sangrado.
12: Sorpresa, tendrá un fortuito encuentro con un agente de la ley y deberá darle un generoso incentivo económico para tener una gran semana.
2: Pues ¿a poco no? ¿A poco te iban a pedir permiso?
12: Y dice, recibirás un billete de alta denominación en tu bolsillo derecho proveniente de un buen ciudadano.
1: Mejor cuénteme, ¿cómo andaban las cosas allá en el Congreso del Estado?
2: Como que no tienen trabajo, Santiago Guadalupe, porque ahí andaba la diputada Yuriria Turbe queriendo hacerla de reportera. Como que no le alcanzan los billullos.
13: ¿Qué es lo que más te gusta de la escuela?
14: Pues el recreo.
1: Oiga, mi viejito, pero dice que no es buena para las matemáticas. ¿Cómo ve?
13: Yo no soy muy buena para las matemáticas, ¿tú sí?
14: Sí.
2: Pues ni para legislar, mucho menos para entrevistar.
15: ¡Ay, mija, traes puro sueño, hijita!
1: ¡No se ha bañado!
2: Es que no tienen vergüenza, Santiago Guadalupe. Ahí tienes a la diputada del PAN, Marina Ramírez, que llega tarde a las sesiones, pero tiene que presumir sus garritas antes de ponerse a chambear.
16: Ese es mi outfit de hoy. Qué bueno. Es importante para mí venir bien presentada, porque aquí todos me conocen como la diputada de San Fernando. Entonces, pues para mí también es parte de venir lo mejor presentada posible, porque los represento a ustedes.
17: O sea, cámbiate sola.
1: Y luego cuando se van a poner a jalar, salen chispeados porque hay un simulacro de incendios.
14: Esto es un simulacro.
2: Ahí sí que hay que estar bien abusado, mi chaguito, pa' cuando se ofrezca. Por eso aquí en Ahórrate también participamos en el simulacro nacional, como debe de ser.
1: A mí se me hace que usted ni participó, ha de haber estado igualito que su solo vino. ¡Y con eso nos vamos! ¿Y su perro lo quiere mucho?
2: Pues como sabes, mi Santiago Guadalupe. Hasta se parece a mí.
1: ¿Por lo fiel?
2: No, hombre, los dos andamos en la calle y nadie nos pela.
1: ¡Por flojos!
2: De Valente no vas a andar hablando.
1: Ah, ¿por qué trae a Valente?
2: A ver si no te enoja.
1: ¡Vámonos!
2: ¡Vámonos, vámonos!
8: Oye, ¿y el Rocha? ¿Dónde Rocha?
18: Por eso hacemos lo que hacemos. 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

0: ganas, compadre. ¿Dónde andas por ahí esos rieleros, hombre? Del otro lado.
1: Escuchaste a la familia Esquivel, los rieleros. Saludos a mi raza que anda chambeando allá en el ejido Guadalupe Victoria, de aquí de Ciudad Victoria. Les mandamos el saludo. Muchísimas gracias que están en contacto a través de la Cotorra 101.7. Muchas thank you. Oye, ¿dónde? ¿Quién me lo agarró, compadre? ¿Quién me lo agarró? A ver, está de este lado. De este lado. Para Pedro Rosales, dice que andamos chambeando. Saludos al ingeniero, que no da chance, no da chance de nada el ingeniero. Oye, qué bárbaro ese ingeniero, ¿va? Saludos al ingeniero, que no da chance de nada, hombre. Saludos a Lili, la colonia Unidad Modelo, y al buen Tao Caliche. Dice saludos a toda mi familia, con mucho gusto, mi Tao Caliche de Jaumabe, de allá de Marabatio, Michoacán, y que ahí nos está escuchando mi buen Tao Caliche. Saludotes, pausa y regreso a la número uno.
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2: 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Oye, otro de los patrocinadores que me están preguntando que si vamos a tener regalos para el Día de las Madres. Sí, vamos a tener regalos, pero a las 7 de la tarde. A las 7 de la tarde, aquí por La Cotorra 101.7, vamos a tener un programa especial donde va a haber muchos regalos, compadre. Ya les presentamos los arreglos florales, que va a haber un arreglo muy bonito, va a haber serenata. 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Ah, me se pusieron a del pala. No, hombre, cuando me dijeron, mira, todo esto es lo que vamos a dar. Yo dije, ah, la mecha. Ay, cómo quisiera ser yo el ganador, hombre. Cómo quisiera. Ándale, 834-141-0293. Ahí estamos. De este lado, mándale saludos para mi papá Rodrigo Quintana e Isaías Quintana, mis grandes amigos. Allá en Güemes, Tamaulipas, con mucho gusto, Keila, les mando el saludote a toda la familia Quintana, grandes amistades. Buenas tardes, ya los regalos, Paquito. No, hasta más tarde, hasta las 7. Hasta las 7 vamos a tener los regalos, ¿ok? Es más, si ahí en su casa a su mamá le gusta la música norteña, vamos a tener un concurso de grito machín. Bueno, fue un ejemplo, ¿eh?
3: Arriba las conchas.
2: No, ese no es. ¡Ese no! No sé, compadre Willy. De este lado, a ver, dice, hola, Paco. Saludos en este lluvioso día. Ya está lloviendo. Ah, ya en Houston. Ya me había espantado, Leti. Dije, ¿cómo que ya está lloviendo aquí en Victoria? Saludos a mis paisanos ahí en Houston, Texas, que ya está lloviendo. Sí, qué bonito ver que está en algunas partes que no había llovido. Ya está cayendo la agüita. Ayer en Monterrey, Nuevo León, bastante lluvioso la noche allá en Monterrey, Nuevo León. Esperemos estén bastante bien. Dice, saludos, Paco, para mi hermano Jesús Guadalupe Zúñiga, que anda con Tokio. Y saludos al Flock, ahí en los mandaditos para todo Vicky Ranch. Con mucho gusto, Jesús Guadalupe. Gracias, ahí le mandamos un saludo a mi compi. Ahí le mandamos un saludo. Ya lo sabes, a las 7, iniciamos programa especial Día de las Madres. 3 horas de música y regalos y cotorreo.
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0: Los dos carnales, Poncho y el Imanol Quesada, que tuvimos la oportunidad de andar en la pachanga de ahí de mi compadre Imanol Quesada. Tuvimos que humildemente darle a un chicharrón bien rico que hicieron, compadre. Yo buscando tortillas de harina. Oiga, ¿no tienes tortillas de harina ahí, compadre Imanol? Sabroso. 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Y que ande bien vaquerita. Así que este regalo puede ser tuyo, pero es importante que nos escuches hoy de 7 a 10 de la noche. 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No vayas a tomar tanto, Chuy, porque vamos a la serenata el domingo. Por favor, no te vayas a aganchar, Róbalo, no te vayas a aganchar.
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0: La 1:34 y no hemos hecho nada, amiga. Salucita, Manolo. Salucita.
10: Se me está

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1: Soy lo suficientemente humilde para saber que puedo ser reemplazado. Y soy lo suficientemente sabio para saber que no hay nadie como yo.
0: Esta es una receta del Dr. Corazón para ti.
1: Es el rey de la taquilla, es el Julión Álvarez, ahí lo tienes. Regalo de Dios.

0: mamá.
1: Ahí lo tienes a el Julión. Bandita, les recuerdo que hoy por la tarde-noche te vamos a estar, pues bueno, presentando un espacio dedicado a Mami. 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Que su compa se portó bien, pues regálele flores al compa también. No pasa nada, no pasa nada. Vámonos, la 1:41. 1:41, compadre, y regreso con más aquí en La Cotorra. 834-141-0293 para la Banduque. Ahí está, vía WhatsApp y en nuestra página oficial de Facebook. Ahorita le damos paso a los saludos.
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Ya lo sabes, hoy a las 7 de la tarde, hoy 7 de la tarde, programa especial. Tenemos regalos para mamá, playeras. Y ahorita vamos a decir, traemos unas playeras muy bonitas que vamos a obsequiar a mami.

0: Es la banda del Recodo. Me gusta todo, todo, todo, todo de ti. Ándele pues, los patrocinadores que tendremos hoy por la tarde, mis grandes amigos de Grupo Suerte, que nos van a estar patrocinando la serenata. La serenata y el ramo de rosas, este lo vamos a obsequiar el mero, bueno, hoy sacamos ganador también, pero lo vamos a entregar el mero 10 de mayo. ¿Ah? El mero 10 de mayo vamos a entregar tanto el ramo y llevar la serenata con mis grandes amigos del Grupo Suerte. ¿Quieres que los muchachos te lleven serenata? 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Aparta con tiempo, ¿eh? O viene el fiestononón en puerta. Va a haber boda, ¿eh? Se va a casar el carnal. Se va a casar la carnala que no salía ni en la rifa. No salía ni en el sorteo. 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No, hombre, que te lo dejo. No, nada, directo, directo, pap, directo, ¿ok? Ándele, pues. No vayas a tomar tanto, Chuy, por favor.
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0: Y a la 1:55, ya estamos entrando a la parte final. 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Ya nos vamos, banda, y le recuerdo a las 7 de la tarde vamos a tener por ahí el programa especial. Hay playeras por parte de Diseñarte, que más de ratito vamos a subir por ahí el video para que las vea ahí en la página de La Cotorra. Y también, por supuesto, vamos a invitarlos para que, si andan buscando un buen sombrero, unas buenas botas, unos buenos jeans para mamá, este 10 de mayo. Es más, si la temática va a ser, vamos a festejar a mamá con una temática vaquera. Vaya por el sombrero, por las botas ahí con mi gran amigo Pepe Botas en Plaza Comercial Verde Esmeralda, que nos obsequian un vale por $1,000, donde puedes cambiarlo por un sombrero y los estilos que puedes elegir. Ahí está en la página oficial de La Cotorra, ahí subimos el video, ahí puedes checarte los modelos. Que le gusta uno estilo Sinaloa, compadre, ahí lo va a encontrar. Así que Pepe Botas te espera en Plaza Comercial Verde Esmeralda. Ya nos vamos, se van a quedar con el buen Paquete Aguilar. Y a las 7 de la tarde yo regreso aquí con ustedes a Losa, a mi buen amigo Aldo Carrillo, que el domingo estará cumpliendo años también. Puro cuaderno, ya me dijo, puro cuaderno. La Carely Ruiz va a venir y nos la vamos a pasar bien chévere. Ahí en balconcitos. Puro cuaderno, ya quedamos, puro cuaderno. Puro cuaderno, papá. ¿Ah? Gracias. Y cuando mi voz cae con la muerte, mi corazón te seguirá hablando por el 107. Que Dios me los bendiga. A las 7 de la tarde, aquí nos escuchamos.
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14: El subsecretario del Transporte en Tamaulipas, Armando Núñez Montelongo, informó que en el decreto emitido por el gobernador Américo Villarreal Anaya permitirá a los concesionarios del transporte público regularizar sus unidades con un pago único de $14,800 sin importar el adeudo acumulado de años anteriores. Núñez explicó que algunos concesionarios arrastraban deudas de hasta $120,000, producto de más de 8 años sin incremento en la tarifa, lo que afectó su economía. El beneficio estará vigente durante los meses de mayo, junio, julio y agosto de este año 2026, y se analiza la posibilidad de que la Secretaría de Finanzas autorice pagos en 3 parcialidades para quienes no puedan cubrir la cantidad de inmediato. El coordinador estatal de IMSS Bienestar, Margit Rodríguez Avendaño, aseguró que el sistema de climatización en todos los hospitales del estado funcionan adecuadamente durante esta temporada de calor, negando que exista falta de mantenimiento, como lo afirmó el dirigente sindical Adolfo Sierra Medina. Rodríguez Avendaño subrayó que las declaraciones del sindicato no corresponden a la realidad, y que la infraestructura hospitalaria está preparada para enfrentar las altas temperaturas. El funcionario insistió en que el IMSS Bienestar ha invertido en modernización y mantenimiento, y que la infraestructura está acondicionada para soportar cargas excesivas, y que no hay un riesgo de colapso en los sistemas de climatización. Aunque las remesas de dólares que envían paisanos tamaulipecos que trabajan en alguna parte de la Unión Americana, sus familiares en Tamaulipas, registran un decremento de por lo menos un 5%, las actividades laborales de una u otra forma se han normalizado. Por ello, se estima que a finales de este año, alrededor de 230,000 familias que tienen alguna persona con empleo en Estados Unidos pudieran estar recibiendo este recurso a lo largo de este 2026. Poco más de $1,000 millones, estableció Juan José Rodríguez Alvarado, director del Instituto Tamaulipeco del Migrante. Informó para ORT Noticias Luciano Martínez Velázquez.
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3: Bien, señoras y señores, estamos comenzando y arrancando ya viernes 8 de mayo y comenzamos con Volver a la Cumbia. ¡Pásele!
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3: Hoy estamos comenzando la máxima autoridad en música grupera.
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Son exactamente las 2 de la tarde con 16. No, ya cambió la amanecida de reloj. 2 de la tarde con 17 minutitos. Calor en la capital tamaulipeca. Ahorita les diré la temperatura exacta en Ciudad Victoria, Tamaulipas. Saludos a Javier Báez. Saludos a, también para tu domadora, tu señora domadora. Saludos a Mary. Para ti, para... Por supuesto, para ti, Paquito, y para Mari, mis mejores deseos, como lo prometí, mi brother. ¡Ahí te va, compi! Esta canción de Conjunto Oro. Y espero que te guste. Como la cotorra. 101.7.

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1: 2:25 PM, mi gente. Muchas gracias, Tavo Berrones Caliche, Otavo Caliche Berrones, Otavo Caliche Quintana, perdón. Ay, discúlpame, mi buen. Mándeme. ¿Qué dice? ¿Qué dijo?
2: Y saludo para Freddy Wenda, Pantavo Caliche Quintana, la gente de Platón Sánchez, Veracruz, la gente de La Modelo, Camino Río de la Tola, para toda la familia Berrones de allá, de Camino Río de la Tola, y la familia Rodríguez de acá, y jamás me tomo de...
1: Ajá.
2: Para el presidente Manuel Báez.
1: Órale, va, hecho.
2: Jamás me tomo de... Sí, una canción.
1: Perfecto, mi camarada.
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1: ¡Ay!

0: tarde con 29 minutos. Pausa, regresamos. 101.7.
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0: ¡Claro que súbele a harto volumen! 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

0: espero, chiquita.
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0: ¿Cómo andan, compadres? Bendita tarde, viernes, por fin llegó. ¿O qué? ¿No querían que llegara? ¿O qué show? Eli, ¿cómo estás? Nos acompaña Carlitos Martínez. Ahora sí, compadre. Ahora sí es tu día, mi buen. ¡Échale! Y por si fuera poco.

0: A ver si capeas, si no campeas ni hablar. Saludos, Carlos Martínez dice que apenas caen. Uf. Con este calor, qué barro, hay que estarse hidratando, compi.
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5: Así es, señoras y señores, 2:44 p.m, ¿cómo corre el tiempo? ¡Vuela! ¡Pero vuela en lo alto! 101.7.

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10: ¡Cotorra! ¿Qué dice nuestro amigo Nava? Compadre, no te escucho.
12: Oye, Paco, mande. Mañana es viernes de recuerdo.
10: Hoy es viernes.
12: Viernes para recordar.
10: Eso.
12: Es viernes de llega mi madre a mi casa. Me pregunta quién es esa muchacha. Es el alimento perfecto de mi juventud.
10: Chao, chao. Y se la saben. Emilio Navaira. Nova, ¿dónde anda?

de ese gran clásico. Es el alimento perfecto de mi juventud. Dice Navax Show. Nos iremos a escuchar después de esta canción. El informativo de Orre.

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2: En Tamaulipas ya son 5 las personas que han tenido que ser hospitalizadas a consecuencia de afectaciones relacionadas con las temperaturas. De acuerdo con la información dada a conocer este jueves por la Secretaría de Salud Estatal, a través de su boletín epidemiológico, en la última semana en Ciudad Victoria se reportaron 3 atenciones, 2 de ellas por deshidratación y una más por insolación. Asimismo, en Sotolamarina se registró el primer caso de golpe de calor y otro más de deshidratación. Aunque hasta ahora los casos no han sido graves, las autoridades del sector salud advirtieron que no se debe bajar la guardia y que es necesario extremar precauciones. Entre las principales recomendaciones para evitar problemas de salud se encuentra evitar la exposición al sol entre las 11 de la mañana y las 16 horas, vestir ropa holgada y de colores claros, no realizar actividades físicas al aire libre y en caso de hacerlo tomar descansos periódicamente en la sombra. También se recomienda tomar agua incluso sin tener sed y utilizar protector solar. El regidor de Movimiento Ciudadano Daniel Pérez Vázquez advirtió que el aumento de robos en Ciudad Victoria no debe minimizarse y planteó como necesario el regreso de la Policía Municipal para prevenir y combatir estos delitos. Señaló que la incidencia ha mostrado variaciones, pero se mantiene en niveles preocupantes, con un promedio de entre los 15 y 20 casos por mes, principalmente con afectaciones a comercios y negocios de servicios. Subrayó que negar la problemática equivale a ignorar la realidad, al afirmar que sí existen denuncias y que muchos de estos casos han sido atendidos a través de las mesas de seguridad. El avance del gusano barrenador en Tamaulipas ya comenzó a reflejarse más en Ciudad Victoria, donde la mayoría de los casos detectados corresponden a perros con heridas abiertas, situación que colocó a la capital del estado entre los primeros municipios con más reportes activos de esta plaga al reportar 12. Actualmente Tamaulipas mantiene 133 casos activos, explicó el subsecretario de Desarrollo Pecuario y Forestal de Tamaulipas, Cuauhtémoc Amaya, quien detalló que en Victoria las infestaciones se están presentando principalmente en mascotas. En las labores de control participan actualmente alrededor de 150 médicos veterinarios de Senasica, además de 60 profesionistas del gobierno del estado. A estas brigadas podrían integrarse estudiantes de la Universidad Autónoma de Tamaulipas durante el próximo periodo vacacional. Respecto a la versión difundida en redes sociales sobre presuntos contagios múltiples en humanos, aclaró que oficialmente solo existe un caso confirmado en Tamaulipas correspondiente a una persona con pie diabético en el municipio de Antiguo Morelos, quien ya fue dado de alta.
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1: 3 de la tarde con 4 minutitos. ¿Cómo está mi gente? Ya iniciamos la segunda hora. Recuerden que estaré contigo hasta las 3:40. No, pare, sigue. Oigan, Sosa Ramón Rodríguez, ¿dónde andas, Monche? Placer saludarte, compadre. ¿Quién más? Clinton, ¿dónde andas, Clinton? Esto se llama Osadía. Edel Muñoz. Con Cristian Castro, el que canta azul, como mi equipo, la máquina, como friego, ¿verdad?

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1: Sí, Paco, por favor, manda saludos. ¿Ahora quién, señora Pati? Muchas gracias por enviar su mensaje. Dice saludos ahora a Victorio Castilleja y su esposa. Estamos viendo, es Víctor, ¿eh? Porque aquí dice Victorio Castilleja y su esposa, de parte de la señora Patti. Ahí está el saludote, ¿eh? ¿Estamos bien? Creo que ahí está escribiendo. Espero que sí, así es. Victorio, sí. Victorio Castilleja y su esposa, de parte de la señora Patti. ¡Saludotes enormes!
0: ¡Los plebes del rancho! Recuerda que estaré contigo hasta las 3:40.

0: Vamos, si te lo pierdes, 3 de la tarde con 11 minutitos. Híjole, mañana comienza la liguilla. De nueva cuenta, los cuartos de vuelta. Chivas contra Tigres, 7 de la tarde. Perdón, no, sí, 7 de la tarde. 19 horas, 7 de la tarde. A las 9 de la noche, dice Cruz Azul, Atlas. Luego ya el dominguín, Pachuca contra Toluca a las 5 de la tarde y a las 7 con 15, Pumas, América. ¿Usted a quién le va? El interrogante está en el aire.
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6: ¡Cotorra! Dice Enrique Insunza, le voy al Toluca. Yo digo que sí le da la vuelta, la voltereta al marcador, compadre. Yo creo, ¿trae con qué, compadre? Toluca es Warrior, es Warrior, el chorizo power. Oigan, ¿qué más tengo? Insunza, Jordi, trépale volumen, compadre. ¡Ay, no más! ¿Qué era?

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0: ¡Vámonos, recio! Porque tú ya eres cosa del pasado.

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viernes, en la recta final, mi gente. Llega Julión Álvarez. 3 de la tarde con 25. ¡Órale, pues, Enrique! Saludos a Félix Huerta, que tiene la bocina a todo volumen allá en Tamotán. Saludos a Gustavo Berrones hasta Comabe, Tamaulipas. Ahí está el saludote enorme. Y a toda la colonia, Tamatán. Y a todos sus alrededores.

0: ¡Vayas! ¿Cómo pasa el tiempo y vuela? 3 de la tarde con 29 minutitos. 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
0: Bien, estamos de regreso en la recta final. 3:34 para poder llegar a ti. Como dice, viernes.

Oiga, ya nos vamos. Mañana retornamos en punto a las 12 del mediodía, de 12 a 4. Mañana Sabaduki. Mañana, hoy viernes 8, recuerden, Paco Martínez, mi compañero, en punto a las 7 tendrá un programa meramente y sumamente especial para que no se lo pierdan a través del 101.7, 7 de la tarde, hoy, aquí en el 101.7, que será un programa especial para el Día de las Madres, que no te lo puedes perder. ¡Sonia!

Recuerden, hoy Paco Martínez, 7 en punto, no te lo puedes perder. Y así nos vamos. Sin ti no sé vivir. Feliz tarde. Llega Lucy, ¿verdad? 3:40. A las 4, Jorge Enrique Hernández.

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5: Bienvenidos sean todos ustedes, mis queridos hermanos, a este su programa Mensajes para un Mejor Mañana. Como siempre y todos los días, su Grupo Internacional Luz y Verdad, atendiéndole aquí en nuestro domicilio, siempre atentos para cuando usted llegue, porque nuestra casa es la casa de todos ustedes. Porque ese recinto sagrado, mi querido hermano, ese lugar donde nosotros atendemos, donde le atendemos a usted o a su familia, ese recinto es de ustedes y para ustedes. De modo que usted puede llegar con toda tranquilidad, que ahí será muy bien atendido por uno de nuestros astrólogos, por uno de nuestros psíquicos, por uno de nuestros videntes. Toda aquella persona que tenga problemas, toda aquella persona que no sepa qué hacer, todo aquel ser humano que crea que haya sido víctima de un trabajo oscuro, de un trabajo negro, venga con nosotros, que nosotros le vamos a decir la verdad. No importa que usted haya ido a una u otra parte, si allá no le han ayudado bien, aquí usted encontrará la solución. No importa lo difícil que sea su problema, no importa que ese problema parezca imposible de arreglarlo, no, para eso nosotros nos hemos preparado, para ayudarle, para sacarle adelante, eso sí, siempre con la verdad. Si usted viene hacia nosotros y nosotros descubrimos, nos damos cuenta que lo que a usted le está ocurriendo es algo natural y normal, pues simplemente le decimos, mi querido hermano, lo suyo es totalmente normal, eso es producto del destino. Y váyase para su casa tranquilo y aprenda a vivir o a sufrir con eso. Lo mismo cuando llega, porque llega mucha gente con nosotros y dicen, es que estoy enfermo, es que me siento mal. Nosotros revisamos, nos damos cuenta y le decimos, hermanito, váyase para su médico. Sométase con un tratamiento, con un especialista. Vaya donde su médico de cabecera para que le mande la medicina, porque nosotros no somos médicos. Nosotros no somos doctores. Doctores son todos aquellos que nos curan a nosotros, que nos mandan la medicina, que nos examinan, y son aquellos que nos sacan adelante. Y ellos sí saben, porque a ellos las universidades los gradúan y los titulan. Nosotros somos psíquicos y videntes. 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
5: Tenemos una llamada. Muy bien, de antemano le queremos dar las gracias a esta persona y a todas las personas que nos han llamado, pero en este momento a la persona que tenemos en línea, y por favor, regáleme su fecha de nacimiento.
6: Sí, es el 29 de septiembre de 1940.
5: Esa es la suya, ¿no?
6: Sí.
5: Muy bien.
1: 29 de septiembre.
3: Sí, de 1940.
1: Muy bien, hermanita, o sea que usted pertenece a la constelación de Libra.
3: De Libra, sí.
1: Quiero decirle, hija de Dios, que para usted su día favorable es el día domingo, que el planeta regente para usted es Venus, que el color que más le conviene a usted, el negro, piedra para usted, el lapislázuli, que una piedra que usted debe utilizar, ojalá la esmeralda, ¿sí?
3: Sí.
1: Y debe usted cuidarse mucho, mi querida hermana, su estómago.
3: Sí.
1: Las rodillas y los tobillos.
3: Sí.
1: Ojalá utilice un perfume, usted que contenga sándalo, mi querida hermana.
3: Sí.
1: Que este le va a ayudar mucho. Hija de Dios, ¿en qué le puedo ayudar?
3: Pues yo quería saber de yo tengo mi esposo que tiene ya de...
1: Deme la fecha de nacimiento. Deme la fecha de nacimiento de él.
3: Es del 29 de octubre de 1949.
1: Muy bien. Él pertenece, mi querida hermana, a la constelación de Escorpión.
3: Escorpión, sí.
1: Sí, señora. Me dice que él tiene diabetes.
3: Sí.
1: Muy bien, mi querida hermana. Pues como usted bien lo sabe, y como los médicos me imagino que se lo han debido decir, la diabetes es una enfermedad incurable.
3: Incurable.
1: Pero se puede controlar.
3: Sí.
1: ¿Estamos de acuerdo? Es una enfermedad que se puede llevar, que se puede controlar, y que las cosas le hacen la vida más tranquila y más llevadera a cualquier persona que la padezca. ¿Estamos de acuerdo?
3: Sí.
1: El problema es que su esposo, mi querida hermana, además de la diabetes, pues no le hace la medicina, ¿no?
3: No.
1: ¿A través de todo la ha llevado usted al médico ya?
3: Sí.
1: ¿Y qué ha pasado?
3: Primero fui a un internista.
1: Sí.
3: Y le estaba dando la misma y la misma y la misma medicina y yo miraba que no. Y ahorita estamos viendo uno en la... es naturista.
1: Correcto. Bueno, mi querida hermana, o sea que usted ya ha hecho lo que los médicos han indicado.
3: Sí.
1: Usted... con la ayuda de Dios, usted ya lo llevó, ha tomado medicina y la medicina no le hace.
3: Sí.
1: Por un lado y por otro. Le voy a decir algo, mi querida hermana.
3: Sí.
1: Lo que pasa es que a su esposo, además de la enfermedad natural y normal que tiene, que es la diabetes, a él además le han dado a tomar, mi querida hermana, una maldad. ¿Ok?
3: Sí.
1: Hicieron o prepararon un brebaje o un tomizo. ¿Ok?
3: Sí.
1: Y eso se lo prepararon y se lo dieron una comida, no ahora.
3: No.
1: Esto lleva más de 15 años, mi querida hermana, en el cuerpo de su esposo.
3: Mm.
1: Ese mal está dentro y como está dentro, no permite que la medicina haga el efecto correspondiente.
3: Mm-hmm.
1: ¿Sí me oye?
3: Sí.
1: Es como si está dentro, él se toma la medicina y el mal se traga la medicina. Y no permite que la medicina vaya donde tiene que ir ni actúe como debe de actuar.
3: Sí.
1: Por lo tanto, hay un daño grave en esto. Y por lo tanto, su esposo no puede recuperarse, sino que cada vez está peor.
3: Sí.
1: ¿Ya?
3: Sí, porque sus piernas están bien hinchadas y tome y tome medicina y nada.
1: Ay, hermanita, pues todo eso es debido, le estoy diciendo.
3: Sí.
1: También al mal que tiene. ¿Qué hay que hacer? Pues lo que hay que hacer es sacarle el mal que él tiene, pero que siga yendo con el médico. ¿Estamos de acuerdo?
3: Sí.
1: Entonces nosotros le sacamos el mal, sigue yendo con el médico y así va a poder controlar y se va a sentir mucho mejor. Primero Dios, va a controlar su diabetes.
3: Y en dónde, le quería hacer una pregunta, ¿de dónde será? ¿Será señora o será señor el que le hizo eso?
1: Pues yo lo que veo parece que es una señora. ¿Ya?
3: Sí, porque hace muchos años anduvo con una señora.
1: Anda.
3: Y a mí me dijeron de eso y yo no quería creer.
1: Ah, ¿usted no creía?
3: No.
1: ¿Y por qué?
3: Porque pues yo en esas cosas no creo realmente, pero ya de ver de que no, y yo hoy todos los días el programa y que usted dice y la verdad y todo, pues yo me dije, voy a llamarlo a ver, pues que ya tanto tiempo, señor.
1: No es justo.
3: Sí.
1: No, señora, lo que pasa es que a veces uno se resiste a creer que este tipo de situaciones existen. A veces uno cree que no, eso es mentira, que no, que yo qué voy a andar por allá, que yo qué voy a ir, que qué ir a mis vecinos, o no, que qué ir a mis vecinos, que va a creer que es que yo ando de bruja, que ando por allá. No, señora, lo que pasa es que Dios dice, ayúdate, que yo te ayudaré.
3: Sí, es cierto.
1: Y este es un caminito, mi señora.
3: Entonces, ¿todavía tendrá chance de que se componga?
1: Pues, mi querida hermana, claro que sí. Pero créame
5: porque está llamando usted en el momento indicado.
3: Sí.
5: Hay que hacer las cosas lo más pronto posible. Primero Dios. Y o si quiere ir conmigo el día de mañana, mañana yo le atiendo con mucho gusto.
3: Sí.
5: ¿Sale?
3: Sí.
5: Bueno, hermanita, y vea, resultó que sí. Sí ve que a veces no es bueno uno tampoco creer.
3: Sí.
5: Porque si usted hubiera creído antes, hermanita, ya se habría curado su esposo.
3: Y yo no, ¿verdad? Yo no tengo nada, ¿verdad?
5: No, señora, usted no tiene nada. Usted, gracias a Dios, cuenta con mucha energía y mucha protección, mi querida hermanita. Pero vea, el mal llegó a su casa, pero no le llegó a usted, sino que le llegó a su esposo.
3: Sí.
5: ¿Ok?
3: Bueno, muchas gracias, ¿eh?
5: Que Dios la bendiga, hijita de Dios, y la esperamos por allá.
3: Sí, gracias.
5: Hasta luego.
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5: Una llamada en este momento. ¿Estamos listos? Gracias. Por favor, la persona que está en el teléfono, regáleme su fecha de nacimiento.
8: ¿El 14 de septiembre?
5: Sí.
8: Del 77.
5: Muy bien, 14 de septiembre del 77. Mi querida hermana, su constelación es Virgo, ¿no?
8: Sí.
5: Para usted, mi querida hermanita, quiero decirle que el elemento para usted es el aire, su día favorable miércoles, su planeta es el sol. Color el azul en cualquiera de sus tonos, piedra el zafiro, metal el mercurio, y parte corporal que usted debe cuidar mucho es su estómago. Le recomiendo que utilice un perfume que contenga gardenia. Las personas de signo Virgo son prácticos, son buenos comunicadores, son críticos y ordenados, son analíticos, modestos y perfeccionistas. Mi querida hermana, ¿en qué le puedo ayudar?
8: Quería saber de mi esposo.
5: Deme la fecha de nacimiento de él.
8: Del 4 de abril.
5: Sí.
8: Del 79.
5: Pertenece a la constelación de Aries, él. Uh-huh. ¿Él en dónde está en este momento?
8: Aquí está.
5: Ok, mi querida hermana. ¿Él tiene pendiente algún viaje?
8: Sí.
5: ¿Para cuándo?
8: Pues mi cuñado, él lo iba a ayudar para llevárselo a Estados Unidos.
5: Muy bien. Yo le voy a decir algo, mi querida hermana. 4 de abril del 79. Yo lo que le quiero decir es que es bueno hacerle una protección a su esposo, ¿ok?
8: Uh-huh.
5: Para que le vaya bien, porque me imagino que él se quiere ir para Estados Unidos, pero no tiene papeles.
8: Sí.
5: ¿Sí? Y ya sabe todos los riesgos que conlleva una ida para allá.
8: Uh-huh.
5: ¿Sí?
8: Sí.
5: Al tal sueño americano, mi querida hermana. A buscar este sueño americano tan difícil que es, mi querida hermanita, pero si él quiere que le vaya bien, a él hay que hacerle una limpia.
8: Uh-huh.
5: Mi querida hermana, y hay que protegerlo para que pueda irse y pueda pasar con la ayuda de Dios.
8: Ajá.
5: ¿Ya?
8: Pero lo que quería saber si su hermano sí le iba a ayudar, porque hace poquito le habló y le dijo que es que no tenía trabajo.
5: Sí, pero lo que vamos es que mire ya cómo se empiezan a cerrar las puertas para él, ¿sí ve?
8: Ajá.
5: Por eso le digo que hay que primero hacerle una limpia especial a él.
8: Ajá.
5: ¿Ya?
8: Sí.
5: Mientras esta limpia no se le haga, los caminos no se le van a despejar.
8: Sí.
5: ¿Ya?
8: Ajá.
5: Si él no se hace una limpia, mi querida hermana, pues el sueño no se le va a cumplir. O pueda que se le cumpla, pero le va a ir mal. Y va a estar de regreso aquí peor de lo que cuando se fue.
8: Ajá.
5: ¿Ya?
8: Sí.
5: Eso es lo que hay que hacer. ¿Sale?
8: Sí.
5: Entonces, cuando quieran, ahí los espero.
8: Ajá. Gracias.
5: Primero Dios, que estén muy bien.
1: 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Bueno, mis queridos hermanos, estamos llegando ya al final de nuestro programa, dándole las gracias a todas las personas que nos llamaron. Que estén muy bien, que pasen un buen día y que el Dios Padre Todopoderoso los bendiga.
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13: Los mexicanos estarán de fiesta este domingo, pues festejarán al ser más abnegado, sacrificado y querido de todos los hogares, a mamá. El 10 de mayo de cada año es fecha para reconocer a la llamada reina del hogar, para festejar a la mujer en su condición de madre, y en ese día no hay crisis económica que frene. En la medida de la capacidad económica de cada persona, hacerle un cariñito a mamá, bien sea llevándola a comer o hacerle un regalo. Por ello, este domingo, muy seguramente los restaurantes de todo el país estarán saturados. Fondas, taquerías y tiendas de regalos, igual las que ofertan ropa, joyas y hasta enseres para el hogar. Como decía, la fiesta o el regalo dependerá siempre de la capacidad económica de cada uno de nosotros. Pero lo que sí es seguro es que mamá será muy consentida este domingo, y por ello, el personal de Organización Radiofónica Tamaulipeca y su director general, ingeniero Enrique Cárdenas del Avellano, aprovechamos la oportunidad para felicitar a todas las mamás del mundo, pero sobre todo a las de Tamaulipas, deseando que este día, aunque debería ser a diario, sea consentida por los hijos, sin importar de qué tamaño o costo sea el obsequio que le hagan o la fiesta. Lo importante, creemos, es que la familia pueda tener la oportunidad de reunirse en torno a la mesa, con salud y mucho amor, para reconocer lo que cada una de ustedes representa en la familia. Claro que, como todo en la vida, no hay felicidad completa. Muy seguramente habrá hogares en donde mamá se adelantó en el camino. Y en esos casos, esperamos que el dolor de la ausencia no limite la oportunidad para recordarla con mucho amor y mantener todas esas cosas que de pronto parecían muy pequeñas, pero que mamá hacía con amor y nos daban felicidad. Para quienes tengan la oportunidad de tener a mamá en casa, aprovechemos esa oportunidad, no solo para festejarla, porque para ellas eso no es verdaderamente importante, sino para estar todos reunidos en armonía y disfrutar de su presencia, porque como diría precisamente una mamá, la vida no es para siempre.
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Bonita tarde para todos ustedes. 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Y ándele pues. Las 4 de la tarde con 8 minutos, 4 con 8.

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2: Muy bien. 4:28, 4:28. Así era ella. Palomo y Cristian Castro.

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1: Hola, ¿qué tal, amables amigos? Con el gusto de saludarlos y con sonrisa de viernes. Muy contentos porque a esta hora y como es costumbre, estamos listos ya y enlazados en todas nuestras estaciones de Organización Radiofónica Tamaulipeca para presentarles la agenda más completa de lo que viene para estos días. Pero también hay historia escrita, contenidos que hemos seleccionado para traerles en este espacio. Así que quédense con nosotros. Esto es ORT Noticias. En los deportes, comenzamos con información de la gran final. Sí, el clausura 2026 todavía no culmina para la Liga de Expansión y apenas se va a jugar el partido de ida de la gran final y será el día de mañana a las 19 horas en el Estadio Tamaulipas, en el sur de nuestra entidad, donde la Jaiba Brava será local ante el Tepatitlán. Mañana 19 horas, Estadio Tamaulipas, la final de ida de la Liga de Expansión de este torneo clausura. Por su parte, en la Liga MX por fin se van a jugar también, después de un compás de espera de una semana que tuvo de todo, incluso llegó a ser hasta caótica, inherente a temas que tienen que ver con la selección y que no son ajenos para la Liga MX y los clubes que están involucrados en esta fase, pero ya por fin se va a jugar la fase de vuelta de los cuartos de final. Será primero el día de mañana en actividad sabatina, las Chivas Rayadas del Guadalajara recibiendo a Tigres. El déficit está en contra del equipo de las Chivas, 1-3, necesita ganar por diferencia de 2 goles el equipo de Milito, mientras que Cruz Azul tiene una ventaja parcial global de 3-2 y a las 9 de la noche con 15 minutos recibirá al Atlas, esto en la cancha del Estadio Azteca. El partido, parece que está fácil para Cruz Azul, porque Atlas, para poder avanzar, eliminar a la máquina, tendría que ganar por diferencia de 2 goles y en calidad de visita. Para el domingo, Pachuca contra Toluca en el Estadio Hidalgo. Pachuca tiene la ventaja parcial global de 1-0. Es a las 5 de la tarde este partido. Será en la Bella Airosa. Y Pumas contra América en CU. 3-3 el resultado hasta el momento, parcial global. Y se va a definir todo a las 19 horas con 15 minutos el próximo domingo en la cancha de Ciudad Universitaria. Vaya resultados el día de ayer, inesperados y uno incluso hasta inédito. Me estoy refiriendo a la Liga MX Femenil, los resultados de ida de las semifinales. Primero, las Tuzas del Pachuca le metieron 2-0 a las Rayadas del Monterrey, sí, en el Estadio Hidalgo, pero estamos hablando de uno de los mejores equipos, el equipo de Rayadas. También Pachuca, no hay que olvidar que no hace mucho fueron campeonas, sin embargo, es un resultado complicado para la vuelta para el equipo de Rayadas, que va a estar recibiendo el partido definitorio el próximo domingo, esto a las 18 horas con 15 minutos en el Estadio Gigante de Acero, ahí en Guadalupe, Nuevo León. Y el otro partido, 7-1 ganó las Águilas del América a las Diablas Rojas del Toluca en el Nemesio 10. Esta serie pues ya está prácticamente definida. Para que el equipo de Toluca elimine a las Águilas del América, tendría que ganarles en el partido de vuelta, que se va a jugar, por cierto, en el Estadio Ciudad de los Deportes a las 12 del mediodía este domingo, por diferencia de 7 goles, lo cual se antoja imposible, pero se tiene que jugar este partido. Por otro lado, este fin de semana se juega ya el partido que puede resultar el campeonato para el Barcelona, hablando de la Liga de España. En la jornada 35, el Barça estará recibiendo al Real Madrid. Este encuentro será el domingo a la 1 de la tarde. De ganar el Barcelona, estará siendo campeón, imagínense de qué manera, ante el Real Madrid. En los deportes, con sonrisa de viernes, José Vélez Azar.
0: Buenas tardes.
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0: esperas.
1: Las 5 de la tarde, ya brincamos la segunda hora, ¿verdad? Este tema que lo escuchamos hace ratito. Bueno, déjenme decirles que ya son las 5 de la tarde con 5 minutos aquí en la número 1, La Cotorra. En este viernesito ya, por cierto, ¿verdad?
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1: ¡Ejea!

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0: medianoche ya. Y no más, 5 de la tarde, 11 minutos, compa.
1: Es medianoche ya.
0: Noche ya.
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0: Allá en Loma Alta, ¿cómo estás?
1: ¿Cómo se
0: una canción de Cristian Nodal, lo escucho en San Carlos, soy Floredy.

0: claro, volver a la cumbia, el tema de Celoso. 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
1: Regresamos con más.

0: 520.
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13: ¡Ándale! Aquí le escuchamos al estilo de los herederos de Nuevo León. Se llama Sobra Llanto.

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0: bárbaro, el vaivén del amor se llama Lo que hay por aquí. 5:45.
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querer los reyes del camino. Déjeme le digo que a las 6 de la tarde la información, ORT Noticias, todos los días de lunes a viernes, a las 6 de la tarde aquí en la